mes de septiembre. 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Toda asociación, para ser verdaderamente provechosa y constante, es necesario que se funde en el respeto recíproco, en la caridad fraterna y el espíritu de abnegación. 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
1: Son las 7 con 30 minutos.
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3: Lo que pueden aportar las experiencias misioneras a los jóvenes que las hacen, no de forma exclusiva, pero sí privilegiada, se podría resumir en: segundo, el interrogante sobre las propias convicciones de vida religiosas, de fe, etc., para personalizar la fe y la vida cristiana. Afirmarse en sus convicciones religiosas y cristianas frente a un mundo plural y muchas veces relativista. Tercero, el contacto con la realidad cotidiana de las personas, sin ser desfigurada por las tecnologías de la comunicación. Vivir el encuentro con otras realidades sociales, culturales, religiosas. Y en ese contexto, aprender a vivir cristianamente de forma coherente.
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0: 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Son las 8:05.
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14: Bendiciones para todos los estimados radioescuchas de RCN y de Radio Matovelle. En este miércoles 9 de septiembre, en el que la iglesia celebra a San Pedro Claver, la palabra del Señor viene a nosotros a través del Evangelio según San Lucas, en el capítulo 6, versículos 20 al 26. En aquel tiempo Jesús, levantando los ojos hacia sus discípulos, les dijo: «Dichosos los pobres, porque vuestro es el reino de Dios. Dichosos los que ahora tenéis hambre, porque quedaréis saciados. Dichosos los que ahora lloráis, porque reiréis. Dichosos vosotros cuando os odien los hombres y os excluyan y os insulten y proscriban vuestro nombre como infame por causa del Hijo del Hombre. Alegraos ese día y saltad de gozo, porque vuestra recompensa será grande en el cielo. Eso es lo que hacían vuestros padres con los profetas. Pero ay de vosotros ricos, porque ya tenéis vuestro consuelo. Ay de vosotros los que ahora estáis saciados, porque tendréis hambre. Ay de los que ahora reís, porque haréis duelo y lloraréis. Ay si todo el mundo habla bien de vosotros. Eso es lo que hacían vuestros padres con los falsos profetas». El discurso de las bienaventuranzas, que podemos llamar los mandamientos del reino, nos hablan de la identidad de los resucitados en Cristo, que buscan los bienes de allá arriba porque perciben que su vida está escondida en Dios. La pobreza que el Señor ama es la del desprendimiento de todo tipo de valor ilusorio y temporal que debe ser puesto en su lugar, siempre en la perspectiva del reino. Si bien el Señor se solidariza con los excluidos de la sociedad, el hambre que valora es la del pan de la palabra que brota de la boca de Dios. Las lágrimas que el Señor considera de manera especial son las de aquellos que sufren por causa del reino, aunque nunca se olvida del dolor de los inocentes e indefensos que sufren a causa de la injusticia humana. El Señor desconoce el valor de aquellos que se cargan de tesoros temporales a causa o a costa del dolor ajeno, mintiendo, engañando y oprimiendo al prójimo. Su saciedad y holgura crecen sobre la cerviz doblada de los humildes. El discurso de las bienaventuranzas en ningún momento es una canonización del dolor por el dolor mismo, sino una exaltación de aquellos luchadores por el reino que viven aquella frase del Evangelio que dice: «Buscad primero el reino de Dios y su justicia, y lo demás se os dará por añadidura». Mateo 6:33. Dicho de otro modo, pudiéramos decir: desdichados los que hacen pasar hambre a su prójimo por crueldad o por ambición, porque se matan a sí mismos. Desdichados los que hacen llorar a los indefensos, porque las lágrimas del pobre los ahogarán. Desdichados los que odian, excluyen y desprecian al hermano que busca la verdad y la justicia, porque en su mentira saborearán la esclavitud. Desdichados los intransigentes y que excluyen a los buscadores de la verdad, porque no alcanzarán la gloria. Gloria al Padre, al Hijo y al Espíritu Santo.
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15: Pensamientos del Venerable Padre Julio María Matovelle. El principio fundamental del ahorro es el principio de la abnegación, por el cual tanto el rico como el pobre limitan sus necesidades y se abstienen de frívolos placeres, sacrifican las fugaces satisfacciones del presente por las necesidades reales del porvenir. 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

0: 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Son las 8 con 36 minutos.
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2: María es la primera criatura humana.
0: Son las 8 con 36 minutos.
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0: continuamente por la humanidad. 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

0: ha sabido luchar conmigo, defenderme, enamorarme, respetarme. Gracias por estar aquí. Señoras y señores, Enrique Iglesias.
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1: Son las 9:06.
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7: 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Dios es el Dios escondido y no se hace ver ni amar, sino de aquellos que le buscan con sencillez de alma y rectitud de corazón. 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

0: 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Son las 9:32.
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2: Lo que pueden aportar las experiencias misioneras a los jóvenes que las hacen, no de forma exclusiva, pero sí privilegiada, se podría resumir en: cuarta, la formación en dar testimonio de su fe, el ejercicio en ser testigo de Cristo y en la expresión y transmisión de su fe con naturalidad. Quinto, la posibilidad del encuentro con Dios en los que sufren, los necesitados, los pobres, etc., y su asimilación como opción de vida cristiana. Sexto, el estímulo del interrogante vocacional de vida cristiana en general y específicamente de papel en la sociedad y en la iglesia. Donde hay vida, fervor, ganas de llevar a Cristo a los demás, surgen vocaciones genuinas.
3: Un aporte de Obras Misionales Pontificias y esta emisora. 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

Había una vez, en la cumbre de una montaña, tres pequeños árboles soñando acerca de lo que querían llegar a ser cuando fueran grandes. El primer arbolito miró hacia las estrellas y dijo: "Yo quiero guardar tesoros. Quiero estar repleto de oro y ser llenado de piedras preciosas. Seré el baúl de tesoros más hermoso del mundo." El segundo arbolito miró un pequeño arroyo en curso al océano y dijo: "Yo quiero viajar a través de aguas temibles y llevar reyes poderosos sobre mí. Seré el barco más imponente del mundo." El tercer arbolito miró hacia el valle que estaba debajo de la montaña y vio hombres y mujeres trabajando en un pueblo y dijo: "Yo no quiero irme de la cima de la montaña nunca. Quiero crecer tan alto que cuando la gente del pueblo se pare a mirarme, eleven su mirada al cielo y piensen en Dios. Yo seré el árbol más alto del mundo." Los años pasaron. Llovió, brilló el sol y los pequeños árboles crecieron alto. Un día, tres leñadores subieron a la cumbre de la montaña. El primer leñador miró el primer árbol y dijo: "¡Qué árbol tan hermoso es este!" Y con la fuerza de su hacha brillante, el primer árbol cayó. "Ahora me convertirán en un hermoso baúl. Deberé contener tesoros maravillosos", dijo el arbolito. El segundo leñador miró al segundo árbol. "Este árbol es muy fuerte. Es perfecto para mí." Y con la arremetida de su hacha brillante, el segundo árbol también cayó. "Ahora navegaré en aguas temibles", pensó el segundo árbol. "Seré un barco imponente para reyes temidos y poderosos." El tercer árbol sintió su corazón sufrir cuando el último leñador lo miró. Se enderezó, apuntando ferozmente al cielo. Pero el leñador ni siquiera miró hacia arriba y dijo: "Bah, cualquier árbol es bueno para mí." Y con su hacha brillante, el tercer árbol cayó. El primer árbol se emocionó cuando el leñador lo llevó a su carpintería. Pero el carpintero lo convirtió en una caja de alimento para animales. Aquel árbol hermoso no fue cubierto con oro, ni llenado de tesoros, sino que fue cubierto con polvo de cortadora y llenado con alimento para animales de granja hambrientos. El segundo árbol sonrió cuando el leñador lo llevó cerca de un embarcadero, pero ningún barco imponente fue construido ese día. En lugar de eso, aquel árbol fuerte fue cortado y convertido en un simple bote de pesca. Era demasiado chico y débil para navegar en el océano, ni siquiera en un río, y fue llevado a un pequeño lago. El tercer árbol estaba confundido cuando el leñador lo cortó para hacer tablas fuertes y lo abandonó en un almacén de madera. "¿Qué estará pensando?", fue lo que se preguntó el árbol. "Yo todo lo que quería era quedarme en la cumbre de la montaña para estar más cerca de Dios." Muchísimos días y noches pasaron. Los tres árboles ya casi habían olvidado sus sueños. Pero una noche, una luz de estrella dorada alumbró el primer árbol cuando una joven mujer puso a su hijo recién nacido en la caja de alimento. "Yo quisiera haberle podido hacer una cuna al bebé", le dijo su esposo a la mujer. La madre apretó su mano y sonrió, mientras la luz de la estrella alumbraba la madera suave y fuerte de la cuna. Y la mujer dijo: "Este pesebre es hermoso." Y de repente, el primer árbol supo que contenía el tesoro más grande del mundo. Una tarde,
un viajero cansado y sus amigos se subieron al viejo bote de pesca. El viajero se quedó dormido mientras el segundo árbol navegaba tranquilamente hacia adentro del lago. De pronto, una impresionante y aterradora tormenta llegó al lago. El pequeño árbol se llenó de temor. Él sabía que no tenía la fuerza para llevar a todos esos pasajeros a la orilla, a salvo, con ese viento y lluvia. El hombre cansado se levantó y, alzando su mano, dijo: «Calma». La tormenta se detuvo tan rápido como comenzó. Y de repente, el segundo árbol supo que él llevaba navegando al rey del cielo y de la tierra. Un viernes en la mañana, el tercer árbol se extrañó cuando sus tablas fueron tomadas de aquel almacén de madera olvidado. Se asustó al ser llevado a través de una impresionante multitud de personas enfurecidas. Se llenó de temor cuando unos soldados clavaron las manos de un hombre en su madera. Se sintió feo, áspero y cruel. Pero el domingo siguiente por la mañana, cuando el sol brilló y la tierra tembló con júbilo debajo de su madera, el tercer árbol supo que el amor de Dios había cambiado todo. Esto hizo que el árbol se sintiera fuerte, y cada vez que la gente pensara en el tercer árbol, ellos pensarían en Dios. Eso era mucho mejor que ser el árbol más alto del mundo. La próxima vez que te sientas deprimido, y cada vez que la gente pensara en el tercer árbol, ellos pensarían en Dios. Eso era mucho mejor que ser el árbol más alto del mundo.

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1: Señor, ábreme los labios.
2: Y mi boca proclamará tu alabanza.
1: Dios mío, ven en mi auxilio.
2: Señor, date prisa en socorrerme.
1: Gloria al Padre, y al Hijo, y al Espíritu Santo.
2: Como era en el principio, ahora y siempre, por los siglos de los siglos. Amén.

Pasando de la infancia y de la vida de Nazaret a la vida pública de Jesús, la contemplación nos lleva a los misterios que se pueden llamar de manera especial misterios de luz. En realidad, todo misterio de Cristo es luz. Él es la luz del mundo. Pero esta dimensión se manifiesta sobre todo en los años de la vida pública, cuando anuncia el Evangelio del Reino.

0: Primer misterio. El bautismo de Jesús en el Jordán.
1: Misterio de luz es el bautismo en el Jordán. En él, mientras Cristo, como inocente que se hace pecado por nosotros, entra en el agua del río, el cielo se abre y la voz del Padre lo proclama Hijo predilecto, y el Espíritu desciende sobre él para investirlo de la misión que le espera. La espiritualidad cristiana tiene como característica el deber del discípulo de configurarse cada vez más plenamente con su Maestro. La efusión del Espíritu en el bautismo une al creyente como el sarmiento a la vid, que es Cristo, y lo hace miembro de su cuerpo místico.
2: Padre nuestro que estás en el cielo, santificado sea tu nombre, venga a nosotros tu reino, hágase tu voluntad en la tierra como en el cielo.
3: Dios te salve María, llena eres de gracia, el Señor es contigo, bendita tú eres entre todas las mujeres, y bendito es el fruto de tu vientre, Jesús.
4: Santa María, Madre de Dios, ruega por nosotros pecadores, ahora y en la hora de nuestra muerte. Amén.
3: Dios te salve María, llena eres de gracia, el Señor es contigo, bendita tú eres entre todas las mujeres, y bendito es el fruto de tu vientre, Jesús.
4: Santa María, Madre de Dios, ruega por nosotros pecadores, ahora y en la hora de nuestra muerte. Amén.
3: Dios te salve María, llena eres de gracia, el Señor es contigo, bendita tú eres entre todas las mujeres, y bendito es el fruto de tu vientre, Jesús.
4: Santa María, Madre de Dios, ruega por nosotros pecadores, ahora y en la hora de nuestra muerte. Amén.
3: Dios te salve María, llena eres de gracia, el Señor es contigo, bendita tú eres entre todas las mujeres, bendito es el fruto de tu vientre, Jesús.
4: Santa María, Madre de Dios, ruega por nosotros pecadores, ahora y en la hora de nuestra muerte. Amén.
3: Dios te salve María, llena eres de gracia, el Señor es contigo, bendita tú eres entre todas las mujeres, bendito es el fruto de tu vientre, Jesús.
4: Santa María, Madre de Dios, ruega por nosotros pecadores, ahora y en la hora de nuestra muerte. Amén.
3: Dios te salve María, llena eres de gracia, el Señor es contigo, bendita tú eres entre todas las mujeres, bendito es el fruto de tu vientre, Jesús.
4: Santa María, Madre de Dios, ruega por nosotros pecadores, ahora y en la hora de nuestra muerte. Amén.
3: Dios te salve María, llena eres de gracia, el Señor es contigo, bendita tú eres entre todas las mujeres, y bendito es el fruto de tu vientre, Jesús.
4: Santa María, Madre de Dios, ruega por nosotros pecadores, ahora y en la hora de nuestra muerte. Amén.
3: Dios te salve María, llena eres de gracia, el Señor es contigo, bendita tú eres entre todas las mujeres, bendito es el fruto de tu vientre, Jesús.
4: Santa María, Madre de Dios, ruega por nosotros pecadores, ahora y en la hora de nuestra muerte. Amén.
3: Dios te salve María, llena eres de gracia, el Señor es contigo, bendita tú eres entre todas las mujeres, bendito es el fruto de tu vientre, Jesús.
4: Santa María, Madre de Dios, ruega por nosotros pecadores, ahora y en la hora de nuestra muerte. Amén.
3: Dios te salve María, llena eres de gracia, el Señor es contigo, bendita tú eres entre todas las mujeres, bendito es el fruto de tu vientre, Jesús.
4: Santa María, Madre de Dios, ruega por nosotros pecadores, ahora y en la hora de nuestra muerte. Amén.
2: Gloria al Padre, y al Hijo, y al Espíritu Santo,
4: como era en el principio, ahora y siempre, por los siglos de los siglos. Amén.
0: Dios todopoderoso y eterno, que en el bautismo de Cristo en el Jordán quisiste revelar solemnemente que Él era tu Hijo amado, enviándole tu Espíritu Santo. Concede a tus hijos de adopción, renacidos del agua y del Espíritu Santo, la perseverancia continua en el cumplimiento de tu voluntad. Segundo misterio: la revelación de Jesús en las bodas de Caná.
1: Misterio de luz es el comienzo de los signos en Caná, cuando Cristo, transformando el agua en vino, abre el corazón de los discípulos a la fe, gracias a la intervención de María, la primera creyente. El cometido que María desempeña en Caná acompaña toda la misión de Cristo. La revelación aparece en labios de María y se convierte en su gran invitación materna dirigida a la Iglesia de todos los tiempos. Haced lo que Él os diga. Es una exhortación que introduce muy bien las palabras y signos de Cristo durante su vida pública, siendo como el telón de fondo mariano de todos los misterios de luz.
2: Padre nuestro que estás en el cielo, santificado sea tu nombre, venga a nosotros tu reino, hágase tu voluntad en la tierra como en el cielo.
5: Danos hoy nuestro pan de cada día, perdona nuestras ofensas como también nosotros perdonamos a los que nos ofenden. No nos dejes caer en la tentación y líbranos del mal. Amén.
3: Dios te salve María, llena eres de gracia, el Señor es contigo, bendita tú eres entre todas las mujeres. Y bendito es el fruto de tu vientre, Jesús.
4: Santa María, Madre de Dios, ruega por nosotros pecadores, ahora y en la hora de nuestra muerte. Amén.
3: Dios te salve María, llena eres de gracia. El Señor es contigo. Bendita tú eres entre todas las mujeres. Y bendito es el fruto de tu vientre, Jesús.
4: Santa María, Madre de Dios, ruega por nosotros pecadores, ahora y en la hora de nuestra muerte. Amén.
3: Dios te salve María, llena eres de gracia. El Señor es contigo, bendita tú eres entre todas las mujeres, y bendito es el fruto de tu vientre, Jesús.
4: Santa María, Madre de Dios, ruega por nosotros pecadores, ahora y en la hora de nuestra muerte. Amén.
3: Dios te salve María, llena eres de gracia, el Señor es contigo, bendita tú eres entre todas las mujeres, bendito es el fruto de tu vientre, Jesús.
4: Santa María, Madre de Dios, ruega por nosotros pecadores, ahora y en la hora de nuestra muerte. Amén.
3: Dios te salve María, llena eres de gracia, el Señor es contigo, bendita tú eres entre todas las mujeres, bendito es el fruto de tu vientre, Jesús.
4: Santa María, Madre de Dios, ruega por nosotros pecadores, ahora y en la hora de nuestra muerte. Amén.
3: Dios te salve María, llena eres de gracia, el Señor es contigo, bendita tú eres entre todas las mujeres, bendito es el fruto de tu vientre, Jesús.
4: Santa María, Madre de Dios, ruega por nosotros pecadores, ahora y en la hora de nuestra muerte. Amén.
3: Dios te salve María, llena eres de gracia, el Señor es contigo, bendita tú eres entre todas las mujeres, y bendito es el fruto de tu vientre, Jesús.
4: Santa María, Madre de Dios, ruega por nosotros pecadores, ahora y en la hora de nuestra muerte. Amén.
3: Dios te salve María, llena eres de gracia, el Señor es contigo, bendita tú eres entre todas las mujeres, bendito es el fruto de tu vientre, Jesús.
4: Santa María, Madre de Dios, ruega por nosotros pecadores, ahora y en la hora de nuestra muerte. Amén.
3: Dios te salve María, llena eres de gracia, el Señor es contigo, bendita tú eres entre todas las mujeres, bendito es el fruto de tu vientre, Jesús.
4: Santa María, Madre de Dios, ruega por nosotros pecadores, ahora y en la hora de nuestra muerte. Amén.
3: Dios te salve María, llena eres de gracia, el Señor es contigo, bendita tú eres entre todas las mujeres, bendito es el fruto de tu vientre, Jesús.
4: Santa María, Madre de Dios, ruega por nosotros pecadores, ahora y en la hora de nuestra muerte. Amén.
2: Gloria al Padre, y al Hijo, y al Espíritu Santo,
5: como era en el principio, ahora y siempre, por los siglos de los siglos. Amén.
0: Señor, Padre Santo, que quisiste, por disposición admirable, que la bienaventurada Virgen María estuviese presente en los misterios de nuestra salvación. Concédenos, atendiendo a las palabras de la Madre de Cristo, hacer aquello que tu Hijo nos ha mandado en el Evangelio. Tercer misterio: el anuncio del reino de Dios invitando a la conversión.
1: Misterio de luz es la predicación con la cual Jesús anuncia la llegada del reino de Dios e invita a la conversión. Se ha cumplido el plazo, está cerca el reino de Dios. Convertíos y creed la buena noticia. Jesús perdona los pecados de quien se acerca a Él con humilde fe, iniciando así el ministerio de misericordia que Él continuará ejerciendo hasta el fin del mundo, especialmente a través del sacramento de la reconciliación confiado a la Iglesia.
2: Padre nuestro que estás en el cielo, santificado sea tu nombre, venga a nosotros tu reino, Hágase tu voluntad en la tierra como en el cielo.
3: Dios te salve María, llena eres de gracia, el Señor es contigo, bendita tú eres entre todas las mujeres. Y bendito es el fruto de tu vientre, Jesús.
4: Santa María, Madre de Dios, ruega por nosotros pecadores, ahora y en la hora de nuestra muerte. Amén.
3: Dios te salve María, llena eres de gracia. El Señor es contigo. Bendita tú eres entre todas las mujeres. Y bendito es el fruto de tu vientre, Jesús.
4: Santa María, Madre de Dios, ruega por nosotros pecadores, ahora y en la hora de nuestra muerte. Amén.
3: Dios te salve María, llena eres de gracia. El Señor es contigo, bendita tú eres entre todas las mujeres, y bendito es el fruto de tu vientre, Jesús.
4: Santa María, Madre de Dios, ruega por nosotros pecadores, ahora y en la hora de nuestra muerte. Amén.
3: Dios te salve María, llena eres de gracia, el Señor es contigo, bendita tú eres entre todas las mujeres, bendito es el fruto de tu vientre, Jesús.
4: Santa María, Madre de Dios, ruega por nosotros pecadores, ahora y en la hora de nuestra muerte. Amén.
3: Dios te salve María, llena eres de gracia, el Señor es contigo, bendita tú eres entre todas las mujeres, bendito es el fruto de tu vientre, Jesús.
4: Santa María, Madre de Dios, ruega por nosotros pecadores, ahora y en la hora de nuestra muerte. Amén.
3: Dios te salve María, llena eres de gracia, el Señor es contigo, bendita tú eres entre todas las mujeres, bendito es el fruto de tu vientre, Jesús.
4: Santa María, Madre de Dios, ruega por nosotros pecadores, ahora y en la hora de nuestra muerte. Amén.
3: Dios te salve María, llena eres de gracia, el Señor es contigo, bendita tú eres entre todas las mujeres, y bendito es el fruto de tu vientre, Jesús.
4: Santa María, Madre de Dios, ruega por nosotros pecadores, ahora y en la hora de nuestra muerte. Amén.
3: Dios te salve María, llena eres de gracia, el Señor es contigo, bendita tú eres entre todas las mujeres, bendito es el fruto de tu vientre, Jesús.
4: Santa María, Madre de Dios, ruega por nosotros pecadores, ahora y en la hora de nuestra muerte. Amén.
3: Dios te salve María, llena eres de gracia, el Señor es contigo, bendita tú eres entre todas las mujeres, bendito es el fruto de tu vientre, Jesús.
4: Santa María, Madre de Dios, ruega por nosotros pecadores, ahora y en la hora de nuestra muerte. Amén.
3: Dios te salve María, llena eres de gracia, el Señor es contigo, bendita tú eres entre todas las mujeres, bendito es el fruto de tu vientre, Jesús.
4: Santa María, Madre de Dios, ruega por nosotros pecadores, ahora y en la hora de nuestra muerte. Amén.
2: Gloria al Padre, y al Hijo, y al Espíritu Santo,
6: como era en el principio, ahora y siempre, por los siglos de los siglos. Amén.
0: Señor, fortalécenos con tu auxilio, para que nos mantengamos en espíritu de conversión, que la austeridad penitencial nos ayude en el combate cristiano contra las fuerzas del mal. Cuarto misterio, la transfiguración del Señor.
1: Misterio de luz por excelencia es la transfiguración, que según la tradición tuvo lugar en el monte Tabor. La gloria de la divinidad resplandece en el rostro de Cristo, mientras el Padre lo acredita ante los apóstoles extasiados para que lo escuchen y se dispongan a vivir con él el momento doloroso de la pasión, a fin de llegar con él a la alegría de la resurrección y a una vida transfigurada por el Espíritu Santo. Fijar los ojos en el rostro de Cristo, descubrir su misterio en el camino ordinario y doloroso de su humanidad, hasta percibir su fulgor divino, manifestado definitivamente en el resucitado glorificado a la derecha del Padre, es la tarea de todos los discípulos de Cristo. Por tanto, es también la nuestra. Contemplando este rostro, nos disponemos a acoger el misterio de la vida trinitaria.
2: Padre nuestro que estás en el cielo, santificado sea tu nombre, venga a nosotros tu reino, hágase tu voluntad en la tierra como en el cielo.
5: Danos hoy nuestro pan de cada día, perdona nuestras ofensas como también nosotros perdonamos a los que nos ofenden. No nos dejes caer en la tentación y líbranos del mal. Amén.
3: Dios te salve María, llena eres de gracia, el Señor es contigo. bendita tú eres entre todas las mujeres, y bendito es el fruto de tu vientre, Jesús.
4: Santa María, Madre de Dios, ruega por nosotros pecadores, ahora y en la hora de nuestra muerte. Amén.
3: Dios te salve María, llena eres de gracia, el Señor es contigo, bendita tú eres entre todas las mujeres, y bendito es el fruto de tu vientre, Jesús.
4: Santa María, Madre de Dios, ruega por nosotros pecadores, ahora y en la hora de nuestra muerte. Amén.
3: Dios te salve María, llena eres de gracia, el Señor es contigo, bendita tú eres entre todas las mujeres, y bendito es el fruto de tu vientre, Jesús.
4: Santa María, Madre de Dios, ruega por nosotros pecadores, ahora y en la hora de nuestra muerte. Amén.
3: Dios te salve María, llena eres de gracia, el Señor es contigo. Bendita tú eres entre todas las mujeres, bendito es el fruto de tu vientre, Jesús.
4: Santa María, Madre de Dios, ruega por nosotros pecadores, ahora y en la hora de nuestra muerte. Amén.
3: Dios te salve María, llena eres de gracia, el Señor es contigo. Bendita tú eres entre todas las mujeres, bendito es el fruto de tu vientre, Jesús.
4: Santa María, Madre de Dios, ruega por nosotros pecadores, ahora y en la hora de nuestra muerte. Amén.
3: Dios te salve María, llena eres de gracia, el Señor es contigo, bendita tú eres entre todas las mujeres, bendito es el fruto de tu vientre, Jesús.
4: Santa María, Madre de Dios, ruega por nosotros pecadores, ahora y en la hora de nuestra muerte. Amén.
3: Dios te salve María, llena eres de gracia, el Señor es contigo, bendita tú eres entre todas las mujeres, y bendito es el fruto de tu vientre, Jesús.
4: Santa María, Madre de Dios, ruega por nosotros pecadores, ahora y en la hora de nuestra muerte. Amén.
3: Dios te salve María, llena eres de gracia, el Señor es contigo, bendita tú eres entre todas las mujeres, bendito es el fruto de tu vientre, Jesús.
4: Santa María, Madre de Dios, ruega por nosotros pecadores, ahora y en la hora de nuestra muerte. Amén.
3: Dios te salve María, llena eres de gracia, el Señor es contigo, bendita tú eres entre todas las mujeres, bendito es el fruto de tu vientre, Jesús.
4: Santa María, Madre de Dios, ruega por nosotros pecadores, ahora y en la hora de nuestra muerte. Amén.
3: Dios te salve María, llena eres de gracia, el Señor es contigo, bendita tú eres entre todas las mujeres, bendito es el fruto de tu vientre, Jesús.
4: Santa María, Madre de Dios, ruega por nosotros pecadores, ahora y en la hora de nuestra muerte. Amén.
2: Gloria al Padre, y al Hijo, y al Espíritu Santo,
6: como era en el principio, ahora y siempre, por los siglos de los siglos. Amén.
0: Oh Dios, que en la gloriosa transfiguración de tu unigénito confirmaste los misterios de la fe con el testimonio de los profetas y prefiguraste maravillosamente nuestra perfecta adopción como hijos tuyos. Concédenos que, escuchando siempre la palabra de tu Hijo, el predilecto, seamos un día coherederos de su gloria. Quinto misterio: la institución de la Eucaristía.
1: Misterio de luz es la institución de la Eucaristía, en la cual Cristo se hace alimento con su cuerpo y su sangre bajo las especies del pan y del vino, dando testimonio de su amor por la humanidad hasta el extremo y por cuya salvación se ofrecerá en sacrificio. La Iglesia, pueblo de Dios de la nueva alianza, se ha alimentado siempre con la Eucaristía. Jesús es el pan vivo bajado del cielo para la vida del mundo. El Verbo se hizo carne y habitó entre nosotros. Esto nos lleva hasta la Anunciación. Existe un vínculo estrechísimo entre la Eucaristía y la Virgen María. La carne de Cristo en la Eucaristía es, sacramentalmente, la carne asumida de la Virgen María.
2: Padre nuestro, que estás en el cielo, santificado sea tu nombre, venga a nosotros tu reino, hágase tu voluntad en la tierra como en el cielo.
5: Danos hoy nuestro pan de cada día, perdona nuestras ofensas como también nosotros perdonamos a los que nos ofenden. No nos dejes caer en la tentación y líbranos del mal. Amén.
3: Dios te salve María, llena eres de gracia, el Señor es contigo, bendita tú eres entre todas las mujeres, y bendito es el fruto de tu vientre, Jesús.
4: Santa María, Madre de Dios, ruega por nosotros pecadores, ahora y en la hora de nuestra muerte. Amén.
3: Dios te salve María, llena eres de gracia, el Señor es contigo, bendita tú eres entre todas las mujeres, y bendito es el fruto de tu vientre, Jesús.
4: Santa María, Madre de Dios, ruega por nosotros pecadores, ahora y en la hora de nuestra muerte. Amén.
3: Dios te salve María, llena eres de gracia, el Señor es contigo, bendita tú eres entre todas las mujeres, y bendito es el fruto de tu vientre, Jesús.
4: Santa María, Madre de Dios, ruega por nosotros pecadores, ahora y en la hora de nuestra muerte. Amén.
3: Dios te salve María, llena eres de gracia, el Señor es contigo, bendita tú eres entre todas las mujeres, bendito es el fruto de tu vientre, Jesús.
4: Santa María, Madre de Dios, ruega por nosotros pecadores, ahora y en la hora de nuestra muerte. Amén.
3: Dios te salve María, llena eres de gracia, el Señor es contigo, bendita tú eres entre todas las mujeres, bendito es el fruto de tu vientre, Jesús.
4: Santa María, Madre de Dios, ruega por nosotros pecadores, ahora y en la hora de nuestra muerte. Amén.
3: Dios te salve María, llena eres de gracia, el Señor es contigo, bendita tú eres entre todas las mujeres, bendito es el fruto de tu vientre, Jesús.
4: Santa María, Madre de Dios, ruega por nosotros pecadores, ahora y en la hora de nuestra muerte. Amén.
3: Dios te salve María, llena eres de gracia, el Señor es contigo, bendita tú eres entre todas las mujeres, y bendito es el fruto de tu vientre, Jesús.
4: Santa María, Madre de Dios, ruega por nosotros pecadores, ahora y en la hora de nuestra muerte. Amén.
3: Dios te salve María, llena eres de gracia, el Señor es contigo, bendita tú eres entre todas las mujeres, bendito es el fruto de tu vientre, Jesús.
4: Santa María, Madre de Dios, ruega por nosotros pecadores, ahora y en la hora de nuestra muerte. Amén.
3: Dios te salve María, llena eres de gracia, el Señor es contigo, bendita tú eres entre todas las mujeres, bendito es el fruto de tu vientre, Jesús.
4: Santa María, Madre de Dios, ruega por nosotros pecadores, ahora y en la hora de nuestra muerte. Amén.
3: Dios te salve María, llena eres de gracia, el Señor es contigo, bendita tú eres entre todas las mujeres, bendito es el fruto de tu vientre, Jesús.
4: Santa María, Madre de Dios, ruega por nosotros pecadores, ahora y en la hora de nuestra muerte. Amén.
2: Gloria al Padre, y al Hijo, y al Espíritu Santo,
6: como era en el principio, ahora y siempre, por los siglos de los siglos. Amén.
0: Oh Dios, que en este sacramento admirable nos dejaste el memorial de tu pasión. Te pedimos nos concedas venerar de tal modo los sagrados misterios de tu cuerpo y de tu sangre, que experimentemos constantemente en nosotros el fruto de tu redención. Letanías de Nuestra Señora. Señor, ten piedad.
7: Señor, ten piedad.
0: Cristo, ten piedad.
7: Cristo, ten piedad.
0: Señor, ten piedad.
7: Señor, ten piedad.
0: Cristo, óyenos.
7: Cristo, óyenos.
0: Cristo, escúchanos.
7: Cristo, escúchanos.
0: Dios Padre Celestial,
7: ten misericordia de nosotros.
0: Dios Hijo Redentor del mundo,
7: ten misericordia de nosotros.
0: Dios Espíritu Santo,
7: ten misericordia de nosotros.
0: Trinidad Santa, un solo Dios,
7: ten misericordia de nosotros.
0: Santa María,
7: ruega por nosotros.
0: Santa Madre de Dios,
7: ruega por nosotros.
0: Santa Virgen de las Vírgenes,
7: ruega por nosotros.
0: Madre de Cristo,
7: ruega por nosotros.
0: Madre de la Iglesia,
7: ruega por nosotros.
0: Madre de la Divina Gracia,
7: ruega por nosotros.
0: Madre Purísima,
7: ruega por nosotros.
0: Madre Castísima,
7: ruega por nosotros.
0: Madre y Virgen,
7: ruega por nosotros.
0: Madre Santa,
7: ruega por nosotros.
0: Madre Inmaculada,
7: ruega por nosotros.
0: Madre Amable,
7: ruega por nosotros.
0: Madre Admirable,
7: ruega por nosotros.
0: Madre del Buen Consejo,
7: ruega por nosotros.
0: Madre del Creador,
7: ruega por nosotros.
0: Madre del Salvador,
7: ruega por nosotros.
0: Virgen Prudentísima,
7: ruega por nosotros.
0: Virgen digna de veneración,
7: ruega por nosotros.
0: Virgen digna de alabanza,
7: ruega por nosotros.
0: Virgen Poderosa,
7: ruega por nosotros.
0: Virgen Clemente,
7: ruega por nosotros.
0: Virgen Fiel,
7: ruega por nosotros.
0: Ideal de Santidad,
7: ruega por nosotros.
0: Morada de la Sabiduría,
7: ruega por nosotros.
0: Causa de nuestra Alegría,
7: ruega por nosotros.
0: Templo del Espíritu Santo,
7: ruega por nosotros.
0: Honor de los pueblos,
7: ruega por nosotros.
0: Modelo de entrega a Dios,
7: ruega por nosotros.
0: Rosa escogida,
7: ruega por nosotros.
0: Fuerte como la Torre de David,
7: ruega por nosotros.
0: Hermosa como Torre de Marfil,
7: ruega por nosotros.
0: Casa de Oro,
7: ruega por nosotros. nosotros.
0: Arca de la nueva alianza.
7: Ruega por nosotros.
0: Puerta del cielo.
7: Ruega por nosotros.
0: Estrella de la mañana.
7: Ruega por nosotros.
0: Salud de los enfermos.
7: Ruega por nosotros.
0: Refugio de los pecadores.
7: Ruega por nosotros.
0: Consoladora de los afligidos.
7: Ruega por nosotros.
0: Auxilio de los cristianos.
7: Ruega por nosotros.
0: Reina de los ángeles.
7: Ruega por nosotros.
0: Reina de los patriarcas.
7: Ruega por nosotros.
0: Reina de los profetas.
7: Ruega por nosotros.
0: Reina de los apóstoles.
7: Ruega por nosotros.
0: Reina de los mártires.
7: Ruega por nosotros.
0: Reina de los que viven su fe.
7: Ruega por nosotros.
0: Reina de las vírgenes.
7: Ruega por nosotros.
0: Reina de todos los santos.
7: Ruega por nosotros.
0: Reina concebida sin pecado original.
7: Ruega por nosotros.
0: Reina elevada al cielo.
7: Ruega por nosotros.
0: Reina del Santísimo Rosario.
7: Ruega por nosotros.
0: Reina de la familia.
7: Ruega por nosotros.
0: Reina de la paz.
7: Ruega por nosotros.
0: Cordero de Dios que quitas el pecado del mundo.
7: Perdónanos, Señor.
0: Cordero de Dios que quitas el pecado del mundo.
7: Escúchanos, Señor.
0: Cordero de Dios que quitas el pecado del mundo.
7: Ten misericordia de nosotros.
0: Ruega por nosotros, Santa Madre de Dios,
7: para que seamos dignos de las promesas de Cristo.
0: Te pedimos, Señor, que nosotros, tus siervos, gocemos siempre de salud de alma y cuerpo, y por la intercesión de Santa María la Virgen, líbranos de las tristezas de este mundo y concédenos las alegrías del cielo. Por Jesucristo nuestro Señor.
7: Amén.

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5: Buenos días, querida audiencia de la red de medios CORAPE. Le damos la bienvenida a la primera emisión de Ecuador en Contacto en este jueves 10 de septiembre de 2026. Gracias por acompañarnos desde cada territorio, comunidad y rincón del país, donde la comunicación comunitaria sigue tejiendo voces, memoria y esperanza. Karina Torres está en control sonido y Rolando Góis García les acompaña en la locución. Conozcamos los titulares de las noticias destacadas. Asamblea aprobó fiscalizar patrimonios y autoridades locales. Observatorio alerta que medicamentos para pacientes con hemofilia durará apenas 2 meses. Nos acompañará en el espacio de entrevista Ramiro La Peña, integrante de la Asociación de Estudios Internacionales del Ecuador. Estos y otros temas en breve.
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5: Comenzamos con temas políticos. Las alertas sobre el presunto incremento injustificado en el patrimonio de alcaldes y prefectos del país será investigado por parte de la Comisión de Gobiernos Autónomos de la Asamblea Nacional. El presidente de esta mesa legislativa, Cristian Benavides, confirmó que existen aproximadamente 106 alertas patrimoniales que deberán ser analizadas, contrastadas y clasificadas antes de que la Comisión presente sus conclusiones.
7: Es que podamos nosotros definir qué autoridades a quienes no les coincide básicamente el patrimonio, es decir, los ingresos que tienen por los sueldos que reciben de manera pública y en algunos casos de manera injustificada, recursos que habrían llegado a sus cuentas, no se sabe todavía, no me puedo anticipar, pero posiblemente injustificados, que han acrecentado sus patrimonios de una manera exponencial.
5: La comisión busca determinar caso por caso si las variaciones detectadas tienen una explicación sustentada en ingresos, actividades empresariales, declaraciones tributarias u otra documentación.
7: Nosotros lo que vamos a hacer es una investigación, un análisis. Posteriormente pasaremos con carácter vinculante, eso sí, a la Contraloría y a la Fiscalía General del Estado para que hagan una investigación mucho más extendida. Ahí recordemos que mucha gente que tiene este tipo de comportamientos, no es que tiene las propiedades a nombre personal, muchas veces hay testaferros, pero esa cuestión ya es una investigación más profunda que requerirá un tratamiento judicial.
5: Para procesar las alertas, se plantea un sistema de semaforización que permita diferenciar los casos según su nivel de gravedad y las inconsistencias que presenten.
7: Los casos un poco más, digámoslo así, controversiales, en algunos casos de que si entraron con un patrimonio de 1 millón y ahora tienen 5, evidentemente pues serán parte de esta semaforización, y en el caso de un semáforo verde, que por ejemplo se trata de aquellos que han ahorrado todo, es decir, no se gastaron un solo café, no se comieron nada y aparte de eso les sobra unos 1,000 o 50,000 dólares más o menos. Entonces son casos un poco menores pero que generan serias dudas porque ningún funciona.
5: La legisladora Cecilia Baltazar agrega que el proceso no busca perseguir y menos tiene una dedicatoria en época electoral.
8: Todos los procesos de fiscalización deben ser objetivos, no con dedicatoria, no con perseguir alguna autoridad de alguna línea política, sino transparente a fin de que podamos generar los estándares de ser observados por todos los servidores públicos.
5: La Comisión de Gobiernos Autónomos tiene como fecha límite el 27 de septiembre para entregar su informe. Antes de ello, se prevé contar con un primer borrador el 15 de septiembre, que será revisado por los legisladores que integran la mesa. Comentarles que este 9 de septiembre el secretario de Estado de los Estados Unidos, Marco Rubio, llegó a nuestro país como parte de su gira por Latinoamérica. Tras la reunión con el presidente de la República, Daniel Noboa, Rubio destacó a Ecuador como uno de los países más comprometidos en la lucha contra el crimen transnacional y confirmó que se gestionan recursos para fortalecer la cooperación bilateral en materia de seguridad.
9: Vamos a pedir al Congreso que nos dé 45 millones de dólares de nuevos compromisos para ayudar al Ecuador que trabaje con nosotros para que pueda hacer este esfuerzo. Y pediremos 10 millones de dólares y también iniciaremos una iniciativa de 10 millones de dólares de proyectos aprobados para atacar al reclutamiento ilegal, a la minería ilegal y también el narcotráfico de los océanos. Vamos a iniciar también un compacto con el Millennium Challenge donde vamos a dar 12 millones al gobierno del Ecuador para este compacto que va a dar apoyo al sistema eléctrico y a la economía.
5: El representante estadounidense anunció además que el país recibirá nuevas embarcaciones para reforzar el control y la vigilancia en las costas ecuatorianas. De la misma manera, informó que el gobierno estadounidense designó oficialmente a la Banda de los Tiguerones como una organización terrorista extranjera y entidad terrorista global. Una vez que el Gobierno Nacional, por medio del Ministerio de Salud Pública, adjudicó a la Corporación Nacional de Telecomunicaciones, CNT, una plataforma para gestión de hospitales por 240 millones de dólares y 7 años de ejecución con empresa italiana Dedaluz, las reacciones desde la bancada de la Revolución Ciudadana nos hicieron esperar. La legisladora Cristina Jácome menciona que esto se hizo en tiempo récord y de manera reservada.
10: Adjudicación de este contrato ya no por 117 millones, sino por el doble, es decir, dos veces un contrato de ProGen. En ese sentido, es muy doloroso saber que sí hay dinero solo para esto, pero que no hay dinero para medicinas, para contratación de personal o para pago al personal externalizado, como de limpieza, seguridad y alimentación.
5: Según el gobierno, la plataforma para gestionar hospitales busca integrar historias clínicas, agendamiento y otros procesos relacionados con la atención sanitaria, lo cual menciona Jácome es una meta que difícilmente se podría cumplir debido a la crisis del sistema de salud.
10: Quizás ahora tratarán de un poco engañarnos con lo que sucede, disfrazando la realidad, pero pueden engañarnos a nosotros quizás si es que quieren, pero a la gente, a la ciudadanía, a los usuarios y a los pacientes de la Red Pública Integral de Salud no, porque muchos sabemos que mueren más de 3.000 víctimas ya a causa de la falta de diálisis.
5: La propuesta también contempla una implementación progresiva de los establecimientos administrados por el Ministerio de Salud Pública. Esto significa que la adjudicación no implicaría a los 1.742 centros para que queden conectados simultáneamente. Esto, según el asambleísta Héctor Rodríguez, podría ser nuevamente una pérdida millonaria para el Estado.
11: Hay una falta de medicamentos que bordea el 60% del cuadro básico de medicamentos. Y esto no solamente en hospitales de la ciudad de Quito, sino en el resto del país.
5: Sostiene que la adjudicación de la plataforma para la gestión de hospitales ocurre mientras el sistema público de salud enfrenta problemas de abastecimiento de medicamentos y otras dificultades relacionadas con la atención.
11: ¿Cuál es el problema? El manejo poco serio de las bases de datos de los pacientes. Estamos con 18 millones de habitantes, un poco más de un tercio de estos, hablaríamos de 6 millones de historias clínicas que estarían en riesgo de ser filtradas hacia la industria farmacéutica, hacia la industria de seguros, hacia distintos actores que tienen intereses en eso.
5: Su implementación será progresiva y dependería del avance del contrato durante el periodo establecido. Continuamos. Diego Jumbo, coordinador nacional del Observatorio de Enfermedades Catastróficas, calificó como positiva la entrega de medicamentos a varios hospitales del país. Sin embargo, advirtió que las dosis disponibles alcanzarían apenas para 2 meses, por lo cual pidió garantizar un suministro permanente para evitar que los pacientes vuelvan a enfrentar el desabastecimiento de estos tratamientos. Nicole Mendoza nos cuenta los pormenores. Corape informa.
12: Y el país se integra. Tras el anuncio del Ministerio de Salud Pública sobre la distribución de más de 3.700 unidades de factores de coagulación a 11 hospitales del país para pacientes con hemofilia y otros trastornos hemorrágicos, Diego Jumbo, coordinador nacional del Observatorio de Enfermedades Catastróficas, calificó la entrega como una noticia positiva. Sin embargo, advirtió que esta cantidad alcanzaría únicamente para 2 meses.
13: Se ha realizado una compra para aproximadamente abastecer para 3 meses. Y hay un detalle que los pacientes, al haber perdido la continuidad de tratamiento durante 2 o 3 meses, muchos de ellos van a necesitar una mayor dosis de impregnación. Eso significa una dosis de inicio mayor, y eso va a hacer que este medicamento que han comprado no les va a durar 3 meses planificados. En nuestra visión les durará de 1.5 a 2 meses, y ahí expresamos nuestra preocupación.
12: Pero esta situación no solo afecta a los pacientes con hemofilia, sino también a quienes padecen enfermedades oncológicas e insuficiencia renal.
13: Porque además de la hemofilia también tenemos dificultad, y que para todos es visible con los compañeros, de insuficiencia renal. Tenemos dificultad con las personas que tienen enfermedades oncológicas, que tienen cáncer. Hay limitaciones en las cirugías en los distintos hospitales del Ministerio y del IES, con listas de espera muy largas en casos de la parte oncológica del cáncer. Ese tiempo de espera puede ser la diferencia entre la recuperación, la complicación o incluso la muerte.
12: Asimismo, cuestionó las afirmaciones del ministro de Salud, Juan Carlos Abeiga, quien denunció que existe venta de medicamentos por parte de los pacientes.
13: Qué desacertadas declaraciones de el señor ministro. Vean, nosotros estamos claros en que podría, y recalco, podría darse ese caso, ¿sí? Pero no es que la gran mayoría de pacientes hacen eso, para nada. Otra cuestión, ¿cómo los pacientes venden medicamentos cuando están 1, 2, 3 meses sin recibirlos? Señor ministro, esperamos las denuncias de fiscalía, esperamos que no se quede solo en un pronunciamiento. ¿Por qué? Porque de lo que nosotros vemos en los últimos años, todos tienen, entre comillas, la responsabilidad o la culpa, menos el ente rector, menos el gobierno.
12: A través de un comunicado, el Ministerio de Salud Pública anunció que 16 establecimientos de salud de Pichincha, Guayas, Manabí y Chimborazo aumentarán hasta en un 20% su abastecimiento de medicamentos e insumos médicos. Estos establecimientos deberán presentar, en plazos de entre 15 y 21 días, avances y evidencias sobre el cumplimiento de las acciones dispuestas. Reportó Nicole Mendoza, Corape informa.
5: Y el país se integra. Gracias, Nicole, por el aporte. Y tiempo de hacer un alto en información. Vamos a la primera pausa publicitaria y al regresar seguimos con más de Ecuador en Contacto, primera emisión.
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5: Gracias por seguir junto a nosotros. Elba Luzardo conversó con Ramiro La Peña, integrante de la Asociación de Estudios Internacionales del Ecuador, a propósito de la visita del secretario de los Estados Unidos a nuestro país, Marco Rubio. Escuchemos lo que dijo y su análisis.
21: ¿Cómo van, amigos y amigas? Gracias por acompañarnos en este diálogo. La presencia de Estados Unidos en América Latina vuelve a tomar relevancia en la agenda regional. La gira del secretario de Estado Marco Rubio por Colombia, Ecuador y Perú pone nuevamente sobre la mesa la relación de Estados Unidos con los países de la región y temas como seguridad, cooperación, comercio y lucha contra el crimen organizado. Pero más allá de esta gira, ¿qué lugar ocupa actualmente América Latina dentro de la política exterior de Estados Unidos? ¿Cómo están cambiando las las relaciones con los gobiernos de la región y qué papel tiene Ecuador en este nuevo escenario. Para analizar estos temas, conversaremos con Ramiro La Peña. Él es miembro de la Asociación de Estudios Internacionales del Ecuador. Así que lo saludamos de inmediato, señor La Peña. Qué gusto tenerlo en este espacio. Bienvenido.
0: Buenos días, muchas gracias por la invitación.
21: Para comenzar este diálogo, ¿cómo describiría actualmente la presencia y el papel de Estados Unidos en América Latina?
0: Lo tenemos muy claro cuando miramos la estrategia de seguridad nacional de Estados Unidos. Está claro que la Casa Blanca, en la administración Trump, apuesta por, centrar su atención no en ser un actor hegemón global, sino en centrarse en aquellas regiones que le son de interés, ¿no? Volvemos a la cuestión de las esferas de influencia más propias o del siglo XIX, ¿no? De la geopolítica del siglo XIX o bien de la Guerra Fría. Y en este caso, esta visita está marcada en la gran atención que Estados Unidos ha puesto en lo que llama el hemisferio norte, que comprende todo el continente americano de norte a sur. Y dentro de esto hay dos grandes temas, bueno, hay tres grandes temas. Por una parte, contener la presencia china en el continente latinoamericano, que luego de centrarse en la década anterior en la democratización de Oriente Medio sin éxito con las guerras de Afganistán, Irak, la intervención en Libia y dejar aquello no muy estable, ¿verdad? Se han dado cuenta que durante toda esa década China se involucró con buena parte de los países de la región, con diversos proyectos de infraestructura, cooperación y demás. Y de eso, Estados Unidos, en un momento en el que hay una competición geoeconómica con China, digamos que la administración Trump ha decidido ser muy proactivo con eso. La otra cuestión tiene que ver con la seguridad enfocada en dos cosas. El narcotráfico o el crimen organizado transnacional, por una parte, y por otro, la cuestión migratoria, que para la administración actual es una cuestión de seguridad nacional, ¿no? Entonces, la visita de Marco Rubio se enfoca justamente en esto, ¿no? Contención a China, combate al crimen organizado, especialmente al narcotráfico y a los cárteles, a lo que ellos llaman el narcoterrorismo, aunque con ese término podemos confundir cosas, y por otra parte la cuestión de la migración, ¿no?
21: Usted ha mencionado precisamente estos tres objetivos que tendría la visita de Marco Rubio y también la presencia de Estados Unidos en América Latina. Ha hablado de contención a China, combate al crimen organizado y el tema migratorio. Pero aquí un poco también analizar precisamente ese objetivo de Estados Unidos, pero ¿cuál también sería el objetivo, lo que esperan los países latinoamericanos en torno a esta relación que están teniendo con Estados Unidos?
0: Lo primero, hay que darse cuenta que son tres países con tres gobiernos que en principio son muy próximos a Estados Unidos, especialmente dos, en el caso de Colombia y de Ecuador, porque justamente sus presidentes son ciudadanos norteamericanos y tienen una relación muy especial con Estados Unidos. Han estudiado, tienen inversiones allá, entonces hay una relación muy especial, ¿no? Pero sobre todo es un eje, ¿verdad?, de tres gobiernos que son, digamos, están alineados a la derecha, están alineados en parte también con ese discurso de combate al crimen organizado, la mano dura, que también, si lo vemos desde la perspectiva de Ecuador y de Colombia, podemos encontrar rasgos de regímenes. En el de Novoa tenemos muchos más elementos para afirmar que estamos ante un líder con unos rasgos populistas. En el caso de Abelardo están por confirmarse, pero hay algunas cosas que ya nos indica que también va por ahí la cuestión, ¿no? Y una cuestión de los regímenes populistas es que permanentemente buscan legitimarse para justamente que su agenda, que a veces podría chocar pues con la institucionalidad democrática los derechos humanos, etcétera, no sea tan mal vista por la población en general. Y este tipo de visitas, este tipo de espaldarazos de Estados Unidos, en buena medida van a conseguir ese objetivo, o por lo menos es lo que se persigue desde estos dos gobiernos. En el caso de Fujimori hay una cuestión muy importante, porque Perú en los últimos años ha tenido una relación muy estrecha con China. El recientemente inaugurado puerto de Chancay, construido con capitales chinos, es una cuestión que los norteamericanos vigilan muy de cerca. En el caso de Perú, además del narcotráfico y del tráfico de armas a Ecuador y Perú, yo creo que también lo que más le interesa es la cuestión con China, ¿no? Hay un paper, ya lo hemos comentado en este mismo espacio, de un ex oficial de la Armada de Estados Unidos, Evan Ellis, que plantea un escenario de qué ocurriría en el caso de una invasión a Taiwán, una respuesta global norteamericana y cómo se comportarían los países de la región, ¿no? Y uno de los escenarios más complejos lo pone en Perú, justamente por esa cuestión del puerto de Chancay controlada por China. No nos olvidemos que Estados Unidos ha comprometido una inversión millonaria para construir una base naval norteamericana en Perú, muy cerca de Chancay. Así que también es un tema adicional en la agenda, ¿no? Y no podemos olvidar también que tanto Colombia como Ecuador buscan también de Estados Unidos cooperación en materia de defensa, seguridad, reforzamiento de capacidades de inteligencia, interdicción, digamos, hardware duro, ¿no? Barcos, tanques, armas, ¿no? En el caso de Ecuador es notorio, ¿no?
21: Y hemos analizado en este caso esta relación o por qué esta gira de Marco Rubio por Colombia, Ecuador y Perú, pero también poner el foco tal vez en otros países de la región. ¿Usted considera que ahora inicialmente son estos tres países, pero luego con el pasar del tiempo tal vez se puede hacer una visita en otros países de la región? ¿O cómo considera también que podemos leer precisamente esa elección de Estados Unidos para acercar un poco más el tema de relaciones y cooperación con otros países de América?
0: Hay una cuestión fundamental que hay que tener en cuenta. Buena parte de los países de la región no pueden de repente desconectarse de la relación que tenían con China, ¿ya? Entonces, lo que es cierto es que en estas visitas, ¿no? Los países querrán que se les marque, oye, yo quiero seguir con China hasta aquí. ¿Te molesta? ¿No te molesta? ¿Es para ti una línea roja? No. Es decir, marcar también un poco la cancha. Recordemos que, por ejemplo, en el caso de Ecuador, Noboa acaba de venir de un viaje a China, donde se ha reunido con el máximo mandatario chino y ha conseguido no solo cooperación internacional por 40 millones de dólares, sino también, y lo más importante, desbloquear, digamos, algunas medidas fitosanitarias que tenía China con grandes exportadores de camarón ecuatoriano que ya llevaban varios meses sin poder exportar a China, ¿no? Entonces, ese viaje y esos objetivos responden a la relación que tenemos con China y demás, pero son áreas donde a Estados Unidos en principio no le molestaría. ¿Qué sí le molestaría? Que, por ejemplo, hubiera un acuerdo de cooperación en materia nuclear con China. Automáticamente eso para Estados Unidos es una línea roja. ¿Por qué lo sabemos? Porque con Abelardo en Colombia ayer firmó, dentro de lo que se han llamado los acuerdos de Barranquilla, un memorando de cooperación de desarrollo de energía nuclear civil. Y recordemos que Ecuador hace ya un año abrió la senda, al menos a nivel de marco normativo, para desarrollar energía nuclear en el país. Entonces, eso sí sería una línea roja, considero, en la relación con China, ¿no? Entonces, ¿qué otros viajes podríamos esperar? Argentina, que hay una cuestión con la base de Neuquén. También es posible ver un viaje a Chile después de todo lo que ha ocurrido con la polémica esta por la soberanía del paso de Magallanes, las declaraciones cruzadas de Milei hacia Chile. A Estados Unidos no le interesa que socios, que además son muy cercanos, empiecen a pelearse, ¿no? Entonces yo creo que también va por ahí. Y podríamos ver eventualmente una visita a Bolivia. Recordemos que Rodrigo Paz está bastante tocado, no solo por las movilizaciones, por el paro indígena, que ya va más de 2 meses, ¿verdad? Sino también por todo lo que ha salido del escándalo de Feneymedo, y que se descubriera. De hecho, el vicepresidente boliviano acaba de desnudarle diciendo, oye, Paz tenía contacto directo con Feneymedo, ¿no? Entonces, de alguna manera, si es que Washington quisiera darle un respaldo a Paz, esa visita podría responder a ese espaldarazo, ¿no?
21: Señor La Peña, y también ya para ir entrando a los minutos finales de la entrevista y mirando hacia los próximos años, ¿qué escenario podemos esperar para las relaciones entre Estados Unidos y América Latina y qué lugar puede ocupar Ecuador precisamente en ese escenario?
0: Ok, a ver, lo más fundamental que hay que ver es qué ocurre con las midterms de noviembre, ¿vale? Recordemos para todos nuestros espectadores que las midterms son las elecciones de medio término al Congreso y al Senado de Estados Unidos, que se van a celebrar en noviembre. De hecho, las últimas encuestas no dan para nada buenos números al Partido Republicano, más bien dan una intención de voto mayoritaria para el Partido Demócrata, y dentro del Partido Demócrata hay un movimiento muy interesante de los llamados socialistas demócratas, que van en una agenda todavía mucho más contraria a la de Donald Trump y que son mucho más directos en otros temas que el propio Partido Demócrata. De lo que salga de esas elecciones va a depender el resto del mandato de Donald Trump, porque es posible que se le empiecen a complicar ciertas cuestiones que tienen que ver sobre todo con la política comercial. Recordemos que buena parte de la región latinoamericana tiene aranceles impuestos por Estados Unidos, incluso a sus socios más cercanos: Ecuador, Colombia, Argentina, Chile, Paraguay, Bolivia, ¿verdad? Y por otra parte, hay que ver también si después de las midterms la Casa Blanca se vuelve más agresiva en su agenda. Y eso puede llevar a compromisos mucho más fuertes de los gobiernos latinoamericanos con Estados Unidos para intentar evitar mayores represalias de un actor que, recordemos, ya no responde a una lógica institucional de valores, sino a una lógica realista de poder y de decir, mire, yo tengo estos objetivos de política exterior, los voy a cumplir con tu colaboración o sin ella. Si colaboras, te puede ir mejor. Si no colaboras, te irá muchísimo peor, ¿no?
21: Gracias por estar junto a nosotros.
0: Gracias y como siempre, un placer.
21: Gracias, que pase bien. Y ustedes, amigos y amigas, también gracias por estar pendientes de este espacio.
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5: Así cerramos esta primera emisión de Ecuador en Contacto de hoy jueves 10 de septiembre de 2026. 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
24: Minuto misionero, agosto 2026. La necesidad de que los jóvenes cristianos vivan su fe con un verdadero dinamismo misionero no es nueva. Ya el Concilio Vaticano II puso claramente de manifiesto que los jóvenes están llamados a ser los primeros apóstoles entre los mismos jóvenes. Dar a los jóvenes la relevancia que deben tener en la Iglesia no responde a motivaciones de tipo sociológico, así como tampoco de estrategias de tipo pastoral. Esto nos dejaría a nivel de los condicionamientos meramente humanos. La cuestión es verdaderamente de índole teológica. Cristo resucitado mantiene permanentemente joven a la Iglesia porque le envía su Espíritu.
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trabajo. Todo lo que hagas, hazlo de corazón, como si fuera para el Señor y no para los hombres. No trabajes por el dinero, trabaja por amor a tu trabajo. Solo existe un método seguro para alcanzar el éxito y la prosperidad, y este es el trabajo arduo. Los que hacen menos reciben menos, los que hacen más reciben más. Nunca caigas en la tentación de disminuir tus esfuerzos, aunque estés trabajando para otro. Haz siempre tu mejor esfuerzo y la compensación tarde o temprano llegará.

Buenos días, amables oyentes del noticiero Mundo Noticias y la cadena radial Matovelli. Bienvenidos a la presente emisión de noticias correspondiente al día de hoy, jueves 10 de septiembre 2026. Así amanece el mundo, el Ecuador, la patria.

La hora Matovelli en todo el país, 6:36. Saludos y buenos días en la provincia de Santo Domingo, Los Áchilas. Gracias a la sintonía en los diferentes puntos del país y el mundo. Matovelli, todo el tiempo informativa. Las informaciones en el plano local, nacional e internacional. El transporte urbano continúa siendo deficiente en Loja. Esta es la nota. Los usuarios no saben a quién acudir para que el servicio de movilización se normalice en la ciudad de Loja y dejar atrás el vía crucis de aguardar en las paradas desde julio pasado más de 30 minutos. No hay autoridad en Loja, no hay gobernador en Loja, no hay alcaldesa, no hay alcalde o ediles en Loja para que apliquen lo que establece la ley. ¡Qué pena! Esto es lamentable lo que pasa en Loja. El incumplimiento de los horarios fue confirmado por el propio municipio, que ofreció notificar a las operadoras mientras vuelve a rondar el fantasma del alza de la tarifa, esta vez a 40 centavos la general y una media de 20. Lo que sí les interesa y están preocupados es que suba 10 centavos más, porque hoy se paga 30 centavos, piden 40 centavos, y con eso está arreglado el servicio de transporte urbano en Loja. La hora Matovelli en todo el país, 6:38. Es importante conocer el análisis, el criterio, la opinión de ustedes sobre esta situación del transporte urbano en Loja. El 257-2014, línea directa, para reporte de sintonía al 09-98-1578-47. Matovelli, todo el tiempo informativa. Una alianza de entidades lojanas permite la superación académica vía becas. Los Andes ofrece una carrera regular y otra de validación y homologación de experiencia. Corresponden al tercer nivel. Hay 4 líneas de ayudas económicas. La Fundación Andesur y el Instituto Superior Tecnológico Los Andes de la ciudad de Loja impulsan un programa integral de becas de 30% y hasta 50% a los bachilleres que opten por estudiar una carrera regular de 2 años y medio, y también para quienes deseen validar académicamente su experiencia obtenida. La hora Matovelli en todo el país, 6:39. El servicio de transportación urbana en la ciudad de Loja continúa fallando. En medio de las dificultades que atraviesan los pasajeros, el consorcio pide al cabildo fije una tarifa de 40 centavos y una media de 20. Denuncian irrespeto. Esto pasa en Loja, tierra de nadie por el momento. No hay autoridades. En otras noticias, sobre la muerte de Sol, Marcha Ciudadana reclama justicia por la muerte de Sol, destaca Hora 32, el primer medio digital en el sur ecuatoriano, el número 1 en la información digital. Saludos a Pepito Padilla y a quienes laboran en Hora 32. Colectivos animalistas y ciudadanos participaron este miércoles 9 de septiembre 2026 en la ciudad de Loja en una marcha pacífica para exigir justicia por Sol, una mascota con discapacidad que murió luego de ser herida presuntamente por un ciudadano que se encontraba en estado etílico, es decir, le asesinó a Sol. La hora Matovelli, 6:40, y el juez, ¿qué dijo? Fue detenido, como está en estado etílico, salga nomás en libertad, no puedo juzgarlo. Seguimos informando en esta mañana
amables oyentes. Más adelante conozca sobre las elecciones en la CACEL. No, y solamente hay un solo partido. Aquí también les encantó ya estar en el poder. Si hablan de elecciones, pero si hay un solo partido, no hay democracia en la CACEL. La hora Matabella en todo el país, 6:41 a.m. Seguimos informando, amables oyentes, en esta mañana. Cuando el barrio llega al festival La Minga, ¿cómo caminó? Entre las 10 propuestas escogidas para el Festival de Artes Vivas, ahí viene el monstruo, es la única de Loja que fue seleccionada. Y llegado a este punto, después de contradicciones, cansancios, incertidumbres y momentos en los que sostener un proceso parecía mucho más difícil que iniciarlo. También después de reconocer errores en nuestra manera de acercarnos a los territorios y comprender que escuchar no consiste únicamente en estar presente mientras alguien habla, implica modificar la posición desde la cual miramos. Seguimos informando en esta mañana. Amables oyentes, saludos allá en los predios de la Universidad Técnica Particular de Loja. La UTP le integra UP de Universidades del Ecuador para el Desarrollo. La iniciativa renueva o reúne a 9 universidades públicas y privadas de Quito, Cuenca, Loja y Guayaquil. La finalidad es convertir conocimiento en propuestas para los principales retos del país. La Universidad Técnica Particular de Loja, a través de la carrera de Ciencias Políticas y Relaciones Internacionales, integra el UP de Universidades del Ecuador para el Desarrollo, junto a 9 universidades públicas y privadas de Quito, Cuenca, Loja y Guayaquil. Esta plataforma está orientada a conectar capacidades académicas y convertirlas en investigación, evidencia, debate público y propuestas frente a problemas estructurales del país. En otras noticias, compartimos con ustedes académicas y convertirlas en investigación, evidencia, debate público y propuestas frente a problemas estructurales del país.

tecnológicas impulsadas por la actual administración en el 2024. Se registraron 99.699 ciudadanos en su fase inicial en el 2025. La cifra ascendió a 1.297.189 personas y son en lo que va del año 2026 ya suman 1.618.195 los usuarios que cuentan con su documento digital en su dispositivo móvil. Camine con el tiempo, la hora Matovella en todo el país, 6:44 Matovella, todo el tiempo informativa. En otras noticias, vivos de milagro tras un aparatoso accidente, los casacas rojas con las herramientas de extricación liberaron a las dos personas mayores de edad que se involucraron en el siniestro de tránsito. La pérdida de pista de la persona que el miércoles 9 de septiembre de 2026 conducía un automóvil lacre llevó a perder el dominio físico del automotor. En una curva se deslizó en medio de dos vehículos que circulaban en sentido contrario y se impactó contra el cerramiento de una vivienda del barrio San Cayetano Bajo. La hora Matovelle, 6:45 Matovelle, todo el tiempo informativa. Seguimos con las informaciones. En esta mañana, priostes azuayos retornan a sus hogares tras las celebraciones en Loja. Concluidas las tradicionales noches del peregrino en honor a la Natividad de María, el último grupo de priostes provenientes de la provincia del Azuay retornó a sus hogares luego de cumplir con las celebraciones del 8 y 9 de septiembre. Durante 8 noches y 9 días, las familias visitantes fueron parte del ambiente festivo que se vivió en el centro de la ciudad, donde su presencia también generó movimiento comercial. La hora Matovelle en todo el país, 7:46, 20 a 39 años, el grupo con mayor frecuencia de intentos autolíticos. El 10 de septiembre marca el Día Mundial para la Prevención del Suicidio en Loja. Autoridades advierten un escenario preocupante entre adolescentes y jóvenes mientras fortalecen acciones de detección, acompañamiento y atención integral, además del 4 al 12 lugar entre la posición en casos de suicidio. La hora Matovelle en todo el país, 7:47 Matovelle, todo el tiempo informativa. Seguimos informando en esta mañana. Saludos allá en el Centro Comercial de Loja. Buenos días también en los diferentes medios de transporte. Un saludo a quienes ya se encuentran laborando y que tiene que ver con el transporte urbano. Hay preocupación sobre esta situación. Por un lado, la ciudadanía manifiesta que el servicio es totalmente deficiente. En cambio, el consorcio pide 40 centavos como tarifa para seguir trabajando. Las informaciones en esta mañana. Saludos en San Pedro de Bellavista. Esta es la nota. San Pedro de Bellavista estrenará ring para sus jornadas de boxeo. La comunidad deportiva del barrio San Pedro de Bellavista, la ciudad de Loja, estrenará un ring de boxeo. El cuadrilátero fue construido mediante autogestión por quienes impulsan las jornadas de esta disciplina en el sector y será inaugurado en los próximos días. La hora Matovelle en todo el país, 6:48. Saludos a Pedrito Peralta. Loja, Lojanos unidos para apoyar a Pedro Peralta. La música lojana hoy levanta su voz por uno de sus principales exponentes, el cantautor y músico Pedro Peralta Torres.

0: Con más de 50 años de trayectoria, Artista requiere, con carácter urgente, donantes de plaquetas de tipo O positivo, RH positivo, ante un delicado momento que demanda el respaldo de la comunidad. La hora Matovella en todo el país. 6:49 a.m. Saludos en esta mañana. Allá en la terminal terrestre, gracias a la sintonía. Saludos en la Lojanita a Víctor Mora y a quienes ya se encuentran laborando en la Lojanita. Saludos también en esta mañana a Carmita Montaño, a Teresita Quispe en Peñas, que están en la sintonía de la radio. El saludo también en esta mañana a Franklin Chamba, gracias a la sintonía. Las informaciones en el contexto nacional e internacional. 7:05 estaremos con el doctor Jorge Reyes y a las 7:30 con Servio Rodríguez. Esto pasa en el contexto nacional e internacional. La evaluación PISA evidencia un retroceso de rendimiento educativo. PISA evaluó a unos 760 mil estudiantes de 15 años en 91 países y territorios, con retrocesos especialmente preocupantes en lectura y matemáticas. Los alumnos de los países evaluados por el informe del Programa para la Evaluación Internacional de los Estudiantes PISA registraron el nivel medio de rendimiento más bajo jamás observado según el estudio publicado el martes 8 de septiembre de 2026 en París por la Organización para la Cooperación y el Desarrollo Económico, que alertó de un deterioro especialmente preocupante en lectura y matemáticas. Los Tiguerones, grupo criminal de Ecuador, declarado terrorista por Estados Unidos. El secretario de Estado estadounidense Marco Rubio confirmó la designación durante su visita a Ecuador. Los Tiguerones son la cuarta organización criminal de Ecuador declarada terrorista por Estados Unidos, según confirmó el secretario de Estado estadounidense Marco Rubio durante su nueva visita al país, realizada este miércoles 9 de septiembre 2026. La hora Matovella en todo el país, 6:52 a.m. Atención, Estados Unidos señala a 7 exfuncionarios de Ecuador por corrupción vinculado al narcotráfico. Ya lo sentenciaron a Abdalá. Les decía a ustedes que hoy Abdalá Bucaram no se salva. Aquí la información. Abdalá y Jacobo Bucaram son sentenciados a 9 años de cárcel por delincuencia organizada. El exmandatario y su hijo recibieron penas como colaboradores del delito. La justicia dictaminó 13 años para el ciudadano israelí y un ex agente metropolitano. La hora Matovella en todo el país, 6:53 a.m. Lundingol versus SRI, las claves de la disputa por 154 millones, al parecer no ha pagado. El Niño encarece la electricidad en Colombia, seguirá llegando la que compre Ecuador, es la pregunta, porque viene el estiaje. La hora Matovella en todo el país, 6:53 a.m. Le solicitamos a ver qué sucede.
1: Buenos días, licenciado. ¿Cómo está? ¿Cómo ha pasado?
0: Hágame la fineza, si fuera tan amable. Estoy ya en el contexto de las informaciones. Ya. Luego de la misma, con el mayor gusto, le solicito Buenos días y gracias también. Seguimos informando, amables oyentes, en esta mañana. La hora matobella en todo el país, 6:54 a.m. Daniel Salcedo cambia de opinión y acepta su extradición a Estados Unidos. En el plano deportivo, William Pacho volvió a la Champions League con una goleada del PSG. La hora matobella en todo el país, 6:54 a.m. Ecuador tendrá más jueces, pero menos especialización contra el crimen organizado. La hora matobella en todo el país, 6:54 a.m. Estados Unidos mantiene vigentes el TPS para unos 170 mil salvadoreños que vencía el miércoles 9 de septiembre. La hora matobella en todo el país, 6:55 a.m. Seguimos informando, amables oyentes. Bloque ITT registra caída en la producción de petróleo por falla en un fusible. Abdala Bucarán Ortiz y su hijo Jacobo son sentenciados a 9 años de cárcel por el caso Pruebas COVID-19. La hora matobella en todo el país, 6:55 a.m. Matobella, todo el tiempo informativa. Cáncer de próstata lidera los nuevos casos en Ecuador, pero el de estómago causa más muerte, alerta la Organización Mundial de la Salud. Esta es la lista de 7 exfuncionarios ecuatorianos que no podrán ingresar a Estados Unidos. Más adelante, conozca en detalle. En otras noticias, amables oyentes, compartimos con ustedes aquí en el noticiero Mundo Noticias y la cadena radial Matobella. Trump ofrece pagar $5,000 a cada ciudadano si su partido republicano mantiene el control del Congreso en las elecciones legislativas. Marco Rubio ya está en Perú para su reunión con Keiko Fujimori este jueves 10 de septiembre. Agosto fue el mes más caluroso jamás registrado en el mundo, revela el Servicio Climático Europeo. Clausuran casas de citas clandestinas en Quito durante operativo con más de 600 uniformados. La hora matobella en todo el país, 6:57 a.m. Hacemos una pausa. Ya volvemos con el detalle de la información, los reportes de sintonía, su criterio respecto a lo que pasa en el país, el tema, los temas que usted estime conveniente analizarlo aquí, en el noticiero Mundo Noticias y la cadena radial Matobella. 7:05 con el doctor Jorge Reyes y a las 7:30 con Servio Rodríguez. Y por supuesto, los protagonistas de la noticia y del comentario en lugar de los hechos con la reacción inmediata. Son ustedes. Bienvenidos en esta mañana. Vamos a ver, ya, le escuchamos. Y luego vamos a la pausa. Buenos días.
1: Buenos días, licenciado. Qué gusto de escucharlo. Y que le deseo desde ya un feliz día.
0: Gracias.
1: Que vaya muy bien, licenciado. Y muchísimas gracias por atender. Mira, le estoy llamando de aquí del barrio Reinaldo Espinosa. Resulta de que ya no tenemos agua.
0: ¿De qué barrio?
1: Del barrio Reinaldo Espinosa.
0: Ya.
1: Entonces, le pedimos a través de usted que yo pues le escucho a usted y por usted tenemos el servicio. Y si no, pues no, nadie nos atiende. Muchísimas gracias y le pido que nos ayude para que nos dé pues el agua. Porque si no, pues mire, ¿cómo podemos subsistir sin el líquido vital?
0: Gracias.
1: Sí, así es, licenciado, y yo le agradezco muchísimo y que tenga un feliz día. Muchas gracias por atenderme. Hasta luego, licenciado.
0: Muy amable, buenos días. Saludos allá en el barrio Reinaldo Espinosa. No tienen agua. Ya voy a hablar sobre el agua. Comienza a sentirse ya el estiaje en Loja sobre el agua. Ya volvemos. Pero en este momento en el barrio Reinaldo Espinosa no tienen agua, algunos días. Pasamos esta nota, este requerimiento a la alcaldesa de Loja, para que disponga el departamento que corresponda, atienda al barrio en el barrio Reinaldo Espinosa, no tienen agua algunos días. Y esto se va a ir sumando ya en otros barrios. Una pausa y ya volvemos.

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0: Ahora Matabeli en todo el país, amables oyentes, 7 de la mañana, un minuto, de vuelta con la información, gracias a la sintonía, Matabeli, todo el tiempo informativa, Marcha Ciudadana reclama justicia por la muerte de Sol, Sol es una perrita. Colectivos animalistas y ciudadanos participaron este miércoles 9 de septiembre de 2026 en la ciudad de Loja, en una marcha pacífica para exigir justicia por Sol. Una mascota con discapacidad que murió luego de ser herida presuntamente por un ciudadano que se encontraba en estado etílico. Bueno, buenos días, le escuchamos Matabeli, todo el tiempo informativa. ¿Qué pasa? ¿Qué sucede? Tenga la bondad.
1: Buenos días, señor licenciado.
0: Buenos días.
1: Por rogarle al licenciado que nos ayude también por el sector Belén Alto. No tenemos
0: agua. No hay agua.
1: El día de ayer, por Dios, no, yo no sé qué pasa. Porque ya son 2 días, estamos sin agua y los muchachos para el colegio, para las casas, no tenemos, es un problema sin la agüita, por Dios, licenciado, ayúdenos a rogar a la alcaldesa para que haga acomodar pronto, es que hay una falla por aquí arriba, por el plateado, iba a decir, pero no sé cómo será, no, quizás hoy día ya nos restablezcan, cuando será, no han comunicado nada, no han dicho nada, ayer pregunté a un funcionario, por eso es que él no sabía nada, me dijo. ¿Cómo será, no, licenciado, por su día intermedio? Ayúdenos a
0: al señor. Gracias.
1: A reclamar. Y muchas gracias, licenciado.
0: A ver. En el barrio Reinaldo Espinosa no tienen agua. Algunos días. Va Belén. Belén no tiene agua. Algunos días, sin agua. El sector de los eucaliptos tampoco tiene agua ya. Comienza el estiaje, de alguna manera, a verse ya. Y entonces, debíamos estar preparados para afrontar todo esto. En el barrio Reinaldo Espinosa no tienen agua. En el barrio Belén, Belén Alto, sin agua. Los eucaliptos tampoco tiene agua ya. Bueno, si al momento se debe a alguna falla o tiene que ver el municipio, pues bien, señores del municipio, señora alcaldesa, disponga al departamento, obreros para que arreglen la situación y puedan tener agua los barrios nombrados en esta mañana. Gracias. Muy amable la participación de ustedes. Una pausa y ya volvemos y estaremos con el doctor Jorge Reyes. Y a las 7:30 con el licenciado Servio Rodríguez.
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1: La hora Matovella en todo el país, amables oyentes, 7:06 a.m. Estamos en este momento con el doctor Jorge Reyes. Doctor, buenos días en esta mañana y vamos a tener el espacio el día de hoy con usted para analizar de lo que pasa y sucede en Loja y en el país, considerando que hoy será la última intervención como comentarista de la radio, porque usted está como candidato para la alcaldía de Loja y por ética al medio de comunicación ha indicado usted, y por supuesto lo considero prudente, de que habrá un espacio, un momento de dejar el espacio como comentarista por cuanto está ya en un proceso político como candidato y está en firme y es ya de manera oficial, está inscrito para las elecciones del 29 de noviembre. Pero esto no limita que no podamos hacer una entrevista con usted, que esto sí lo vamos a mantener. Doctor, buenos días, el saludo al pueblo de Loja en esta mañana.
2: Muy buenos días, estimado Francisco. Saludo respetuosamente a todo el pueblo de Loja, de Santo Domingo de Los Ángeles, que nos está escuchando, y a usted de la manera más cariñosa, como siempre lo he venido haciendo. Son varios años que estoy aquí gracias a su generosidad, a su invitación como comentarista. Aspiro pues durante todo este tiempo a haber satisfecho las expectativas, o por lo menos en buena parte, y hacerlo desde la de forma respetuosa, firme, serena, y así seguiré. Pero en esta ocasión, pues, la última participación como comentarista de la emisora, y de ahí estaré dispuesto para cuantas entrevistas sobre lo que usted considere puntual, pero ya de título personal. Así que siempre sus órdenes y gracias por compartir este procedimiento ético.
1: Gracias, doctor Jorge Reyes. Realmente, para conocimiento de la audiencia, lo conozco al doctor Jorge Reyes porque es de mi generación como estudiante. Él caminó, recorrió, fue dirigente a nivel universitario de la FEUE, FESE. Luego pasó a ser a la Academia, la Universidad Nacional de Loja, y fue alcalde de Loja, también decano de la Facultad de Medicina. Bueno, si me pongo a hacer un recorrido del trabajo, de lo que él ha representado y ha servido al pueblo de Loja, es largo. Pero todo esto se va a reflejar, doctor Jorge Reyes, ya el 29 de noviembre, en las urnas. Doctor Jorge Reyes, en esta mañana quiero hacerle algo, y le voy a formular algo. Sostengo, conversaba con comunicador de Quito, un gran amigo de larga experiencia, y me decía: estoy un poco alejado. ¿Por qué? Le digo: ¿qué pasa? Porque hoy por hoy, dice, de la noche a la mañana asoman comentaristas, analistas, presentadores de noticieros en los medios de comunicación. Doctor Jorge Reyes, para llegar a ser comentarista en un espacio de un medio de comunicación, ¿qué se requiere?
2: Bueno, lo primero, mantener una línea discursiva que sea coherente. Ningún comentarista, ningún presentador, etcétera, en estricto rigor a lo que sucede con el ser humano, puede decir que es independiente, pero sí puede guardar las formas y no aprovecharse de un micrófono. Entonces, lo primero, yo siempre pongo por delante la parte ética, la parte moral, la parte que tiene que ver con la construcción de valores en la sociedad. En segundo lugar, tiene que ser una persona que conozca sobre el tema. Y aquí es interesante, hay comentaristas y comentaristas, pero algunos podemos hacerlo en algunos planos que tenemos mayor conocimiento y mayor experiencia. Por ejemplo, en mi caso, cuando usted me invita a conversar sobre temas de salud, de seguridad social, de educación, de desarrollo local, por mi experiencia a lo largo de los años que usted brevemente lo ha dicho con tanta generosidad, entonces lo podemos responder. Y en tercer lugar, no puede ser esto un mecanismo para que de la noche a la mañana, viendo procedimientos que a veces son cuestionables en la sociedad actual de la posverdad, entonces puedan asomar con otro tipo de intenciones de carácter político.
1: Laura Matovella en todo el país, 7 de la mañana, 12 minutos. Doctor Jorge Reyes, ¿cómo ve usted en este momento a la ciudad de Loja? En toda su estructura integral que está pasando en Loja.
2: Yo advierto un caos, advierto un retraso, no un estancamiento, un retraso. Veo en las personas con las que converso desesperanza. Pero al mismo tiempo percibo que añoran que Loja pueda ser una ciudad orientada para que todas las personas puedan vivir, por lo menos con los mínimos necesarios de la dignidad humana. Veo que la gente percibe este caos como falta de planificación, como improvisación, como aquello que no puede admitir que se vuelva a jugar con los intereses de Loja. Yo he conversado con miles de personas y les he preguntado sobre los problemas. Pero además del tema del agua que se volvió a cortar estos días, además de esas vías horrorosas que destrozan la suspensión de los vehículos, aparte de la contaminación de los mercados, la gente no encuentra futuro para sus hijos. Está Loja convertida en una exportadora de migrantes. Y esos son los jóvenes. Cada vez yo advierto que esta ciudad se está constituyendo en un espacio de gente ya envejecida, en proceso de envejecimiento y envejecida. Los jóvenes se están yendo. Eso es terrible, porque no es que ha habido un desamor o un desapego a la tierra, sino que no hay oportunidades, especialmente para los jóvenes. Eso es lo que pasa en la ciudad: falta de empleo, el trabajo escasea y también ya se percibe algunas situaciones de inseguridad ciudadana, que si bien están latentes, no es raro que en un futuro próximo puedan ellos aflorar y se vuelva muy difícil nuestra situación. Pero al mismo tiempo es un pueblo que ha trabajado, un pueblo que lucha. El pueblo de Loja son los verdaderos héroes que no se rinden y que, conforme a nuestra estirpe de lojanos y lojanas valientes, tenemos la decisión de salir adelante.
1: Doctor Jorge Reyes, para finalizar su intervención, frente a lo que usted ha puntualizado de lo que pasa en Loja, entonces, la pregunta: ¿Loja requiere un alcalde con qué características?
2: Yo digo que Loja necesita un líder. El problema fundamental de Loja es de que no ha habido un liderazgo fuerte aquí. Pero un liderazgo que no sea de un autócrata ni de un prepotente. Un liderazgo que permita unir a los locanos. Y eso significa respetar a todos. ¿Alguna vez usted me escuchó decir aquí, desarrollar la idea: no quiero ser el primero, quiero estar en primera línea? Tal vez eso pueda graficar el tema del respeto a todos. Un liderazgo que identifique los problemas de Loja y una a la gente en torno a esos objetivos. Es decir, que los grandes intereses ideales de esta querida Loja, ciudad, cantón, provincia, sean los que precedan y presidan la acción pública. Unidad de Loja para recomponer el tejido social. Unidad de Loja para poder levantar una justa protesta defendiendo nuestros derechos. Pero unidad de Loja para que permita, por ejemplo, esa casa grande que debe tener el municipio, cambiarla totalmente para que deje de ser una rémora que frena el desarrollo de Loja y que impide a las propias masas populares encontrar un mejor camino, grupos importantes de barrios que quieren su desarrollo, para que se convierta en el motor del desarrollo de Loja. De eso se trata, de unir a Loja, de recomponer el tejido social, de automatizar, de modernizar todo lo que significa el municipio para el servicio como fin principal y última, de última instancia, de toda la gestión municipal.
1: Finalizamos, doctor, su mensaje final.
2: Agradecerle en esta importante entrevista, invitar a las personas que volveré, si usted así lo permite, mi estimado Andrés, como comentarista de la radio, en la semana posterior al 29 de noviembre. Pero siempre atento a las entrevistas que usted me quiera formular, porque es una acción cívico y patriótica a pedir, exigir, conminar a los candidatos a que expongan su plan de trabajo. Mi saludo cordial a todas las personas, mi abrazo siempre solidario y les deseo lo mismo.

0: Gracias. Fue el doctor Jorge Reyes en esta mañana en el noticiero Mundo Noticias y la cadena Radel Matovelli. Con él será prácticamente después de las elecciones. No sabemos quién es el nuevo alcalde de Loja, porque si es el alcalde de Loja, será ya en otro plano su intervención y su presencia. Gracias, doctor Jorge Reyes, muy amable por la colaboración y la participación en este medio de comunicación como comentarista y analista. Una pausa y volvemos con más información.
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0: La hora Matovelli en todo el país. 7 de la mañana, 21 minutos. Conozca y entérese de lo que pasa en la cooperativa Educadores de Loja, CACEL. Póngale atención a la información de las elecciones que llaman para el 12 de septiembre. Aquí la nota. Para los socios de la cooperativa Educadores de Loja. Dalton Cuevas aspira a liderar la CACEL durante los próximos 4 años. Él ya estuvo 4 años en funciones y hoy se lanza nuevamente como candidato. Plantea trabajar bajo 6 ejes principales y mantener una gestión abierta, cercana y transparente con los socios. Manifiesta transparencia en su actividad. En el marco de las elecciones de la cooperativa de ahorro y crédito Mujeres de Loja CACEL, Dalton Cueva Moreno aspira a la presidencia de la institución para el periodo 2026-2030, acompañado de Marcela Constante como candidata alterna. Ambos buscan llegar a la Asamblea General de Socios. Dalton Cueva ya está en funciones, 4 años. Nuevamente se lanza para ser, ahora quiere la presidencia. La jornada electoral se desarrollará este sábado 12 de septiembre 2026, de 8 a 17 horas en la Unidad Educativa Miguel Río Frío de Loja. Además, se habilitarán recintos electorales en varios cantones de la provincia para facilitar la participación de los socios. Los candidatos, póngale atención a esta parte. Los candidatos participan por el Movimiento Acción Solidaria de la Cooperativa Educadores de Loja. Macel, lista 1. La nómina está integrada por 30 candidaturas principales, cada una con su respectiva representación alterna. Vamos a ver si hay otro movimiento. Dalton Cueva señala que uno de los principales objetivos de su propuesta es fortalecer el desarrollo institucional a través de una participación activa y un mayor acercamiento con los socios. El plan de trabajo está estructurado con 6 ejes fundamentales como ahorro, inversión y crédito, legado y bienestar, familia, mujer, innovación y confianza. A esto se suma un eje transversal enfocado en el crecimiento y el acercamiento responsable hacia los socios. Esta es la información. No hay otro movimiento que participe. Solamente hay un solo movimiento de la CACEL. No hay otro movimiento. Y este movimiento se denomina Macel, que está encabezando la lista el señor Dalton Cueva. Dalton Cueva y quienes hoy están en funciones, las elecciones pasadas participaron por Precel. Hoy participan por otro movimiento, como que están distrayendo a los socios de estar en otro espacio o en otro movimiento político. Macel. Y hay una sola lista, lista 1, y no hay más. Entonces, de hecho, ¿quién va a ganar? La misma lista. Dalton Cueva está en funciones en este momento, como vocal del Consejo de Administración, 4 años, y nuevamente se lanza para presidir y estar como directivo de la cooperativa de Cruz de Loja. La hora Matovelli en todo el país, 7 de la mañana, 25 minutos. Lo que no conocen los socios de la cooperativa de Cruz de Loja es, y algunos piden, solicitan saber y conocer por qué fueron removidos 5 directivos de la CACEL que estuvieron junto a Dalton Cueva, al señor Guarnizo, Patricio Guarnizo, los removieron como directivo y luego los expulsaron de la cooperativa aquí. los cinco, uno se desafilió y quedaron cuatro. Los cuatro fueron expulsados aquí en la cooperativa Alcores de Loja. Y la Superintendencia de Economía Popular y Solidaria falló a favor de los cuatro directivos, indicando que no había razón ni motivo para ser expulsados. Lo que deben informar y piden los maestros es que se dé a conocer por qué fueron expulsados de la cooperativa. Eso queremos saber, manifiestan los maestros. ¿Por qué fueron sacados de la cooperativa? Y para conocimiento de los socios, nuevamente, instauran otro proceso para expulsarles a los cuatro compañeros. Y además de eso, la cooperativa demanda en el Tribunal Contencioso Administrativo, demanda donde piden la cooperativa Casel que se anule la sentencia emitida por la Superintendencia de Economía Popular y Solidaria. Hay un mensaje de texto, dice, un reporte, dice: licenciado, queremos saber cuáles son los nombres, que nos den nombres y apellidos para conocer quiénes son los expulsados, y que también nos digan, dice, por qué fueron expulsados, qué se llevaron, qué hicieron. Esto queremos saber. Así es. La hora matabella en todo el país, 7 de la mañana, 27 minutos, Matovelle, todo el tiempo informativa. Las informaciones en esta mañana, amables oyentes. En otras noticias, tiene que ver precisamente con el transporte urbano. Luego la pausa, estaremos con Servio Rodríguez y más adelante estaremos dándoles a conocer sobre la situación del transporte urbano en Loja. Pero antes de ir a la pausa, no tienen agua en el barrio Reinaldo Espinosa. No tienen agua en el barrio Belén Alto. Y a esto se suma también el barrio Los Eucalitos. Pero en el barrio Los Eucalitos ya no es ninguna falla. Es por la naturaleza, por la sequía o el estiaje que ya se está sintiendo en el país. Una pausa, ya volvemos. La hora Matovelle, 7 de la mañana, 28 minutos.
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0: La hora Matovelli en todo el país, 7 de la mañana, 30 minutos. Estamos ya en este momento con Servio Rodríguez. Buenos días, mi estimado Servio, en esta mañana, como siempre, para conocer la historia narrada por usted.
1: Sí, muchas gracias, mi querido licenciado. Un abrazo para usted. Espero que haya pasado unas bonitas fiestas, la Feria de Loja, que cada vez va teniendo menos asistentes y es una pena. Bueno, hay mucho por analizar esto. La historia mismo da sus conceptos y algo malo venimos haciendo y esto verdaderamente tiene consecuencias. Pero no es tarde, tenemos que recuperar ese prestigio de que Loja es una ciudad amable, que los lojanos somos gente hospitalaria y que tienen que venir, tienen que seguir viniendo, tienen que acrecentar el número de devotos, de fieles, de peregrinos para que vengan a nuestra Loja. Inclusive los que no creen en la Virgencita, que vengan. El turismo religioso como una conducta social a la cual pueden investigar la gente que se dedica a este tipo de apreciaciones, a la investigación, cuáles son las manifestaciones culturales de este pueblo sureño, esta feria que viene por decreto del libertador Simón Bolívar y que de a poco se ha ido trastocando, de a poco, porque Bolívar no dijo pues traigan orquestas, no hagan estas farras, en primera instancia los artistas internacionales, entonces ni siquiera teníamos artistas, no solamente la música autóctona de nuestros pueblos y nada más. Lo que sí Bolívar dijo ante el pedido de la gente que estaba desesperada por falta de trabajo, porque estamos hablando de que este decreto se dio antes de que el Ecuador sea república, cuando éramos la Gran Colombia. O sea, mira cómo es la historia de bonita, ¿no? Y no es que uno está recriminando, no porque a uno le da la gana o porque quiere meter la cizaña, ¿no? Sencillamente nos remitimos a la historia y la historia está escrita en los libros y los libros están allí, solo hay que revisarlos, nada más. O sea, ha sido una bonita pregunta al doctor Jorge Reyes, a quien deseo éxito en esta campaña electoral, un abrazo, y la verdad que esa es la democracia, que qué hay que ser para ser un analista de la radio, de un noticiero, etcétera. Es que estudiar, pues no, así de fácil, hay que estudiar, hay que revisar los libros, pues porque yo no voy a hablar de historia si nunca he revisado los libros, ¿no? Y no contentarse con un título académico. Yo tuve ocho ciclos de estudios sociales, pero casi no aprendí nada allí, casi nada, ¿no? Así lo básico. Pero bueno, cartón es cartón, sacar una licenciatura en ciencias sociales y no por vanidad. Pero lo que sí, yo me adentré en los libros y me adentro en los libros y todos los días leo y todos los días reviso los libros y hago comparaciones, inclusive porque hasta los libros tienen algunas fallas, mi querido licenciado, entonces ahí viene el sentido común, ¿no? Aquí es una falla de imprenta, la fecha no coincide con esto. Entonces, mire, volviendo a esto de la feria, cuando Bolívar vino a Caloja, vino por el asunto del Colegio Bernardo Valdivieso, que en ese entonces se llamaba el Colegio La Unión, así comenzó con ese nombre, y no había ya cómo sostener al Colegio La Unión, y por el asunto económico, y ya van a Bolívar para que venga a Loja, para ver qué podemos hacer con estos del colegio, el primer colegio del Ecuador, en ese entonces la Gran Colombia, y Bolívar se pegó un viaje desde Caracas, Venezuela, pasando por Riobamba, etcétera, etcétera, por Cuenca. En todas estas ciudades celebran y conmemoran el paso de Bolívar, y hasta aquí tenemos su monumento. Entonces, a ver qué está pasando en Loja, cuál es el problema de este Colegio de la Unión, no tiene que desaparecer, y ahí sale la figura fulgurante, la figura rebosante de este filántropo, el doctor Bernardo Valdivieso González, el cual dice, bueno, yo pongo, este es mi aporte económico, así debería ser la gente que tiene dinero, yo pongo aquí mi aporte, pero el asunto es que el Colegio La Unión no tiene que desaparecer, no tiene, porque en este colegio se educan nuestros hijos, y este va a ser un gran legado que va a quedar a nivel nacional, y no se equivocó don Bernardo Valdivieso. Entonces la gente venía acá a Loja en lomo de mula para hablar con el gran Simón Bolívar, y vino la gente de las aldeas a pedirle a Simón Bolívar qué podemos hacer. Y entonces Bolívar, con esa sapiencia, dijo, bueno, ¿y qué tienen aquí? Recuerde que ya la Virgencita apareció hace 400 años, Entonces ya existía ya como 200 años. Mira que no había la feria en Loja. Qué bonita que la historia. Dice, tenemos una virgencita muy milagrosa que está en una comunidad de aquí muy, muy lejana, Chalayama. Así se llamó el cisne, antes de ser el cisne. Pues traigan a la Virgen del Cisne, yo por decreto, para hacer una feria aquí internacional, para incentivar la economía, para que vendan las artesanías, para que vendan las comiditas, ¿no? En ese entonces las fondas, mi querido licenciado. Hagamos eso, hagamos esa feria, pero que entre aquí la Virgen con todos los honores y en hombros de los fieles, sí, que venga a pie desde el Cisne hasta desde Chalayama, Caloja, para que entre aquí cada 20 de agosto y que pase una temporada la imagen y regrese el primero de noviembre. Ese fue el decreto de Bolívar. Pero hoy sabe que, mire, se ha trastocado. Hoy son los empresarios internacionales que se pelean porque saben que entra cualquier cantidad de gente, sea quien sea el artista. Entonces, ¿ahí está lo económico? Pues no. Siempre lo económico, siempre la plata, siempre el dinero. Nos importa un pito nuestra cultura. No, ¿para qué? Aquí lo que se trata es de llenarse de plata y hacer lo que dice. Por eso, pues, el famoso dicho de nuestros antepasados, nuestro agosto, hagamos el agosto, ¿no es cierto? Hagamos agosto y septiembre, esta es la oportunidad. Entonces la plata se va saliendo, pues, se va saliendo en el bolsillo de los empresarios que vienen de fuera, de los artistas que vienen de fuera, que vienen de Colombia, vienen de Venezuela, vienen de Puerto Rico, etcétera, etcétera, etcétera, y se van llevando el dinero de los lojanos. ¿Y qué queda para nosotros? Solamente la alegría de haber sido anfitriones y nada más. Pero en sí nuestra economía no se mueve, si es cuestión básica de hacer matemáticas, nada más, mi querido licenciado. Si no es ninguna cosa del otro mundo ser un buen administrador, a ver cuánto nos entra y cuánto nos sale. Pero creo que más sale que entra, ¿no? Entonces tenemos que reflexionar sobre esto, tenemos que reflexionar. Pero quiero rendir pleitesía, reverencia a este gran ecuatoriano, como quisiera que imitemos a este gran ecuatoriano, el sacerdote, el abogado, el poeta, el escritor, el político. Ese sí era un político de verdad, este hombre, Julio María Matovelle Maldonado. Sí, este hombre que abrazó el sacerdocio para pregonar la palabra de Dios desde el púlpito. Pero él no se contentaba solamente de ponerse su túnica, sino que sencillamente se botaba a conversar con el pueblo, a trabajar con el pueblo, a ver qué podemos hacer con el pueblo, lo que acabamos de decir. Así tiene que ser un gobernante, y así los ministros de Dios lo hacían, lo hacen y lo van a seguir haciendo. El padre Matovelle, oriundo de la ciudad de Cuenca, fundador de los misioneros oblatos, los fundó en 1884, una comunidad auténticamente ecuatoriana. Tenemos que tener ese orgullo de que los oblatos son ecuatorianos y que fueron fundados por la sapiencia, por el padre Julio María Matovelle. Pero han quedado obras trascendentales como la construcción de la Basílica del Voto Nacional, esa majestuosa basílica que está en la capital de la República, que fue dedicado al Sagrado Corazón de Jesús, porque ya hubo un presidente que consagró al Corazón de Jesús nuestro país, este país que está lleno de temblores y llenos de malos políticos. A la madrugada nomás tuvimos un temblor, mire usted, a lo mejor son las expresiones de del descontento del Creador. Hay un pueblo que se está portando mal. Tenemos que admitir ese mensaje. Entonces García Moreno dijo, no, nosotros somos un pueblo que estamos en medio de volcanes, que estamos rodeados de mucho peligro, y voy a consagrar al Corazón de Jesús a este Ecuador. Y el padre Matovelle, que llegó a ser diputado, allí hay un ejemplo para los que quieren ser diputados, un hombre que tenía una palabra, pero una palabra clara, diáfana, no tenía temor de expresar sus ideas, moleste quien se moleste, porque él estaba hablando siempre a favor del pueblo, uno de los mejores parlamentarios de la historia nacional. Entonces propuso ahí construir la Basílica del Voto Nacional, esa inmensa basílica. Pero ¿por qué le puso en la Basílica del Voto Nacional? Todos hablamos de la Basílica del Voto Nacional y nos tomamos fotos, etcétera, etcétera. La Basílica del Voto Nacional lo puso con ese nombre porque sencillamente él quería que vayan allá a esa basílica los políticos a reencontrarse, los políticos que se han ofendido a abrazarse y a decir: somos hermanos, somos ecuatorianos, aquí vamos a dejar las rencillas y aquí vamos a coger las buenas ideas, las tuyas, las mías, y vamos a sacar una sola para levantar a nuestro país. Es decir, la basílica de la reconciliación nacional, mi querido licenciado, ese es el nombre, el significado, el concepto, el precepto de ser la basílica del voto nacional. Esa fue la obra que duró 100 años, mi querido licenciado. Otra gran obra, ¿se acuerda cómo hablamos esto de la construcción de la línea férrea, que también costó muchos años? Desde García Moreno, este García Moreno ha sido grande, muy grande, el santo del patíbulo. Y hablaremos quién le puso el santo del patíbulo, el gran Benjamín Carrión, imagínense, lojano siempre con esa intelectualidad, lo puso el santo del patíbulo a García Moreno. Sí, porque no comulgaba con su filosofía, pero bueno, así es la democracia. Pero volvemos a esto, a la construcción de esta obra magna, de esta obra mega, de esta obra suntuosa, de esta obra colosal, como es la construcción de la Basílica del Voto Nacional por el padre Matovelle con su idea cuando fue diputado. 100 años duró la construcción y terminan con el expresidente León Febres Cordero, licenciado. Buenos días.

Gracias, Servio Rodríguez, en esta mañana, porque ha hecho un homenaje, un reconocimiento al padre Julio María Matabelli, fundador de los Oblatos, y también quien lleva el nombre de la radio, Radio Matabelli. Perdón, Servio, no es que le he cortado, estaba ubicando la canción para que usted siga haciendo uso de la palabra. No, en un momento le había cortado. Pero una vez más, reitero, el reconocimiento a Servio Rodríguez, porque tuvo la bondad y tuvo también ese sentimiento de hacer público quién fue Julio María Matabelli. Él nació el 8 de septiembre. Qué coincidencia. Del día de la Natividad de la Virgen. Gracias, Servio. Muy amable. Buenos días en esta mañana, Servio Rodríguez.

La hora Matovelli en todo el país, 7 de la mañana, 43 minutos. La información en lo que tiene que ver a la transportación urbana. Este es un problema que no se termina en Loja y continúa. Solamente lo que les interesa es, señores del transporte urbano, al cual saluden esta mañana, y no deben molestarse, porque la situación y la realidad es esa. 40 centavos y punto, y nada más. Y con eso dice, solamente lo que les interesa es, señores del transporte urbano, al cual saluden esta mañana, y no deben molestarse, porque

0: Concejales, ¿cuáles son las condiciones y las mejoras del transporte urbano para que también se dé el alza de los 40 centavos? Que va segundo debate. En Quito operan 40 centavos en enero, pero tiene las condiciones puestas ya. Si cumplen con estas condiciones, pues bien, funciona los 40 centavos, y si no, no. Esta es la información, amables oyentes. El servicio de transportación urbana hacia Loja continúa fallando. En medio de las dificultades que atraviesan los pasajeros, el consorcio pide al cabildo fije una tarifa de 40 centavos y una media de 20, denuncia irrespeto. Mientras el consorcio de transportistas urbanos Ciudad de Loja plantea ahora un alza del pasaje general de 40 centavos y una media de 20 en las diferentes paradas, continúa el suplicio de niños, adolescentes, jóvenes, adultos y adultos mayores que esperan para abordar un bus hasta 30 minutos y más. La problemática inició el 15 de julio 2026. Desde esa fecha, abordar a tiempo un bus urbano en todas las paradas de la ciudad de Loja viene siendo un tormento porque tardan en llegar hasta 30 minutos, mientras que anteriormente lo hacían máximo en 8. La situación se complica a partir del último martes 1 de septiembre con el inicio de clases en escuelas y colegios. Vamos con el siguiente contacto telefónico. Aló, buenos días, le escuchamos en esta mañana.
1: Muy buenos días, licenciado Efrén. Tenga un bonito día, ciudadanía. Estaba escuchando de que en por el agua potable, que no hay en los eucaliptos, no hay directo en el máximo Agustín Rodríguez. Aquí en Memphis Central, desde ayer no hay agua. Y directo es del proyecto Curitroje Chontacruz, no sé qué es lo que pasa. En veces, si cuando hay agua, viene sucia, viene amarilla, se asienta un conjo total. Yo no sé, la empresa o el municipio, definitivamente con el agua, qué es lo que hace. Si llueve, no hay agua. Si sale el sol, no hay agua. Y hace viento, no hay agua. ¿Y cómo nos mantenemos nosotros? Y sin embargo están diciendo de que en definitivo que los que tenemos agüita entubada, que nos están ya sentenciando al Senagua de que vayan a ser quitados el agua porque están dentro del perímetro urbano. Sé que estamos en el perímetro urbano, pero si ellos son los más irresponsables, no dan agua, entonces ¿con qué nos vamos a mantener? Señor licenciado, ciudadanía, esos irresponsables que van a la alcaldía, van a los diferentes puestos de jefes, no sirven para nada. Créame así, ahora no hay que equivocarse. De mañana le oía a alguien, a un candidato que estaba hablando, qué belleza, Siloja sabe directamente elegir, a lo mejor nos mejoremos en esta administración que puede venir, un buen candidato. Por el transporte urbano, le digo, tenemos el transporte, una línea a Memphis Central. Esa línea ya no está cumpliendo, salen la hora que les da la gana. Hacen de traer la gente, dicen en el letrero, Memphis Ciudad Victoria. Entonces los de Ciudad Victoria vienen en ese turno y acá en la llegada de Memphis dicen, hasta aquí, de aquí me vuelvo. Bájense aquí y ahí los dejan y tienen que ir caminando. Y si no, directamente cogen, hacen bajar a la gente y se van directo a dar la vuelta por abajo. No sé por dónde se van, pero ya no llevan la gente. Los turnos vienen dice Memphis Ciudad, viene con la gente ya de allá de Ciudad Victoria. Y el letrero dice Memphis, cubriendo la línea de Memphis, cuando ya para acá ya van dejando el personal, estudiantes y todo, ya está llenito ese carro, ya van dejando. Entonces, ¿qué es lo que se quieren? Se quejan. ¿Qué es lo que quieren los señores? Sin embargo, el alza de pasajes, si quieren, no valen esas paradas. Arriba en Supermaxi, frente a donde dan la vuelta al carro, no vale ese torno. Hay que estar preguntando cómo, por dónde sale, a dónde se recoge, va a Sauces, va a la Argelia, es un laberinto total ahí en ese entorno ahí. No sirve, está dañado. Entonces,

todas las paradas no hay asientos, no hay nada, esas puertas no valen. Y sin embargo quieren alza de pasajes, por Dios, vergüenza tienen que tener. Gracias, licenciado de Ciudadanía.

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0: Laura Matovella en todo el país. 7:52 a.m. Seguimos con la nota referente al pasaje del transporte urbano. La problemática se inició el 15 de julio de 2026. Desde esa fecha abordar a tiempo un bus urbano en todas las paradas de la ciudad de Loja viene siendo un tormento porque tardan en llegar hasta 30 minutos, mientras que anteriormente lo hacían máximo en 8. La situación se complica a partir del último martes 1 de septiembre, con el inicio de clases en escuelas y colegios. Cerca de 2 meses después, recién reacciona el municipio y es la propia institución que, tras enviar a funcionarios a las paradas, confirma que las 4 operadoras agrupadas en el Consorcio de Transportistas Urbanos de Loja están incumpliendo los horarios y ofreció adoptar medidas. Se desconoce hasta el momento si existe ya alguna sanción aplicada a los transportistas, en tanto el caos y la incertidumbre siguen inalterables en la ciudad, porque son evidentes las molestias de los usuarios en las paradas, quienes demandan un mejor servicio de movilización urbana. Esto pasa en Loja con el transporte urbano. Otra situación es, señoras y señores, que siempre había indicado, pagamos el pasaje por adelantado en las tarjetas. Ese es el elemento que está allí, porque independientemente que trabajen o no trabajen, realmente llega el mes en la caja común, todos reciben igual por igual. Laura Matovella en todo el país, 7:54 a.m. Seguimos informando en esta mañana, amables oyentes. En otra información, conozca usted lo siguiente. Esta es la lista de 7 exfuncionarios ecuatorianos que no podrán ingresar a Estados Unidos. El Departamento de Estado de Estados Unidos asegura que 7 exfuncionarios ecuatorianos participaron en actos de corrupción significativa vinculados a organizaciones terroristas extranjeras. Ellos están vinculados a los casos Metástasis y Purga. Esta es la lista. Póngale atención. Pablo Ramírez, exdirector de la autoridad penitenciaria, procesado por el caso Metástasis. Wilman Terán, ex juez de la Corte Nacional de Justicia, sentenciado en el caso Metástasis. Ronaldo Guerrero, ex juez penal del Consejo de la Judicatura, procesado por el caso Metástasis. Pablo Muentes, ex asambleísta, condenado en el caso Purga. Fabiola Gallardo, ex presidenta de la Corte Provincial de Guayas, en la cárcel por el caso Purga. Joana Medina, ex juez penal. Johan Medina, ex juez penal de la Corte Provincial del Guayas, relacionado con los casos Purga y Metástasis. Mayra Salazar, ex funcionaria de Relaciones Públicas de la Corte Provincial del Guayas, sentenciada en el caso Metástasis. Solo jueces y quienes laboraron en el Consejo de la Judicatura, implicados en actos de corrupción. Estos señores no podrán entrar a Estados Unidos. Laura Matovella en todo el país. 7:56 a.m. Ecuador tendrá más jueces, menos especialización contra el crimen organizado. Vamos con el siguiente contacto telefónico. Aló, buenos días, lo escuchamos. Aló, buenos días.
1: Buenos días, licenciado. Sí. Saludo también a la audiencia de la radio. Permítame, hacer un brevísimo comentario sobre el transporte urbano, ¿verdad? Que no voy a hablar por, así porque sí, porque hay necesidad. Verá, yo he perdido documentos ahí dentro del transporte urbano. Perdí un maletíncito que contuvo bastantes documentos de importancia y eso no lo pude recuperar. Yo averigüé ahí en las oficinas del consorcio y pues ahí hemos hablado de las cámaras. También eso hay que tomar en cuenta, no, tanto dentro del bus como dentro de las paradas. Y ya así... Y también, sobre, a ver, un momentito. A ver, era otro asunto. Bueno, el otro no voy a mencionar porque ahorita se me escapó. Entonces, esa situación tienen que tomar en cuenta porque eso, los documentos son bastantísimo importantes porque ellas no se les puede recuperar. Entonces eso deberían tomar en cuenta porque es un servicio que deben prestar y que debe estar seguro. También lo que estaba queriendo decir es que también hay robo dentro de los buses. Todo eso porque eso nos perjudica a los usuarios. Le agradezco mucho, licenciado. Buenos días.
0: Gracias. Muy amable. Buenos días en esta mañana. Importante lo que manifiesta el amigo oyente en relación al transporte urbano en Loja, que está en proceso de conversación en el municipio para ver si suben o no suben a 40 centavos de dólar. El Consejo elimina la Unidad Anticorrupción de Ecuador y reparte sus casos entre 50 jueces en medio de dudas legales y de seguridad. El Consejo de la Judicatura eliminó este 7 de septiembre las dependencias judiciales especializadas en corrupción y crimen organizado, trasladó sus competencias a jueces de la Unidad Penal Iñaquito y de la Corte Provincial de Pichincha. Laura Matovelli en todo el país, 7 de la mañana, 59 minutos. Amables oyentes, gracias por la sintonía, la invitación para el día de mañana a la misma hora. 6:30, si así Dios lo permite, y si no, que sigan y que continúen los que quedan. Como siempre, un abrazo fraternal a nivel local, nacional e internacional. Que pasen de lo mejor. Buenos días.

Aquí concluimos el noticiero Mundo Noticias en la cadena radial Mato Bello. 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

0: la invitación para que nos acompañe en nuestra próxima edición, de lunes a viernes a las 6:30. Gracias por su gentil sintonía. 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
4: Parábola de la esperanza. Las cuatro velas estaban consumiendo tranquilamente. El ambiente estaba tan silencioso que se podía oír el diálogo entre ellas. La primera dijo: "Yo soy la paz. A pesar de mi luz, las personas no consiguen mantenerme encendida". Y disminuyendo su llama, se apagó totalmente. La segunda dijo: "Yo me llamo Fe. Infelizmente soy superflua para las personas, porque ellas no quieren saber de Dios. Por eso no tiene sentido continuar quemándome". Al terminar sus palabras, un viento se abatió sobre ella. Y esta se apagó. En voz baja y triste, la tercera vela se manifestó: "Yo soy el amor. No tengo más fuerzas para quemar. Las personas me dejan de lado porque solo consiguen manifestarme para ellas mismas. Se olvidan hasta de aquellas que están a su alrededor". Y también se apagó. De repente, entró una niña y vio las tres velas apagadas y dijo: "¿Qué es esto? Ustedes deben de estar encendidas y consumirse hasta el final". La cuarta vela habló: "No tengas miedo, niña. En cuanto esté encendida, podemos encender las otras velas". Entonces la niña tomó la vela de la esperanza y encendió las que estaban apagadas. Amigos, que la vela de la esperanza nunca se apague dentro de nosotros.
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con sabor lojano. Estamos iniciando el programa Sentimiento Ecuatoriano. Amigos oyentes, bienvenidos. A quienes entran en la sintonía, estamos iniciando esta cita con lo mejor del pasillo, repertorio musical y también diferentes géneros de nuestra música

Nacional. El 257-2014, línea disponible para juntos programar los mejores e inolvidables pasillos ecuatorianos. Porque donde hay un pasillo hay una historia esperando ser recordada. Les saluda Wilson Morocho Quiñones. Bienvenidos a Sentimiento Ecuatoriano.

Compárame si quieres, en la voz del inmortal Claudio Vallejo, el sentimental de América. 8:08, 8:08 en su programa Sentimiento Ecuatoriano. Ya pasamos, avanzamos, proyectando más música, más canciones. Enseguida el dúo Cárdenas Castro nos interpreta ese lindo tema con todo el corazón.

A continuación, la voz, el estilo de Rosendo Castro, esta canción que está muy solicitada al 257-2014, Tu Falsía.

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4: Amigos, seguimos con lo mejor del Pentagrama Nacional Ecuatoriano. Este es su programa Sentimiento Ecuatoriano. El 257-2014, la línea disponible esta mañana. Queremos enviar saludos para nuestro dilecto amigo, un fiel oyente de muchos años. Se trata de Agustín Quinde. Siempre los amigos, la familia le conocen como el nombre de Aguchito. Así que para Aguchito Quinde, un saludo cordial, muy especial. Esto es en sector norte, en la Concepción específicamente. Así que para nuestro amigo Aguchito quiere un saludo cordial desde los estudios de HCM3 Radio Matovelle. Ese saludo cordial con mucho cariño para nuestro amigo. Igualmente para nuestro amigo Ángel Quinde, está en sintonía del programa. Fiel oyente también de muchísimos años, que le gusta muchísimo la música nacional, el género pasillo. También pues otros géneros que forman parte del Pentagrama Nacional Ecuatoriano. Enseguida vamos a escuchar una hermosa canción que se intitula Amor Grande y Lejano, interpretado por Gonzalo Benítez.

Y nuestro amigo Patricio Zumba está en sintonía del programa. Gracias por ser nuestro también fiel oyente de Sentimiento Ecuatoriano. Queremos enviar saludos también en el sector de Sauces Norte. Está en sintonía nuestro amigo Augusto. Un saludo cordial muy especial. Está recordando sus viejos tiempos con la música nuestra, como es el pasillo ecuatoriano. De igual manera, para en el sector de Motupe, la familia Ceballos, un saludo cordial, muy especial, más conocidos en el mundo de la jorga de los amigos como los Chispazos. Lamentablemente algunos ya no están físicamente pues con nosotros, los tenemos siempre en los recuerdos, en la memoria, todas sus locuras, sus ocurrencias, obviamente muy sanas, siempre dejan pues esa tristeza que a veces nos nace en el alma. El 257-2014, línea disponible, amigos oyentes, para seguir programando y recordando juntos las diferentes etapas de la vida. Esto es Sentimiento Ecuatoriano.

Enviamos un cordial saludo para nuestro amigo José Serafín Quesada. Esto es en el sector de Xalapa. Un saludo muy especial para José Serafín Quesada, que está en sintonía del programa Sentimiento Ecuatoriano.

8:34 en su programa especial Sentimiento Ecuatoriano. En 257-2014, la línea de comunicación esta mañana. Siempre complaciendo las peticiones. A veces también hay ocasiones que quedo en deuda, pero el siguiente día pues ya saldamos lo pendiente del día anterior. Y está en sintonía también nuestra directa amiga de hace muchos años, también nos sintoniza nuestra amiga Amparito Rivera. Un saludo cordial, muy especial para ti, Amparito. También hace un tiempo era conductora del programa Sentimiento Ecuatoriano, lo hacía muy bien, pues, la selección de la música. Una mujer que gusta muchísimo de la música nacional. Así que, Amparito, para ti un saludo muy cordial. Para nuestra amiga Hortensita Torres también, ¿cómo está mi amiga? Nuestra amiga Hortensita, muy contenta, muy optimista ella. Siempre le ve el lado bueno de la vida, el lado positivo de la vida. No se amarga jamás. Ella no conoce, no consta en su diccionario personal la palabra pesimismo. Siempre, hasta de lo más tétrico, ella le saca el lado positivo de la vida. Y para nuestra directa amiga que el día de ayer estuvo de cumpleaños, doña Livia Georgina Mejía, pues mañana será el homenaje que le hacen todo, le hacen sus hijos, su esposo y también pues sus amigos en el domicilio de su hija Lolita Palacios. Van a celebrar pues como es debido, con música, con canciones. El Visconti Lojano estará cantando, ya dando la serenata de feliz cumpleaños para doña Livia Georgina Mejía. Es un detalle muy lindo, que muy pocos esposos tienen eso, esa tradición de acordarse de esas fechas especiales, obviamente de las serenatas, que ya ahora en la actualidad, pues, a veces lo que acostumbran es llevar un parlante y hacer ruido nada más, pero todavía existen personas que aman lo que es el verdadero arte, los verdaderos sentimientos y ese intercambio de emociones. Más música, más canciones, señoras y señores, en su programa Sentimiento Ecuatoriano.

Y también saludamos cordialmente a otra cumpleañera, Mabel Ordóñez, está en sintonía del programa Sentimiento Ecuatoriano. Y por ende, pues, le deseamos un feliz cumpleaños a doña Mabel Ordóñez, de parte de todos sus seres queridos, que comparta, pues, momentos altamente especiales, momentos llenos de mucho amor, mucho cariño, esa alegría, que la celebre rodeada siempre de ese cariño especial de sus seres queridos. Así que un feliz cumpleaños, viva la cumpleañera, doña Mabel Ordóñez. Avanzamos en la proyección de la música nuestra, Sentimiento Ecuatoriano, en HCM3 Radio Matobello. También nos sintoniza en Santo Domingo de los Áchilas. ¡Felicidades!

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Amigos, seguimos con su programa Sentimiento Ecuatoriano a través de HCM3 Radio Matovelle. Y enviamos un saludo también de cumpleaños para doña Elda América Rodríguez Mendoza. El día de hoy cumple, nos dice, sus sobrinos 89 años. Qué generoso que es el creador, pues, darle años de vida, de salud, de bienestar. Es muy importante compartir toda esa sabiduría con esas personas que, en verdad, tiene mucho que enseñarnos a nosotros, a las generaciones de antaño. De parte de sus sobrinos, Romero Rodríguez, esto es en la Clodoveo Jaramillo Alvarado. Así que, doña Elda América Rodríguez Mendoza, un saludo cordial. Le deseamos todo lo mejor de la vida y que siga cumpliendo muchos años más, rodeada del cariño, amor de todos ustedes queridos, de sus hijos, de sus sobrinos y quienes en verdad la aprecian y la estiman muchísimo. Un feliz cumpleaños para doña Elda América Rodríguez Mendoza. Bueno, y avanzamos nosotros en la proyección musical de Sentimiento Ecuatoriano.

8 horas 51 minutos en su programa Sentimiento Ecuatoriano, el programa que lo emite HCM3 Radio Matovelle, desde la ciudad de Loja. Avanzamos con más música, enseguida vamos a escuchar un hermoso tema, Rosario de Besos. Queremos con esto enviar un saludo para nuestra dilecta amiga Rosita, que está en sintonía del programa, para Rosita Gómez, un saludo cordial. También a la distancia para nuestra amiga Susanita, ella está escuchando en este momento pues en la ciudad capital, un saludo cordial muy especial para ti. Susanita, pues un abrazo sincero.

Enviamos un saludo muy cordial en Santo Domingo de los Áchilas para nuestro oyente Franco Tinoco en sintonía del programa Sentimiento Ecuatoriano. Finalizamos el programa, será Dios mediante hasta el día de mañana. Buenos días, muchos éxitos.

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1: Son las 9:11.
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9: Bendiciones para todos los estimados radioescuchas de RCN y de Radio Matovelle. En este jueves 10 de septiembre, jueves vocacional eucarístico y sacerdotal, en el que la iglesia recuerda a San Nicolás de Tolentino, la palabra del Señor viene a nosotros a través del Evangelio según San Lucas, en el capítulo 6, versículos 27 al 38. A ustedes que me escuchan, yo les digo, amen a sus enemigos, traten bien a los que los odian, bendigan a los que los maldicen, recen por los que los injurian. Al que te golpee en una mejilla, ofrécele la otra. Al que te quite el manto, no le niegues la túnica. Da a todo el que te pide. Al que te quite algo, no se lo reclames. Traten a los demás como quieren que ellos los traten a ustedes. Si aman a los que los aman, ¿qué mérito tienen? También los pecadores aman a sus amigos. Si hacen el bien a los que les hacen el bien, ¿qué mérito tienen? También los pecadores lo hacen. Si prestan algo a los que les pueden retribuir, ¿qué mérito tienen? También los pecadores prestan para recobrar otro tanto. Por el contrario, amen a sus enemigos, hagan el bien y presten sin esperar nada a cambio. Así será grande su recompensa y serán hijos del Altísimo, que es generoso con ingratos y malvados. Sean compasivos como es compasivo el Padre de ustedes. No juzguen y no serán juzgados. No condenen y no serán condenados. Perdonen y serán perdonados. Den y se les dará. Recibirán una medida generosa, apretada, sacudida y rebosante, porque con la medida que ustedes midan, serán medidos. Después del discurso de las bienaventuranzas o mandamientos del reino, el Señor aparece en el Evangelio según San Lucas, hablándonos del amor que debe extenderse incluso sobre los que no lo merecen, pues se dedican a hacernos el mal. Hablar de enemigos es hablar de división. Uno de los dos o ambos navegan en la ignorancia y están privados del sano equilibrio. Si debemos reconocernos como parte del cuerpo místico de Cristo, ninguna de sus partes se puede oponer al resto. Más bien, somos complementarios. Si un miembro se enferma, en vez de colaborar con el resto del cuerpo y se vuelve una carga, la actitud más conveniente es la de curar esta parte del cuerpo para que vuelva a integrarse. No se trata entonces de extirparlo. Dado que en el cuerpo místico somos complementarios, no es concebible la guerra entre sus partes, sino la armonía que permite un funcionamiento normal de todo el organismo. El acercamiento a quien se nos opone es una necesidad para quien ha comprendido que en la complementariedad alcanzamos el verdadero desarrollo de todas nuestras potencialidades. Esta visión de la realidad solo es posible para quien, superando su animalidad, llega a comprenderse a sí mismo como un ser trascendente y llamado a vivir en una condición de mayor comunión con Dios, la cual comienza en la comunión armoniosa con los hermanos y con toda la creación. El ejemplo lo encontramos en David, quien, siendo visto por Saúl como su enemigo, sin embargo David, teniendo la oportunidad de hacerle daño, no lo hizo por no considerar su agresividad digna de ser respondida. Nuestro único enemigo es la ignorancia de los caminos que nos conducen a Dios. Gloria al Padre, al Hijo y al Espíritu Santo.
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2: 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Existe un ser, bello como la naturaleza, sublime como la omnipotencia misma de Dios y que resulta del hermoso cuadro de la creación. ¿Cuál es? El corazón humano. 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
1: Muy buenos días, queridos amigos y amigas de Radio Matovelle. Les damos la cordial bienvenida a nuestro espacio de avisos clasificados, un programa pensando para servir como punto de encuentro entre quienes ofrecen, buscan, venden, compran, alquilan o necesitan algún servicio. Soy María del Carmen Espinosa y es un gusto poder acompañarles el día de hoy. De esta manera estamos dando la bienvenida a un nuevo espacio del programa de avisos clasificados correspondientes a este día jueves 10 de septiembre del 2026. Y hoy también, más adelante les estaré hablando, hoy 10 de septiembre se conmemora el Día Mundial para la Prevención del Suicidio. Más adelante les estaré hablando de este tema. Gracias por acompañarnos en esta mañana a través de Radio Matovelle 100.1 FM Loja y 93.3 FM Santo Domingo de los Áchilas. Les recuerdo que nos puede seguir escuchando a través de Radio Matovelle, www.radiomatovelle.com. En nuestras redes sociales nos encontrará en Facebook como Radio Matovelle 100.1 FM, mientras que en Instagram y X nos encontrará como @RadioMatovelle. Contamos con aplicación móvil Android, ellos como Radio Matovelle 100.1 FM y nuestro número de contacto disponible para todas sus llamadas, todas sus comunicaciones, el 257-2014, que se encuentra completamente disponible para receptar sus llamadas.

0: Atención, Auto Express requiere contratar un mecánico automotriz que tenga experiencia en servicios automotrices como alineación, balanceo, frenos, cambios de aceite. Si está interesado en postular, envía hoja de vida al WhatsApp. A ver, 09-92-94-23-33. O también lo puede hacer al 09-82-97-64-75. O de manera presencial, presentar la carpeta en el local Auto Express ubicado en la avenida Universitaria 213-14 y Lourdes. Reiteramos esta gran oportunidad de trabajo. Auto Express requiere contratar un mecánico automotriz que tenga experiencia en servicio automotriz como alineación, balanceo, frenos, cambio de aceite. Si está interesado postular, enviar hoja de vida a los siguientes números de WhatsApp: 09-92-94-23-33 o al 09-82-97-64-75 o de manera presencial presentar la carpeta en el local Auto Express ubicado en la avenida Universitaria 213-14 y Lourdes. Stop, ahí les dejo esa gran oportunidad de trabajo para quienes buscan una oportunidad. Continuamos con más, mucha atención. Terreno en venta de 10 por 25, 250 metros cuadrados en la Ciudadela Floresta, cerca del relleno sanitario. Y también se alquila un departamento de 3 dormitorios, 2 baños, sala, comedor en la Daniel Álvarez, en la calle Francisco de Miranda y Salvador Allende. Para mayor información, contactarse al 096-85-31-427. Reiteramos esta información. Terreno en venta de 10 por 25, 250 metros cuadrados total en la Ciudadela Floresta, cerca del relleno sanitario, y también se alquila un departamento de 3 dormitorios, 2 baños, sala, comedor en la Daniel Álvarez. Esto se encuentra ubicado en la calle Francisco de Miranda y Salvador Allende. Informes al siguiente número telefónico: 096-85-31-427. Nos vamos a una pequeña pausa comercial y ya retornamos en breve para continuar con mucho más de avisos clasificados.
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2: Son las 9 y 24 minutos.
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Hoy, 10 de septiembre, conmemoramos el Día Mundial para la Prevención del Suicidio. Es una fecha que nos invita a recordar que hablar, escuchar y acompañar puede hacer una gran diferencia. Muchas veces una persona que está pasando por un momento difícil no necesita grandes discursos, sino sentirse escuchada y saber que no está sola.

0: El mensaje de este día es claro: cambiemos la narrativa, dejemos atrás el silencio y atrevámonos a conversar. Desde nuestra radio queremos enviar un mensaje de esperanza, solidaridad y acompañamiento a todas las personas que puedan estar atravesando momentos difíciles.
1: Y así será, la vida cambia y cambiará.
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0: Bueno, luego de esta, de este mensaje, continuamos con más avisos clasificados. Ya tenemos las 9 de la mañana con 29 minutos. Se encuentra en este momento habilitada la línea del 257-2014. Vámonos con una llamadita telefónica. Matovelle, muy buenos días.
1: Buenos días, mi niña. Un favor, estaba escuchando el un departamento, cajita de arena con la Daniela Bandurneo. Ayúdame con el teléfono.
0: Claro, perfecto, con mucho gusto. Tome nota. A ver. Ya. 09.
1: Ya.
0: 68.
1: 78. Ya.
0: 53.
1: 53, ya, niña.
0: 14.
1: 14.
0: 27.
1: Ya, niña, muy amable, muchas gracias.
0: A la orden,
1: niña, un gusto servir. ¿Qué es este departamento o casa?
0: A ver, aquí nos indica que es un departamento de 3 dormitorios, 2 baños, sala, comedor, y está ubicado en la Daniel Álvarez.
1: Ya, niña, yo le agradezco, muchas gracias, ¿no? Muy amable.
0: Un gusto servirle, pase muy bien, hasta luego. Nos vamos a una pequeña pausa comercial, volvemos enseguida.
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3: Son las 9 y 31 minutos.
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1: Bienvenidos a este espacio de microinformativo. Cerca de 3 millones de personas han registrado su cédula de identidad. Entre el 2025 y agosto de 2026, más de 2.900.000 ciudadanos han registrado su cédula digital. Este crecimiento sustancial demuestra la confianza en las herramientas tecnológicas. Se registraron 99.000 ciudadanos en su fase inicial en el 2025. La cifra asciende a más de 1.200.000 personas y solo en lo que va del 2026 ya suman más de 1.600.000 los usuarios que cuentan con su documento digital en su dispositivo móvil. Para facilitar el acceso a este servicio, la ciudadanía debe descargar la aplicación Data 593 en Google Play Store o App Store. En esta plataforma, los usuarios deberán seguir los pasos para el registro de validación de datos y finalmente tener la cédula digital que emite el Registro Civil del Ecuador. Esta aplicación móvil unifica diversos servicios gubernamentales en un solo espacio digital de forma fácil y segura. En otro tema informativo, septiembre, los trabajadores en relación de dependencia pueden actualizar la protección de gastos personales del 2026. Los trabajadores bajo relación de dependencia que hayan registrado variaciones en su salario, cambios en el número de sus cargas familiares o modificaciones en sus proyecciones de gastos tienen este mes de septiembre para presentar una segunda actualización del formulario de proyección de gastos personales ante sus empleadores. Esta disposición consta en la resolución oficial y tiene como objetivo que las empresas realicen la reliquidación correspondiente y recalculen las futuras retenciones mensuales del impuesto a la renta del segundo periodo fiscal del 2026. El Servicio de Rentas Internas recuerda a los contribuyentes que pueden proyectar sus gastos personales en los siguientes rubros: alimentos, incluye alimentos de mascotas; educación, arte y cultura; salud, abarca salud de mascotas; vestimenta; vivienda, contempla arriendo e intereses de préstamos quirografarios; turismo nacional en establecimientos registrados. El formulario también permite actualizar información sobre ingresos, sueldos y beneficios sociales de empleados que no están relacionados con las actividades económicas del contribuyente. Actualmente, la normativa permite la deducción de los gastos de cargas familiares que corresponden a padres, cónyuges o pareja en unión de hecho e hijos hasta los 21 años de edad o con discapacidad de cualquier edad, siempre que no perciban ingresos gravados y dependan económicamente del trabajador, o que perciban ingresos gravados anuales que no superen un salario básico unificado. El Servicio de Rentas Internas indica que una misma persona no puede ser registrada como carga familiar por más de un contribuyente. Para el año fiscal 2026, la rebaja por gastos personales será del 18%, aplicada sobre el menor valor entre los gastos declarados y el valor de la canasta básica de enero de 2026, fijada en $821, monto que varía según el número de cargas familiares. Si el contribuyente o sus cargas familiares tienen discapacidad o enfermedades catastróficas raras o huérfanas, aplica la misma rebaja del 18%, esto en situación personal, calculadas sobre el menor valor entre los gastos declarados y la canasta básica familiar multiplicada por 100. Hasta aquí nuestro microinformativo en Radio Matovelle.
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0: Estamos de retorno luego de la pausa comercial para continuar con mucho más de avisos clasificados. Mucha atención, maestro busca una oportunidad de trabajo como carpintero en melamina o madera y también realiza arreglos en domicilios. Interesados pueden comunicarse, a ver, déjeme ver el numerito. Pueden comunicarse al 099-730-4499. Reiteramos la información. Maestro busca una oportunidad de trabajo. Tiene conocimientos en carpintería, trabajos en melamina o madera y también realiza arreglos a domicilio. Interesados pueden contactarse al 099-730-04499. Continuamos con más avisos clasificados. Ya tenemos las 9:42. Seguimos con más anuncios. Atención, señora, busca una oportunidad de trabajo en haceres domésticos, cuidado de niños o cuidado de personas de la tercera edad, tiempo completo. Interesados pueden contactarse al 09-81-39-059-7. Reiteramos esta información, una señora busca una oportunidad de trabajo en haceres domésticos, cuidado de niños o cuidado de personas de la tercera edad, tiempo completo. Interesados pueden comunicarse al 09-81-39-059-7. Señora, busca una oportunidad de trabajo en cuidado de adulto mayor o puede ser en limpieza de casas o haceres domésticos. Llamarla al 09-67-77-4216. Reiteramos esta información. Una señora busca una oportunidad de trabajo en cuidado de adulto mayor o puede ser en limpieza de casas o haceres domésticos tiempo completo. Llamarla al 09-67-77-4216. Maestro carpintero. No, maestro panificador, perdón. Maestro panificador busca una oportunidad de trabajo en panadería. Cuenta con experiencia. Comunicarse a interesados al 096-27-69-755. Reiteramos esta información. Un maestro panificador busca una oportunidad de trabajo en panadería, cuenta con experiencia, interesados comunicarse al 096-27-69-755. Nos vamos a una pequeña pausa comercial, retornamos en breve, luego estaremos regresando con llamaditas telefónicas. Por favor, las personas que nos escuchan quieren hacer su anuncio, luego de la pausa comercial estaremos con llamadas al aire al 257-2014.
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3: Son las 9:44.
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0: Estamos regreso de la pausa comercial para continuar con mucho más de avisos clasificados. Bueno, en la pausa indicamos que vamos a receptar llamadas. Justamente ahorita tenemos una llamada y vamos a sacar al aire. Matovelle, muy buenos días.
1: Licenciada, muy buenos días.
0: Buenos días. Adelante, por favor, con su anuncio.
1: Así nos quiero indicar que ahora en Loja contamos con una oficina de investigadores privados completamente calificados, muchos años de experiencia. Las personas que hacen los servicios de investigaciones privadas nos pueden llamar al 09 80 53 09 36. Muy amable, gracias, licenciada.
0: Ya, a la orden. Gracias por también por comunicarse con nosotros y realizar su anuncio. Mucha atención, servicio de investigación privada. Son personas calificadas en este servicio. Interesados pueden llamar al 09 80 53 09 36. Ahí tenemos el contacto. Vamos con otra llamadita telefónica. Matovelle, muy buenos días.
2: Muy buenos días, señorita licenciada. Vea, estoy vendiendo un carrito Toyota 1000, un automóvil con matrícula día 2026. Se encuentra en perfectas condiciones. Su precio es de $2,500, precio de oportunidad. Personas que interesen en este vehículo pueden comunicarse al 097-97-17-521. O al número fijo, el 2-542-155. Le pido la manera más comida, me pase unas dos veces, por favor. Muchísimas gracias, muy buenos días.
0: Con mucho gusto, buenos días. Mucha atención, se vende carro Toyota, matrícula del año 2026. En perfecto estado, su precio es de $2,500 de oportunidad. Interesados, contactarse al 09 79 71 75 21, o también pueden comunicarse al convencional 2-542-155. Reiteramos la información, se vende un carro Toyota 2020 con matrícula del 2026. Su precio es de $2,500 de oportunidad. Interesados pueden contactarse al 09 79 71 75 21 o al 2-542-155. Listo, seguimos con más avisos clasificados. Recuerde que está disponible la línea del 257-2014 para que puedan realizar sus anuncios. Mientras tanto, vamos a dar lectura a los anuncios de Diario Crónica. 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Quienes desean del servicio. Ya tenemos las 9:57. Recuerden, amigos, que la línea del 257-2014 se encuentra completamente habilitada. Ustedes están buscar poner un anuncio en Radio Matovelle. Puedes comunicarte con nosotros a través de los siguientes números telefónicos. Para mayor información, que tenemos el número telefónico convencional, el 2-570-150. También lo puedes hacer a través del 09 60 76 3178, nuestro número de WhatsApp. Te puedes escribirnos o llamarnos para pedir información, o también dirigirte a la siguiente dirección. Nuestro medio de comunicación se encuentra ubicado en la calle Bernardo Valdivieso 207-32 y Miguel Río Frío. Visítanos y te ayudamos con la información que necesitas. Continuamos con más avisos clasificados. 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

0: Atención, maestro carpintero busca la oportunidad de trabajo, sea en trabajo de melamina o madera. Armo cualquier tipo de muebles como puertas, comedores, closet, etcétera, etcétera. Para mayor información pueden contactarse al 09 97 30 44 99. Y también nos comenta que hace también cualquier tipo de arreglo o armado de algún mueble a domicilio. Quienes necesiten de su ayuda, servicio del maestro carpintero, comunicarse. Les repito el número telefónico: 09 97 30 44 99. Listo, ahí tienen el número de contacto para que se comuniquen. Seguimos con más avisos clasificados aquí en Radio Matovelle 100.1 desde la ciudad de Loja y 93.3 FM desde Santo Domingo de los Áchilas. Continuamos con mucho más. Ingeniero comercial busca una oportunidad de trabajo, tiene experiencia en administración de campamentos, logística operativa, compras y abastecimiento, administración de bodegas, control de inventarios, control de asistencia de personal, registro de ingresos y salidas de jornada, coordinación con proveedores. Busca en su rama o también como chofer, posee la licencia tipo E y G. Interesados, contactarse al 09 97 90 95 43. Listo, nos vamos a una pequeña pausa comercial. Regresamos en breve.
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2: Son las 10 con un minuto.
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2: Pensamientos del Venerable Padre Julio María Matovelle. 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
11: Ahora hablaremos sobre la Basílica del Voto Nacional. La Basílica del Voto Nacional, también llamada de la Consagración de Jesús o Basílica de San Juan, por el sector en el que está ubicada, es un edificio religioso de estilo neogótico del centro histórico de la ciudad de Quito. Por sus dimensiones y estilo, está considerada como el templo neogótico más grande de América. Se ubica en el sector conocido como Santa Prisca, en las calles Carchi y Venezuela, junto al convento de los Misioneros Oblatos. Sammy, ¿qué nos puedes contar sobre su historia?
10: La basílica surgió de la idea de construir un monumento como perpetuo recuerdo de la consagración del Ecuador al Corazón de Jesús, planteado por el padre Julio María Matovelle, diputado de la República en 1883. El proyecto fue contratado en Francia por el arquitecto francés Emilio Tallier, que ya había tenido experiencia en construcciones similares en España, Francia e Inglaterra, quien, inspirado en la Catedral Parisina de Notre Dame, hizo los planos de entre 1890 y 1896. El presidente Luis Cordero Crespo expide el decreto para iniciar los trabajos el 23 de julio de 1883, aunque se empezó a construir durante la presidencia del doctor José María Plácido Camaño, quien ratificó el decreto el 5 de marzo de 1884. Ismael, ¿me podrías decir algo sobre la arquitectura?
11: Claro. Su arquitectura, entrada al Panteón Nacional de Jefes de Estado, la Basílica del Voto Nacional, es la obra más importante de la arquitectura neogótica ecuatoriana y una de las más representativas del continente americano, siendo a su vez la más grande en tierra del Nuevo Mundo. Por su estructura y estilo, es comparada con dos de las grandes catedrales de todo el mundo, la Catedral de San Patricio, en Nueva York, y la Catedral de Notre Dame, en París. La nave central tiene 140 metros de largo por 35 de ancho y 30 metros de altura, además de 74 metros de alto en el crucero. A lo largo de esta se encuentran dispuestas 14 imágenes de bronce que representan 11 apóstoles y 3 evangelistas. Las capillas votivas, que se encuentran en número de 24, tienen 15 metros de altura. Además, las dos torres frontales tienen 115 metros de altura cada una, detalle que convierte a la basílica en la estructura más alta de la ciudad de Quito. Aunque la torre de la Corporación Financiera Nacional se considera el edificio moderno más alto de la capital. El altar, desde donde los sacerdotes celebran la Eucaristía, se encuentra ubicada en el crucero de la estructura, en el corazón mismo de la basílica. Este es un detalle que rompe con el estilo gótico puro, pero que le confiere originalidad y carácter a este ensayo de un neogótico ecuatoriano. 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

0: Estamos de regreso luego de la pausa comercial para continuar con mucho más de avisos clasificados aquí en tu radio Matovelle 100.1 FM desde la ciudad de Loja, y quienes nos escuchan en el dial 93.3 FM en Santo Domingo de los Sáchilas. Muchos saludos. Bueno, tenemos una llamadita telefónica. Vamos a tomarle la llamada telefónica a nuestro querido oyente que se comunica. Matovelle, muy buenos días.
1: Buenos días, licenciada.
0: Buenos días, adelante.
1: Un anuncito.
0: Claro, adelante.
1: Al norte de la ciudad, en la avenida 8 de diciembre, se vende un amplio departamento en la planta baja. Consta de 3 dormitorios con clóset, sala amplia, cocina con muebles altos y bajos, 2 baños y todos los servicios básicos. Para más información, llamar al teléfono 254-1510 o al celular 09-89-75-03-02. Muchas gracias, licenciada.
0: Muchas gracias a usted por comunicarse con nosotros y realizar su anuncio. Atención, al norte de la ciudad, en la avenida 8 de diciembre, se vende un departamento amplio de 3 dormitorios, completamente amoblados, la cocina, tanto así como los dormitorios. Para mayor información, por favor, comunicarse al teléfono convencional, el 254-1510. O también lo puede hacer al celular 09-89-75-0302. Listo, nos vamos con otra llamadita telefónica. Matovelle, muy buenos días.
2: Muy buenos días. Para las personas interesadas, hacemos trabajos de la construcción en colocación de cerámica, de porcelanatos, pisos flotantes, empastados, pintados, trabajos de aluminio y cerrajería. Además, se coge goteras, se cambia techos, trabajos en estructuras metálicas, trabajos entumados en gypsum y PVC. Para mayor información, comunicarse al 093-92-96-563. Muchísimas gracias, que tenga un buen día.
0: Muchas gracias a usted. Continuamos. Mucha atención. Ofrece los servicios de trabajos de construcción. Todo lo relacionado a construcción. Interesados pueden contactarse al 09-39-29-65-63. Listo, ahí tenemos el contacto. Nos vamos con otra llamadita telefónica. Matovelle, muy buenos días.
3: Hola, licenciada, buenos días.
0: ¿Cómo le va? Buenos días.
3: Por favor, consulta dental del doctor Jorge Calva, la atención es inmediata. Todo pacientito que ha recurrido a nuestras atenciones se lo atiende como el paciente se merece, inmediatamente. Tenemos algunas especialidades y vas a experiencia general también en odontología. Únicamente el pacientito tiene que llamar al teléfono 099-489-2514 y será inmediatamente atendido como el paciente se merece. Gracias.
0: Muchas gracias por comunicarse. Mucha atención. Servicio de consulta dental. Interesados pueden reservar su cita médica del servicio odontológico al siguiente contacto: 09-94-89-25-14. Esto ahí tenemos. Seguimos con más avisos clasificados.
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0: 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Listo, ahí tenemos la información. Nos vamos con una llamadita telefónica. Matabello, muy buenos días.
1: Buenos días. Por favor, deseo anunciar que tengo de arriendo una oficina, o también lo puede usar como local comercial, en el centro de Loja, en planta baja, en la calle Quito, entre Sucre y Bolívar. Es de 40 metros cuadrados, cuenta con baño privado, puede ser para oficina, para local comercial, para lo que desee. El valor es de $300, incluye IVA, agua y alícuota. También tengo de venta un terreno en Malacato, Tastiche, a 3 cuadras de la vía a Vilcabamba.
0: Queda un terreno en
1: centro de Malacato.
0: ¿Tastiche? ¿Perdón? Me dijo.
1: Sí, en Tastiche, Malacato.
0: ¿Ya? ¿De cuántos metros cuadrados?
1: De 1,174 metros cuadrados. 1,174.
0: ¿En cuánto? ¿70?
1: $58,000. Es una oportunidad.
0: ¿Ya?
1: Puede llamar al número 09 97 01 31 47. Muy amable.
0: Gracias. Listo, a la orden, gracias. Mucha atención, se arrienda una oficina en el centro de la ciudad. Esto está ubicado en la ciudad de Loja, en la calle Quito, entre Sucre y Bolívar. Su precio es de $300, que ya incluye el IVA y agua. Tiene baño privado, también nos indicó. También se vende un terreno en Tastiche de 1,174 metros cuadrados. Su precio es de $58,000. Mayor información, comunicarse al 099-70-13-147. Ahí tenemos el contacto. Nos vamos, ya tenemos las 10 y 15 minutos. Nos vamos a una pausa comercial y retornamos en breve.
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4: Son las 10 y 16 minutos.
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10: Hago conocer al público el siguiente extracto que nos dice. República del Ecuador, Unidad Judicial de la Familia Mujer, Niñez y Adolescencia con sede en el Cantón Loja. Juicio número 11203-2023-022-62. Cito con el contenido de la demanda, auto de aceptación a trámite y más constancias procesales dentro del juicio ordinario de declaratoria de unión de hecho, a los herederos desconocidos y presuntos de Gonzalo Chalco González, que en extracto es como sigue. Actores, María Angelita Tenesaca Chimbo. Demandados, herederos desconocidos y presuntos de Gonzalo Chalco González. Objeto de la demanda, declaratorio de unión de hecho. Juicio número 11203-2023-022-62. Juez abogado Guillermo Alberto Ponce Fierro. Unidad Judicial de Familia, Mujer, Niñez y Adolescencia con sede en el Cantón Loja, provincia de Loja. Loja, viernes 29 de diciembre del 2023, a las 15 horas 21 minutos. Agregues el escrito presentado por la accionante. Vistos. En lo principal, la demanda declaratoria de unión de hecho que propone María Angelita Tenesaca Chimbo en contra de los herederos del extinto Gonzalo Chalco González, la misma que, por reunir los requisitos establecidos en los artículos 142 y 143 del Código Orgánico General de Procesos, COGEP, se califica y admite a trámite mediante procedimiento ordinario. Se ordena la citación de los herederos demandados, Rosario de las Mercedes Chalco Montaño, María de los Ángeles Chalco Montaño, Paul Ernesto Chalco, Wilman Gonzalo Chalco Quesada y Alba María Chalco Quesada, en sus domicilios ubicados en la ciudad de Loja, mientras que a la heredera Marcia Elizabeth Chalco Quesada, cítesela a través de deprecatorio dirigido a uno de los jueces de la unidad multicompetente del Cantón Zamora, provincia de Zamora Chinchipe. A los herederos desconocidos o presuntos del extinto Gonzalo Chalco González, por medio de la prensa, conforme lo determina el artículo 58 y 56 del Código Orgánico de Procesos, en tres fechas distintas, en uno de los periódicos de amplia circulación de esta ciudad, para cuyo efecto confieras el extracto que corresponde. Citados todos los demandados y cumplida la última publicación por la prensa y transcurridos 20 días término, a petición de parte se abrirá término de contestación de 30 días para que contesten la demanda en la forma establecida en el artículo 291 en concordancia con el artículo 151 del mismo cuerpo normativo. Notifíquese el anuncio probatorio realizado por la actora. Tómese en cuenta el casillero judicial y los correos electrónicos señalados. El señor secretario consigne en el término de 5 días el extracto de publicación por la prensa, el que deberá ser retirado de las oficinas de ventanilla de esta unidad judicial. La parte actora facilite todos los juegos de copias necesarios para la citación. Cítese y notifíquese. Otro auto, Loja, jueves 23 de julio del 2026, a las 15 horas 56 minutos. En virtud de la petición que antecede, se dispone. 1. Agréguese al proceso el escrito presentado por la parte accionante, en la cual adjunta el informe de filiación emitido registro civil, identificación y cedulación. En la misma se informa referente a los hijos del extinto Gonzalo Chalco González. 2. Atendiendo lo peticionado por la parte accionante y con la finalidad de dar cumplimiento a lo dispuesto por la Corte Constitucional en la sentencia número 2791-17-EP/23. Se dispone a que la actora Tenesaca Chimbo María Angelita comparezca a rendir su juramento sobre la imposibilidad de determinar la individualidad del domicilio o residencia de los herederos desconocidos del causante, el extinto Gonzalo Chalco González. Para tal efecto se señala para el día viernes 31 de julio del año 2026 a las 15 horas en la sala de audiencia número 5 de este complejo judicial Loja, quien comparece aportando sus documentos personales. 3. La parte accionante cumpla con la citación por la radio del Cantón Loja, provincia de Loja, mediante mensajes que se transmitirán en tres fechas distintas, conforme lo ordene en auto de fecha lunes 15 de diciembre de 2025. Hágase saber. Otro auto. Loja, miércoles 2 de septiembre del 2026, a las 16 horas 27 minutos. Vistos, aboco conocimiento del presente proceso en mi calidad de jueza de la Unidad Judicial de Familia, Mujer, Niñez y Adolescencia de Loja, encargado del despacho del doctor Guillermo Alberto Ponce Fierro, mediante acción de personal número 1696-DP11-2026-MA, de fecha 28 de agosto de 2026. En lo principal, una vez que la actora señora María Angelita Tenesaca Chimbo han dado cumplimiento a lo dispuesto en auto de fecha viernes 3 de julio del 2026, a las 15 horas 16 minutos, ha declarado bajo juramento que le ha sido imposible determinar la individualidad y domicilio o residencia de los herederos desconocidos del causante extinto Gonzalo Chalco González, y que pese a haber realizado todas las gestiones previstas en la ley, le ha sido imposible determinarlo. Esto conforme lo previsto en la sentencia 2791-17-EP/23, emitida por la Corte Constitucional. En consecuencia y al amparo de lo que determinan los artículos 56.1 y 58 del Código Orgánico General de Procesos, se dispone citar a los herederos desconocidos del causante extinto Gonzalo Chalco González, a través de publicaciones que se realizarán en tres fechas distintas, en un periódico de amplia circulación, de este Cantón Loja. De aquello, para las publicaciones en el contenido del extracto debe incluir un resumen de la demanda, auto de aceptación a trámite, este auto y más constancias procesales que fueren necesarias. Por secretaría concedas el extracto respectivo. Notifíquese y cúmplase. Loja, 4 de agosto de 2026. Firma abogado Milton Filiberto Alvarado Alvarado, secretario de la Unidad Judicial de la Familia, Mujer, Niñez y Adolescencia del Cantón Loja.
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0: Bueno, continuamos con más anuncios publicitarios aquí en tu radio Mato Bello, luego de la pausa comercial. Estamos en tu programa de avisos clasificados. 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Ya tenemos las 9:27, ya nos queda, resta 3 minutos para finalizar el programa de avisos clasificados. 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Seguimos con más avisos clasificados. 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

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Recuerden, hablar está bien, pedir ayuda está bien, escuchar también puede ayudar. Y si tú o alguien que conoces está pasando por una crisis, no enfrenten esa situación solos, busquen apoyo profesional y ayuda de emergencia cuando sea necesario. Soy María del Carmen Espinosa y ha sido un gusto compartir este mensaje con ustedes. 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Nos encontramos en un próximo segmento. Muy buenos días con todos.

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1: Son las 10 con 32 minutos.
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3: Son las 10 y 50 minutos.
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1: Son las 11:05.
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15: Julián estaba por cumplir 4 años y le dio una infección en las vías urinarias. Nosotros no sospechábamos absolutamente nada. Le llamé al pediatra y el pediatra me dijo, igual es varón, no es tan común que a un varón le dé infecciones a las vías urinarias, pero veamos qué pasa. Hazle un examen de orina y a la tarde vengan al consultorio. Hicimos el examen, al laboratorio, y en el resultado del examen de orina salía glucosa en orina. Y hasta el pediatra se queda como, qué raro. El pediatra le hace un pinchecito en el dedo y le mide con glucómetro y le revisa en sangre su glucosa. Y la glucosa estaba altísima, altísima, altísima. En ese momento cambió el panorama. Él necesita azúcar en el cuerpo, a veces él necesita glucosa. Y eso fue otro de los desafíos, que él entienda su cuerpo. Y ahora él físicamente ya lo reconoce. Entonces, cuando tiene una hipoglucemia, él necesita azúcar. Entonces, yo a ratos me río y le digo, ¿ves, Julián? Eres el único niño que está en primer grado que siempre tiene su mochila gomitas.
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17: Hola a todos, bienvenidos a un nuevo podcast de su revista Soy Más Familia. Hoy vamos a tener una conversación muy interesante. Es la segunda vez que entrevistamos a Verónica Chiriboga, quien hace 2 años nos compartió su experiencia tras el diagnóstico de su hijo con diabetes tipo 1. En este episodio, ella nos va a contar cómo ha sido esta experiencia en familia, los desafíos que ha tenido que enfrentar, muchas cosas que ha debido superar y cómo han ido aprendiendo todos en familia en el camino. Bienvenida nuevamente, Verónica. Gracias por estar acá.
15: Muchas gracias. Gracias, Nanalu. Yo estoy muy contenta. Más bien, les agradezco mucho por la invitación y por darme este espacio para conversar de algo tan importante para mí.
17: No, nosotros estamos más agradecidos. Verónica, de profesión, es abogada. Ella trabaja en el ámbito de la educación superior. Pero más que eso, ella es esposa. Ella es madre de Julián y de Gabriel. Y por eso ella está acá ahora, para contarnos esta experiencia y para poderle contar a nuestra audiencia primero lo que es la diabetes tipo 1 y luego cómo en familia podemos ir enfrentando, caminando y superando este tema. Gracias, Verónica, bienvenida. Para iniciar, nos gustaría que nos hagas un recuento así cortito de qué fue lo que pasó con Julián y tras su diagnóstico, cuáles fueron las primeras preocupaciones.
15: Para contarte así una larga historia que la puedo hacer un poquito más resumida, Julián estaba por cumplir 4 años y le dio una infección en las vías urinarias. Nosotros no sospechábamos absolutamente nada. Le llamé al pediatra y el pediatra me dijo, igual es varón, no es tan común que a un varón le dé infecciones a las vías urinarias, pero veamos qué pasa. Hazle un hemo, hazle un examen de orina y a la tarde vengan al consultorio. Ok, perfecto. Hicimos el examen, al laboratorio, cada miembro de su familia, su actividad. Y a la tarde fuimos al consultorio del pediatra. Y en el resultado del examen de orina, salía glucosa en orina. Y hasta el pediatra se queda como que, qué raro. ¿Por qué? ¿Por qué está aquí? Y mientras estábamos, Julián por suerte estaba bien, le dolía un poquito, pero estaba perfecto. Y el pediatra le hace un pinchecito en el dedo y le mide con glucómetro y le revisa en sangre su glucosa. Y la glucosa estaba altísima, altísima, altísima. En ese momento cambió el panorama. Yo ya noté cómo los doctores se pusieron serios. Me comenzaron a preguntar un montón de cosas de Julián. Yo seguía sin entender nada. Y me dijeron, bueno, Vero, nos vemos en emergencias. Tenemos que ir a emergencias. Yo casi me muero. No entendía. Pues, si yo vine por una infección en las vías urinarias, ¿por qué tenemos que volar a emergencias? Y me dijeron, puede ser que tenga diabetes tipo 1. Con esta glucosa no es normal. Yo no entendía nada. Yo no sabía lo que era diabetes tipo 1. No entendía cómo le podía dar un niño, cómo le da un miembro de mi familia si nadie de nuestras familias tiene diabetes tipo 1. Y así llegamos al hospital a las pocas horas, te diría, ya le hicieron más exámenes de sangre y nos confirmaron el diagnóstico. Julián tiene diabetes tipo 1 y desde el día siguiente se convirtió en insulino dependiente.
17: Y ahí cambió la vida para todos. ¿Y Julián tenía cuántos años?
15: Iba a cumplir 4 años.
17: Iba a cumplir 4.
15: Iba a cumplir 4. Esto fue justo hace, vamos a cumplir 3 años desde el diagnóstico.
17: Sí. ¿Julián va a cumplir 7?
15: Sí, ahora va a cumplir 7.
17: Julián va a cumplir 7 años. Luego, ¿cómo ha evolucionado todo este tema? ¿Cómo ha evolucionado tu hijo con el tema de la diabetes? ¿Han trabajado en ella? No sé, ¿qué estrategias tú has utilizado para explicarle a tu hijo o cómo vaya enfrentando el tema?
15: ¿Qué te diría? Creo que lo más importante cuando tienes algo así, una condición crónica, es decir, de por vida, no hay una cura para la diabetes tipo 1. Lo más importante es ser súper transparente, ser súper honesto, primero conmigo misma, ¿no? Y entender y pasar unos años de mucha incertidumbre, mucho dolor. Pero también explicarle a él que esta es la realidad. Esta es la realidad, esto es lo que pasó. Que no hay una explicación científica de decir, por esta razón te dio diabetes tipo 1. La diabetes tipo 1 es una enfermedad autoinmune y por eso es que les puede dar a los niños. Les puede dar a niños, les puede dar a adolescentes y ahora cada vez hay más adultos diagnosticados con diabetes tipo 1. Que de repente el cuerpo se aloca, por así decirlo, y nuestras propias células atacan las células pancreáticas. Entonces el páncreas sí funciona, pero deja de producir insulina. Por eso te conviertes en insulino dependiente de la noche a la mañana. Cuando te diagnostican, o se llama el debut de diabetes tipo 1, enseguida necesitas insulina porque tu cuerpo ya no la produce. Entonces, hay que ser honestos de que esta es nuestra nueva vida, de que siempre vamos a necesitar insulina, de que mi hijo siempre va a tener, hasta que exista la cura, él siempre va a tener esta condición.
17: Eso tiene que saberlo ustedes. Digamos, los 4 miembros de la familia extendida, que son tus padres, los abuelos, los tíos y también todo el ambiente escolar.
15: Yo la verdad es que soy súper abierta con el tema porque me parece que así puedo hacer que mi hijo entienda que es parte de su vida y que él no tiene limitaciones por tener esta condición, sino que es parte de lo que nos tocó. En esta vida creo que todos tenemos batallas. Y la nuestra es la diabetes tipo 1.
17: Sí, por eso también te agradecemos que estés acá, para que puedas compartir con la audiencia este tema que no es ajeno a casi ninguna familia en nuestro país tampoco. ¿Cómo lo ayudas tú a tu hijo diariamente a mantenerse positivo y motivado? Tú dices, a veces le baja mucho el azúcar, ¿no es cierto? A veces se le eleva. Luego, ¿Cómo está esto? Si está jugando en familia, está en un cumpleaños.
15: Es una buena pregunta, porque ese es el desafío, ¿no? Cuando tienes diabetes tipo 1, las fluctuaciones de glucosa son un poco locas. A veces la glucosa está demasiado alta y ahí necesita insulina. Y a veces, en cambio, como recibe insulina externa, le puede dar hipoglucemia, que es cuando se le baja la glucosa, se le baja el azúcar en sangre, y ahí en cambio necesita comer, y comer azúcar. Entonces, eso es algo que es loquísimo, porque tú dices, ¿cómo si un niño que tiene diabetes?
17: Claro, es muy contradictorio.
15: Totalmente, o sea, yo me río y me dijo...
17: Para quienes no sabemos.
15: Exactamente, y yo también decía al principio, decía, no, imposible, en mi casa no vuelva a haber un gramo de azúcar. Y no, eso no es la realidad.
17: Y nadie va a volver a comer dulce y no ha sido así.
15: No, él no es la realidad. De hecho, él necesita azúcar en el cuerpo. A veces él necesita glucosa. Cuando él se le baja la glucosa, él siente, y eso fue otro de los desafíos, que él entienda su cuerpo. Más allá de, tenemos un sensor maravilloso que ya conversaremos sí. Luego de eso, pero para nosotros es muy importante que él comprenda su cuerpo. ¿Qué siente cuando su glucosa empieza a bajar? Y fue súper difícil enseñarle eso cuando nosotros que no tenemos diabetes tipo 1 no lo sentimos. Entonces, nada, nos tocó investigar, hacerle entender. Hay libros infantiles sobre la diabetes tipo 1 y sobre cómo te sientes cuando tienes una hipoglucemia. Y ahora él físicamente ya lo reconoce. Entonces viene y me dice, mami, tengo hambre, chequeame la glucosa. O mami, me siento que estoy medio bajo. Entonces, cuando tiene una hipoglucemia, él necesita azúcar. Él necesita comerse una gomita, unas uvas, un plátano, unas tabletas de glucosa que son para emergencias. Entonces, yo a ratos me río y le digo, ¿ves, Julián? Eres el único niño que está en primer grado que siempre tiene su mochila gomitas, que siempre tiene algún azúcar en la mano por si acaso.
17: Esa es una de las motivaciones.
15: Exactamente. Entonces, también yo creo que la transparencia está todo. Porque él es un niño resiliente. Y te diría con orgullo que somos una familia resiliente. Pero la resiliencia no es algo con lo que naces. La resiliencia es algo que lo trabajas día a día, aceptando la realidad, aceptando que hay ciertas cosas que pueden ser más complicadas, pero que a la final él puede tener una vida no solamente normal, una vida extraordinaria. Entonces, hay ratos que él, por ejemplo, se muere de iras y me dice, mami, no quiero tener diabetes tipo 1. ¿Qué le respondes como mamá? Sí, mi amor, te entiendo. O sea, le dejo que sienta eso.
17: Valoras.
15: Exactamente.
17: Validas lo que está diciendo, porque tiene todo el derecho a sentirse así.
15: Totalmente. Entonces, justo validar como tú dices, te entiendo que en estos días ha sido duro, es una época turra, pero es lo que nos tocó y al final estás bien, estás sano. Y solamente que él recibe esa validación de sí, te entiendo. Entiendo que la diabetes tipo 1 no es algo fantástico y que a ratos nos abomba. Y él ya se queda más tranquilo.
17: Ya, pero eso es lindo y lo has conseguido, es otra de las estrategias. ¿Cómo lo describes tú a un día típico de tu hijo? ¿Cómo es su día normal? Se levanta en la mañana para ir a la escuela.
15: Sí.
17: Y luego tienes que hacer algún trámite especial.
15: A ver, creo que el desafío más grande de la diabetes tipo 1 es que es 24/7. A las mamás de niños con diabetes tipo 1 nos dicen mamá páncreas.
17: Mamá páncreas.
15: Sí. Es un término porque efectivamente nos toca actuar como el páncreas de nuestro hijo. Entonces, nos toca ver cómo está la glucosa para ver cuánta insulina se le pone para ver el desayuno. Sí, hay que pensar que el desayuno sea nutritivo, que tenga proteína o que tenga fibra, porque eso le va a ayudar a lo largo del día, que no tenga picos o altos o bajos de glucosa. Él, como te digo, él tiene una vida completamente normal. Él hace lo mismo que cualquier otro niño hace y encima más hace todo esto manejando su diabetes, lo cual para mí es de admirar.
17: Es extraordinario y es de admirar. Y eso es lo que tú le dices a tu hijo
15: ¿Sí? Cada
17: vez y eso está fomentando su confianza
15: totalmente,
17: en él mismo y
15: totalmente.
17: En lo demás.
15: Y él sabe que puede hacer absolutamente todo. Él hace los mismos deportes, él se va al mismo colegio. Claro que, por ejemplo, él lleva su lonchera Y nosotros hacemos es una técnica para manejar la glucosa y la insulina que se llama conteo de carbohidratos. Y en relación a la cantidad de carbohidratos que consume, vemos cuánta insulina va a necesitar. Es un trabajazo, es un trabajazo.
17: Es que eso me
15: pero nos toca. Entonces lo que yo hago es le mando su lonchera y le ponemos en cada, digamos ahora era un sándwich, una manzana, un yogurcito. Y en cada cosa yo ya le pego cuántos carbohidratos tiene esa comida. Él ahora ya está en primer grado, entonces ya maneja un poquito los números.
17: Ya.
15: Y entonces le pongo en grande porque no le voy a pedir a un niño que esté revisando la tabla nutricional de unas galletas María, por ejemplo. Pero le pego en grande y él, el rato que va a comer, ya sabe que necesita insulina. Él tiene una bomba de insulina, es una tecnología magnífica que tenemos.
17: Claro, de que no la disponen todos.
15: No.
17: Tú tenías un seguro de salud que pudiste conseguirlo, pero es complicado ese tema, sí lo vamos a abordar después en un momento. Con esa bomba, él puede...
15: A través de un celular, él maneja su sensor de glucosa y su bomba y mete los números de cuántos carbohidratos él va a consumir antes del recreo o en el snack o en el lunch. Y con eso la bomba le pasa la insulina necesaria y él come.
17: ¿Pero esos datos quién los pone?
15: Tú. Los pone él.
17: Ah, él.
15: Él, porque tiene que estar con el teléfono que controla su bomba, que tiene que estar cerca de él físicamente.
17: Ya.
15: Pero nosotros hacemos el trabajo de mandarle los carbohidratos, o sea, indicado cuántos carbohidratos tiene cada
17: celular?
15: Comida. Sí.
17: O sea, es el único niño que tiene permitido tener celular
15: sí,
17: en la clase.
15: Sí, sí, sí, sí. Y esa es otra cosa que por suerte mi hijo está en un colegio que yo no puedo estar más agradecida de cómo se han portado con De hecho, justo estaba en primer año de colegio cuando le diagnosticaron. Era nursery, tenía 4 años. Uh-huh. Pero siempre hemos tenido una apertura de parte del colegio, mucha comunicación. Es súper importante para nosotros tener comunicación con los profesores, con las profesoras de deportes, con absolutamente todo el colegio. Y porque esa comunicación permanente es la que hace que él esté tranquilo, que él esté bien. Si ellos tienen alguna duda, me llaman, me escriben. Si también algo pasa y yo les mando un mensajito, por favor, necesito que se coman unas uvas.
17: ¿Y ahí está mamá y papá o solo está mamá?
15: No,
17: en ese tema.
15: Estamos mamá y papá. Estamos mamá y papá.
17: O sea, han hecho un buen equipo para coordinar eso porque debe ser muy duro si solo le toca la carga a la mamá.
15: Sí, a ver.
17: A pesar de que siempre nos toca un poco más. Eso sí. Ya lo sabemos todos.
15: A ver, lo que te diría es, creo que hemos llegado a un equilibrio. Tal vez a lo largo del día, por ejemplo, este manejo del conteo de carbohidratos, de comunicación con las profesoras, Juan Francisco, mi esposo, obviamente está dentro del chat y a veces él también contesta, pero normalmente soy yo. Pero, por ejemplo, yo ya hago esto, yo soy mamá pancas todo el día, entonces a veces a la noche yo estoy molida, además de las obligaciones normales de trabajo, mi otro hijo, montones de cosas.
17: Por supuesto.
15: Y en la noche el Juanfran me ayuda a... Si le da una hipoglucemia, por ejemplo, ajá.
17: Digamos a la madrugada, que podría suceder
15: sí,
17: también.
15: Sí, sí, a veces pasa. Un día que, yo qué sé, hizo demasiado ejercicio o tal vez comió un poquito menos de lo que tenía insulina o alguna cosa así y se le baja la glucosa en la noche. Mi esposo, entonces, papá, es de que se despierta y le
17: bueno, de todas maneras lo están haciendo como un buen trabajo en equipo. ¿Sabes que lo que hablas ahora mismo de la inclusión? Porque es un tema, si está un niño con una condición que tenga especial, ¿no? De la diabetes, y que tengan que los docentes, los directivos, prestarle una atención especial, eso sería bueno para todo tipo de condiciones y que se dé este tipo de atención, de acompañamiento a las familias que necesitan este acompañamiento. Eso es fundamental.
15: Totalmente.
17: Ojalá que en todo lugar se diera eso.
15: Y yo creo que parte de recibir ese apoyo y esa apertura es la transparencia desde nuestro lado. De miren, nuestro hijo tiene esta condición, así funciona. Yeah. Explicar súper bien. Uh-huh. Todos sus compañeritos, todos sus amigos saben que él tiene diabetes tipo 1. Él sabe que a veces tiene una alarma, por ejemplo, en el celular, que es cuando el sensor de glucosa le advierte que subió o bajó la glucosa, y saben que a veces Julián está a la mitad de la clase y se tiene que levantar a comer algo. Uh-huh. O que efectivamente, como tú decías, es el único niño que está en primer grado que tiene un celular.
17: Claro, es muy divertido.
15: Y obviamente está con mucho control, solamente funciona para este objetivo, pero también ahí vemos una flexibilidad de parte del colegio, ¿no? Obviamente hay restricciones normales de no deberían tener teléfonos inteligentes, no deberían tener nada de esto, pero hay casos excepcionales.
17: Sí, por supuesto.
15: Y la flexibilidad en las instituciones educativas, en la academia, en las profesoras, de entender que a veces sí necesita darme una llamada para preguntarme si tienen, por ejemplo, un cumpleaños. Obviamente eso va más allá de la lonchera que yo le mandé. Pero él sabe que sí puede comer lo que lleven de cumpleaños siempre y cuando tenga insulina antes. Entonces ahí me llama, mami, tenemos cumpleaños, alguna cosa así.
17: Alguna cosa.
15: Trajeron lo que sea que hayan llevado. Y yo también siempre en los chats de papás así les digo, porfa, si tienen algún evento o van a ir al colegio, solamente cuéntenme qué les van a dar de comer para así nosotros preparar la insulina para Julián.
17: Sí, qué bien. Como familia, quizá como madre o como familia, pueden correr también el riesgo de la sobreprotección. Quizá mi hijo tiene diabetes tipo 1 y yo le voy a dejar, no sé, no establecerle límites, o a diferencia de su hermano. Me contaban algo gracioso de su hermano, que él también dice, oh, me está bajando el azúcar, como para que le den dulce. Me parece muy, muy divertido. Sí. O sea, es algo divertido, ¿no?
15: Sí, sí, sí.
17: A partir de esta situación que no es tan divertida, pero esto es algo divertido.
15: Sí, sí, sí, pero la dinámica de familia.
17: ¿Cómo manejas eso de esta educación positiva que está ahora en auge, ¿no? El poder educarlo con mucho amor, pero por su condición también ir educando su autonomía, su independencia y estableciendo límites.
15: Sí.
17: ¿Cuesta un poquito más?
15: Sí, sí, cuesta muchísimo porque puedes pecar en la perfección. Si tú quieres una glucosa absolutamente estable y perfecta y que nunca tenga picos, te toca ser súper restrictiva en comidas, en actividades. Y para mí eso no es vida. Porque un niño que tiene demasiadas restricciones en casa y de ahí tiene acceso a comer en alguna fiesta, en alguna novena, va a comerse todo lo que no puede. En cambio, Julián, que sabe que come lo mismo que mamá, papá, que su hermano, que sus abuelos, que sus tíos, él es súper racional, te diría, súper responsable de qué es lo que va a comer. Y sabe que sí se puede comer en un cumpleaños un pedazo de torta, pero se come uno. No se come ocho, no sé, estoy exagerando, pero entonces darle a él esa como responsabilidad propia a sus 6-7 años nos ha servido para que él también entienda que, ok, yo puedo comer, pero necesito insulina antes. Y algo que hacemos con nuestros dos hijos, con Julián y con Gabriel, que Gabriel es más chiquito, pero como que nuestra filosofía de casa es para no pecar en esto de sobreproteger, les decimos, yo no te voy a ayudar en lo que tú ya puedes hacer. Entonces, Julián, por ejemplo, él ya puede poner los números en su teléfono porque él ya sabe esos números, ya identifica los números. Julián ya sabe que tiene que, por ejemplo, llevar su lonchera al colegio. Ciertas responsabilidades correspondientes a su edad, nosotros ya no las hacemos por él. Él las hace. Y la verdad es que es una sensación poderosa admirar a tu hijo chiquito, admirar su tenacidad,
17: su valentía,
15: su resignación, su resiliencia. Él maneja su diabetes tipo 1 increíblemente bien. Te diría mejor que ciertos adultos que tienen diabetes tipo 1. Y a mí,
17: seguramente
15: yo me enorgullezco.
17: Seguramente ha sido un trabajo también de familia, ha sido un trabajo de la madre, entiendo. ¿Cómo ha cambiado tu perspectiva de vida a través o después de esta experiencia? Tu perspectiva de la vida.
15: Sí. ¿Qué te diría? Creo que he aprendido que la vida no es estructurada. Que los planes que tú puedes tener, de repente algo pasa que se te rompe todo y hay que seguir adelante. Hay que siempre echarle ganas, hay que siempre ser valientes, enfrentar lo que te toca. Como te decía, estoy absolutamente consciente que todos tenemos batallas. Y esta es la que nos tocó. Entonces, ¿cómo nos cambió la vida? Sí, nos cambió la vida. Julián, te diría, él ya no se acuerda casi de su vida sin diabetes. Uh-huh. Porque tenía 4 años. Entonces él ya se ha acostumbrado a que esto es lo que conoce. Más aún Gabriel. Gabriel es mi hijo más pequeño, que tiene 3 años. Uh-huh. Él tenía pocos meses cuando le diagnosticaron a su hermano. Entonces, él sabe que es la única vida que conoce, de hecho, que su hermano tenga diabetes tipo 1 y que en la casa hablemos de insulina y que hablemos de carbohidratos y de glucosa. Y como tú decías, de él entiende un montón de cosas que ve. Y el otro día, él no tiene diabetes tipo 1 y me dice, claro, mami, siento que se me está bajando la glucosa.
1: Claro.
15: Cuando lo que quería era una gomita, una cosa que tenga azúcar. Y yo me mataba de risa. Y digo, él ve eso en su hermano, ve que cómo lo manejamos. Y claro, yo me reí y le dije, a ver, creo que necesitas una.
1: Y estoy segura que esa experiencia igual va a desarrollar muchísima más empatía entre los hermanos, una cercanía. Y nada, un fortalecimiento de la familia completa.
15: Totalmente, ha sido...
1: Que entre primos igual.
15: Exacto, como te decía.
1: Porque son muy solidarios con su primo.
15: Todos tienen que saber que, por ejemplo, a veces toca esperar un poquito antes de comer. Y los ofrecen a todos. Digamos que estamos en familia, están los primos. Y obviamente los abuelos quieren un helado. Lo máximo, un helado. Ok, claro, no hay problema. Le ponemos insulina. Pero a veces, dependiendo su rango de glucosa, hay que esperar unos minutos más antes de que empiece a comer para que la insulina y la digestión lleguen como que al mismo tiempo. Uh-huh. Entonces hay que tener paciencia, pues, y eso a un niño le cuesta.
1: Por supuesto.
15: Y sus primos, sus amigos saben que a veces hay que esperar unos minutos. Y como tú dices, esta sí fortalece su empatía de que, ok, si le toca a uno, en medio nos toca a todos. Ha sido muy lindo ver ciertos amigos de Julián que han estado con él en el colegio estos ya 3 años y entienden perfectamente su diabetes tipo 1 y a veces hasta me encuentro yo con estos niños y me cuentan a mí ciertas cosas de Julián o algo. Ajá, y lo manejan, es increíble cómo, como tú dices, se convierten en niños súper empáticos porque entienden que tienen un amigo que, si bien tiene esta condición, hace lo mismo que ellos, juega lo mismo, hace los mismos deportes, más bien el deporte es súper bueno para él. Uh-huh. Es creativo, corre, o sea, por suerte puede hacer todo. Entonces sí, sí crea esta sensación de empatía, entender que si bien tiene una condición, que nos toca ayudar y apoyar, pero a la final él está bien.
1: Qué lindo, y eso es lo que nos alegra. Para finalizar, Vero, me gustaría conocer qué piensas tú, cómo se ve la diabetes en nuestro país, no sé qué ves en el futuro. ¿Cuál es el mensaje que podríamos escuchar de ti?
15: Sí, justo este año, te diría, estos últimos meses, ya me picó como que el bichito y dije, creo que ya pasé la primera parte del diagnóstico de mi hijo y ya estoy más asentada y veo una realidad en el país que hay muchísimos niños con diabetes tipo 1, niños, adolescentes, que no tienen posibilidades de mantenerse estables, no tienen ni siquiera para tener glucómetros, no tienen dinero para comprarse tirillas y hacerse los pinchazos y revisar su glucosa. Entonces, si no tienes eso, ¿cómo vas a controlar una condición tan complicada, tan difícil? Porque es, como te digo, es 24/7. La glucosa se mueve todo el rato. Y si el control es externo, necesitas tener estas herramientas para ayudarte. Entonces, por ejemplo, los sensores de glucosa no existen en el país. Y la gente que tiene que importárselos de Colombia, uh-huh, de otros países. Y ya te digo, esto solamente te ayuda a poder saber cómo está tu glucosa sin la necesidad de pincharte montones de veces al día, uh-huh, los dedos. Uh-huh. Entonces, lo que nosotros quisiéramos, y estoy como que tratando de generar un proyecto, es justamente que haya sensores en Ecuador, que haya sensores para niños, para bebés. Hay bebés lactantes que les da diabetes tipo 1 y la única forma de controlar su glucosa es pinchándoles millones de veces al día. En cambio, si tuvieran un sensor, que de hecho hemos hecho algunas donaciones de sensores con ayuda de gente solidaria, se ponen el sensor y ese sensor ya les da una señal de cómo está la glucosa. Es un cambio de vida radical para una persona que tiene diabetes tipo 1. Y en el Ecuador estamos todavía, pero ni siquiera existe como prioridad este tipo de tecnología, que la, al final te digo, es un cambio de vida. Entonces, ojalá la siguiente vez que podamos conversar de esto esté algo más consolidado, algo así, porque estamos conversando con otras mamás, estamos conversando con fundaciones para ver cómo se ayuda, cómo se ayuda. No puede ser que niños no tengan ni siquiera la opción de medirse la glucosa, no tengan ni insulina para controlar su diabetes tipo 1. Entonces nos toca como que pie al cañón y ayudar y buscar soluciones y ver si podemos tener donaciones de sensores, de insulina, de insumos, para seguir ayudando a niños y jóvenes en el país que no tienen esas posibilidades.
1: Qué bien, Vero, qué bien. Nos encanta eso y también les felicitamos y les animamos. Este será un espacio en que tú podrías compartirnos todo esto que están haciendo. Nos encantaría a nosotros poder ser parte de esto y poder ayudarte a difundirlo. A ustedes, agradecerles infinitamente. Ah, querías hacer una pregunta, sí. Perdona.
18: Vero, sí, justamente en función de lo que dices, no sé si tienen ya organizado algo o si quieres dejar algún contacto, porque creo que es importantísimo. Hay personas que no necesariamente tienen una organización, como tú dices, o, o una fundación, pero creo que sería importante. Nosotros tenemos, creo que tenemos un espacio, no solo por las redes también que difundimos, pero consideramos sumamente importante que podamos ayudar. Como tú dices, hay personas que tienen sus recursos, hay familias que tienen un privilegio, gracias a Dios lo tienen, pero hay otras familias que no. Entonces, es una condición, es costosa, no es sencillo. Entonces, si tienen algún contacto o algo que se pueda ayudar, nosotros lo podemos ayudar a difundir. Para nosotros sería también buenísimo hacerlo. Y una cuestión más, no sé si nos cuentas algo más del monitor, de medir la glucosa. Yo he visto mucho en redes que lo utilizan para otro tipo, pero no realmente para los niños. Entonces, no sé si nos cuentas un poquito más, porque creo que hay muchas personas que les interesaría mucho. ¿Y cómo sostienen ustedes también la condición de Julián? Porque eso es sumamente importante para quien podría también pasar por esta situación.
15: Sí, es un poco complicado como quedarte, y por eso digo, mi sueño más adelante es oficialmente estar con alguna fundación o con alguna cosa así y poderte dar el nombre y decir, así vamos a ayudar. Ahorita estoy medio ayudando yo con, hay dos fundaciones que son las que yo más conozco, pero no quisiera hablar solo de estas. La una se llama FUVIDA, que es lo con la que yo he estado ayudando, y la otra es la Fundación Diabetes Juvenil Ecuador. Pero no es oficial, no puedo yo decir, allá demos. Entonces, por eso digo, ojalá futuro podamos difundirlo más oficialmente. Y sobre los monitores de glucosa, conversemos un poco sobre los monitores de glucosa, los sensores de glucosa. Es una tecnología maravillosa que hace que te pongas el sensor en el brazo, te pongas en el estómago, en la panza, no en el abdomen, por así decirlo, y te manda una señal de cómo está tu glucosa, cómo está tu glucosa en la sangre. Esto evita que tengas que medirte en los dedos y pincharte en los dedos para sacarte sangre antes y después de comer, cuando te sientas un poco alto, cuando te sientas bajo. O sea, es como 10 pinchazos al día, más o menos, es lo que les toca. Que un sensor de glucosa evita eso. Más o menos 10 pinchazos al día, solamente para medición. A eso agrega los pinchazos de inyección de insulina. Es una enfermedad complicada. Es una enfermedad, además, que es difícil porque su tratamiento causa dolor físico. Y eso es súper, súper duro. Si bien existe el tratamiento, si bien sabemos que pueden ser adultos, que están sanos, su tratamiento es complicado. Entonces, ahora está de moda, mucha gente se pone los sensores, vemos atletas, deportistas de élite que se ponen los sensores de glucosa porque efectivamente les ayuda a ver cómo están. Depende normalmente de la marca, pero son sensores que te duran 10, 15 días. Entonces tú te pones el sensor, te dura eso durante algún tiempo y de ahí obviamente a Julián, por ejemplo, que tiene esos sensores, de ahí nos toca cambiarle al otro bracito. Entonces, funciona así. Y otra cosa que quería decir es cuando hablabas de cómo hacemos que Julián se sienta sereno y tranquilo con su condición, es nunca ocultando lo que él tiene, siendo súper realistas, súper frontales, y sí sirve ver a famosos que tienen diabetes tipo 1. Entonces, por ejemplo, nosotros somos tenistas en la casa, nos gusta el tenis, y hay, por ejemplo, Alex Zverev, que es el número 2 tenista del mundo, tiene diabetes tipo 1 desde los 4 años. Entonces yo le enseño esto a Julián y él lo ve como, si él está con el número 2 del mundo y tiene diabetes tipo 1, yo podré. Tenemos, por ejemplo, a la jueza Sotomayor. Ella es jueza de la Corte Suprema de Justicia de Estados Unidos y ella tiene diabetes tipo 1 de que es niña. Y ella cuenta que ella está segura que la condición de tener diabetes tipo 1 le hizo ser responsable y cumplida como para llegar a donde está. También hay cantantes. Joe Jonas, de los Jonas Brothers, tiene diabetes tipo 1 y está ahí dando giras y conciertos. Entonces, son personas súper puntuales que yo agradezco que ellos sean súper como que amplifiquen su condición, porque nos ayuda a los niños y jóvenes que tienen diabetes tipo 1 a que vean primero que no están solos, que no son los únicos que tienen esto y que hay, como decía yo, vidas fantásticas, más allá de vidas ordinarias con diabetes tipo 1. Entonces, que ellos vean eso como ejemplo de que ellos también podrán ser lo que quieran.
17: Muchísimas gracias, Vero.
19: Yo también tengo una pregunta. Viajemos en el tiempo, 10, no hacia atrás, sino hacia adelante. ¿Qué le dirías a Julián? 10, 15, 20 años más tarde. ¿Qué crees que le puedes decir?
15: Así, con la mano en el corazón, en 10 años, ¿qué espero decir a Julián? Que ya hay cura para la diabetes. y que los años previos en su infancia solamente le hicieron más maduro, más fuerte. Su valentía es ejemplar. La verdad es que sí tengo mucha fe, porque hay mucha investigación sobre la diabetes tipo 1. Mucha, mucha, mucha investigación. Bueno. Con la inteligencia artificial, yo tengo esperanzas que o viene la cura efectivamente, o la tecnología va a mejorar tanto que el manejo va a ser mucho más fácil. Si ahorita ya vemos, imagínate, yo conozco amigos que fueron diagnosticados de niños y ellos no tenían sensores de glucosa. Los sensores se han dado en los últimos años. Y ahora me dicen, no, es que tener un sensor me cambió la vida. Imaginémonos, como tú dices, en 5 o 10 años, ¿qué nomás habrá? ¿Qué posibilidades habrá? Mínimo podemos tener un reloj que nos mide la glucosa o una cosa que ya ni siquiera sintamos, que sea como páncreas artificial que funcione. No sé, tengo expectativas sobre la investigación y sobre la tecnología. Y ya desde el lado emocional, ¿qué le diría a mi hijo en 5 o 10 años? Creo que mi admiración hacia él solo sigue creciendo, porque veo que es un niño chiquito, pero tan responsable, que lo maneja tan bien, tan resiliente, que a ratos de él es nuestro mayor maestro. Y te diría, en unos años, yo creo que él nos va a explicar a nosotros cómo se controla y cómo se maneja. Y creo que sí tengo que también, como tú decías, dar esa rienda suelta de que él vaya aprendiendo, que él vaya controlándosele, que él vaya manejando él mismo. Uh-huh. Y nosotros como papás confiar que lo va a hacer bien.
17: Sí, de hecho creo que va a ser así. Ha sido un aporte valiosísimo. Gracias a mis compañeros de producción. No estaba preparada para eso. Muchas gracias.
15: Mil gracias.
17: Ha sido un valiosísimo aporte tener a Verónica acá. Creo que nos ha dado estrategias muy valiosas, muy interesantes, y que servirán a todas esas familias. A todo el mundo le va a servir, pero especialmente a aquellas familias que tienen entre sus miembros a uno de ellos que tiene diabetes tipo 1. Creo que no hay familia que no ha pasado por estos temas. Entonces, agradecemos tu presencia acá, Verónica. Yo le había pedido a ella que me vea como
1: ¿qué era lo que tenía ella como mitos que rompió ahora que, que su hijo pues obtuvo esta condición?
15: Sí, me encanta la pregunta sobre los mitos de la diabetes tipo 1. Te diría dos principales.
1: Dime.
15: Y que yo también caía en ellos antes de entender. La primera es que a los niños no les da diabetes. No es así. La diabetes tipo 1, de hecho, ahora cada vez menos se lo conocía como diabetes juvenil. Uh-huh. Entonces, a mucha gente a mí me pregunta, ¿pero cómo tiene diabetes si está chiquitito? ¿Cómo le dio diabetes? Ya, eso es porque conocemos la diabetes tipo 2, que es la que da gente adulta, gente que es sedentaria, con obesidad, yo qué sé. Pero la diabetes tipo 1 les puede dar.
1: Ese era uno de los mitos tú tenías ya.
15: Y segundo mito, que niños con diabetes tipo 1 no pueden comer cualquier cosa, que no pueden comer normal. No, y eso ahora los doctores aquí, doctores en Estados Unidos, son enfáticos en que con un buen manejo, con una correcta dosis de insulina, de ejercicio, con nutrición y todo, los niños con diabetes pueden comer lo mismo que cualquier otro. Obviamente la nutrición es importante, pero igual que son enfáticos en que con un buen manejo, con una correcta dosis de insulina, con de ejercicio, con nutrición y todo, los niños con diabetes

0: ¿No quieren terminar el programa?
1: Gracias, qué lindos.
0: A ver.
2: Vero es muy buena conversadora y creo que es importante. ¿Qué le dirías a una familia o a una mamá o un papá? Bueno, a una familia o una mamá o un papá, porque familias hay diferentes tipos, ¿no? Que su niño es diagnosticado por primera vez y tú nos contaste al inicio, ¿no? Pero cada familia reacciona distinto, que es diagnosticado con esta condición. ¿Cuáles serían esas primeras palabras que tú les dirías? Porque el primero es el shock y es el miedo, ¿no? A veces yo suelo decir que el miedo es falta de fe, pero no sé qué tú les podrías decir.
1: Sí, sí. A ver, no son palabras mías, son palabras médicas. Cuando tú recibes el diagnóstico de diabetes tipo 1, te dicen que es un diagnóstico traumático. Porque es crónico, es decir, es por vida. No conoces la condición, no sabes. Y yo me sentía que vino un tsunami y me llegó esta ola gigante y yo no sabía a dónde nadar, de dónde agarrarme para poder volver a respirar. Entonces, de hecho, me ha pasado que como ya te conviertes en esta comunidad de diabetes tipo 1, han venido papás recién diagnosticados a hablar conmigo. Hasta los doctores le dicen, mira, habla con otros papás porque te dan una luz. Y sí, es tal cual. Hablar con familias que tienen a alguien con diabetes tipo 1 te abre los ojos a que tu hijo va a estar bien. A que sí, el diagnóstico es muy duro, son unos meses complicados hasta entender esta nueva condición en el cuerpo de tu hijo o hija, pero que va a estar bien. Y también les diría este alivio que yo sentí cuando me decían, sí va a poder comer todo, sí va a poder, porque yo estaba en pánico y decía, nunca más en la vida le llevo una fiesta infantil, nunca más va a irse a una novena, no. Y me acuerdo clarito cuando una mamá, mamá páncreas, como te decía.
0: Mamá páncreas.
1: Y yo le preguntaba, yo estaba rota, preocupadísima. Y ella me dijo, mira, nosotros ayer tuvimos un bautizo y mi hijo comió churros. Eso es algo que se me quedó. Y yo dije, wow, un niño con diabetes tipo 1 que coma churros. Entonces llegaremos a ese punto, sí va a poder comer. Entonces ese es, y de hecho me ha pasado, cuando hablo con familias recién diagnosticadas, sí hay que darle su momento de luto y de mucha sí, pena que sientes, pero sus hijos van a estar bien. Esta es una condición que sí tiene tratamiento, que dentro de todo, a pesar de lo dura que es manejable, y que esos niños van a llegar a un punto en que van a estar bien.
0: Así es. A nuestra audiencia nos quedamos con eso. Todo va a estar bien, siempre. Gracias a ustedes por estar siempre con nosotros. No se olviden, si les encantó este episodio, como a mí, como a toda la producción, por favor, compártanlo. No se olviden de seguirnos en nuestro sitio web y en nuestras redes sociales. Soy Más Familia.
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5: Son las 11 y 50 minutos.
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1: Son las 12 con un minuto.
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2: Muy buenas tardes, amigas, amigos de Radio Matopeñe, frecuencia 100.1. En este día jueves 10 de septiembre de 2026, para ustedes, otra Antena 25. Así es que, queridos amigos, amigas, almuercen con Antena 25, que les damos notas de última hora a nivel local, nacional e internacional. Temas informativos que hay que saber para estar informados. Entonces, esto de que jueces anticorrupción, dudas ante el fin de la unidad especializada. Todo mundo tenemos duda en los jueces, no en todos, desde luego. Revisemos. Los jueces anticorrupción eran la esperanza de la justicia para lograr condenar en contra de las redes de crimen organizado y grupos delincuenciales. En 2022, esta nueva unidad judicial representaba un avance sin precedentes en Ecuador para golpear a las organizaciones delictivas y establecer un mecanismo eficaz de justicia. La unidad debía juzgar 44 delitos de forma exclusiva, 7 de corrupción y 37 relacionados con el crimen organizado. Entre ellos, espionaje, terrorismo, peculado, enriquecimiento ilícito, tráfico de influencias, ejecuciones extrajudiciales y persecución. Su sede era Quito, pero podían conocer procesos de todo el país. La unidad, que contó con el respaldo de Estados Unidos, del entonces gobierno de Guillermo Lasso, la justicia y la academia, ha sido desmantelada. El Consejo de la Judicatura justificó la abrupta decisión, aduciendo que la unidad tenía carga procesal baja, entre comillas. Es decir, a los jueces les sobraba el tiempo. Para los vocales del Consejo de la Judicatura, esta fue suficiente explicación, pese a que fue diseñada como una unidad especializada. El Estado Nacional aportó 1.6 millones de dólares para el concurso de selección y la Oficina de Asuntos Anticorrupción de Estados Unidos donó el equipamiento técnico para su operación. Quedan dudas porque la alternativa era fortalecer una unidad con mayor independencia y seguridad, luego de las denuncias de presiones políticas y amenazas del crimen. Continuar el trabajo cuando el país sigue golpeando por el narcotráfico, el lavado de dinero para financiar la industria criminal y la corrupción a todo nivel. El Consejo de la Judicatura se encargó de romper uno de esos residuos de unidad nacional en los últimos años. El proceso se dio ante una clara necesidad ciudadana, un raro momento de voluntad política por brindar a la justicia de su influencia, la voluntad de profesionales, casi todos de primer nivel, y la confluencia de la asistencia internacional para lograrlo. Esto dice la nota editorial del diario La Hora. Jueces anticorrupción, dudas ante el fin de la unidad especializada. Claro, los ecuatorianos quedamos en duda por qué razón la suprimieron. ¿Ah? Son las 12 horas 8 minutos. Revisemos lo que nos trae a nivel de el país, el diario La Hora. En primera plana nos dice: crédito directo en Ecuador. Un tercio de las empresas evade reportes y quejas caen en laberinto burocrático. En otras palabras, los créditos siguen siendo inalcanzables. Judicatura alimenta.
3: Dice que han bajado los créditos porque las pólizas han bajado al 0.5%. Y se entiende que también debían haber bajado pues los préstamos.
2: Los préstamos.
3: O se están llenando de dinero.
2: No.
3: Las instituciones bancarias.
2: Bueno, este rato acabamos de hacer un préstamo en la cooperativa Casel. No, en la Manuel Esteban Godoy. Pagábamos el 16% y pico. Ahora nos dieron al 12 y pico.
3: Y pagan al 0.5.
2: Sí.
3: 0.4.
2: Claro. Entiendo que en los bancos y en las demás cooperativas también bajaron, bajó el interés, ¿no? Entiendo. Ojalá sea así, porque los créditos no son para todas las personas. Hay que tener un respaldo.
3: Como decía mi mamita, hay que tener algunas posibilidades para poder pagar.
2: No exactamente.
3: Una,
2: sí, sí, algunas.
3: Vaya la una, en la otra.
2: Claro. Un plan A, plan B, plan C, o sea, no le dan nomás la plata porque sí, muchas trabas, y a veces también tienen razón, ¿no? Porque,
3: claro,
2: porque no se puede pagar, entonces a veces la gente se facilita, se endeuda, y como dan con prenda, con hipotecas, pierden sus propiedades por no administrar bien la cosa, ¿no? Judicatura elimina jueces anticorrupción. ¿Cuáles son las alertas y qué pasará con las causas complejas? Esa es la gran pregunta. Marco Rubio en Ecuador, ¿qué obtuvo el país tras la breve visita del secretario de Estado? Quito aplica inteligencia artificial y vigila sus embalses ante el fenómeno de El Niño. Los ríos, padres respaldan controles en colegios de Quevedo. Son notas de última hora que nos trae La Hora a nivel nacional. Elecciones 2026, Cintia Viteri cae en la pelea por la alcaldía de Guayaquil. Judicatura elimina jueces anticorrupción, ya les habíamos dicho. Narcotráfico, personas dedicadas a la logística de la droga se asientan en 5 sectores de Quito. Sí, señor. Quito dice: siniestro en la Simón Bolívar deja una persona fallecida en La Floresta. Bueno, este rato las noticias que marcan toda la prensa nacional son los crímenes y los accidentes de tránsito. Sí, señor. A pesar de que la Agencia Nacional de Tránsito ya ha dispuesto la revisión de las escuelas de conducción en el país, ojalá revisen, porque todo conductor profesional sale de las escuelas. En nuestro caso, aquí en Loja, ¿qué pasa en la escuela de conducción del sindicato de choferes, por ejemplo? Las clases virtuales. Nunca han revisado el plan de estudios, ¿sí? No se ha intensificado en ningún momento el trato de la psicología a los futuros conductores. No sé cómo dan las clases de manejo vía online. O sea, sigue, ojalá pues la ANT revise las escuelas de conducción del país. Son las 12 horas 13 minutos. Bueno, ahora sí ya se integra el doctor Gabriel Gómez. Se ha tomado algunos días de vacaciones, pero ya está acá nuevamente para informarnos lo que pasa en nuestro archivo de Loja. Muy buenas tardes, mi doctor.
3: Buenas tardes, maestro. Buenas tardes a todas hombres y mujeres de nuestra provincia, a lo largo y a lo ancho. No se olvide que un local no tiene que conocer desde San Sebastián de Yuro hasta Casaderos. Si no, no es tal, ¿no? La alabanza, que conocer la tierra. Solo con lo que amo, conozco. Lo que desconozco, no amo. Entonces vamos todos, porque Loja somos todos. Bien. Regresamos después de algunos días. Bueno, en primer lugar, porque me dijeron de que...
4: Gracias. ¿Por qué me dijeron de que se iban a ocupar en programas por las fiestas religiosas? Y creo que tenía razón. Hoy me vengo para conversarles dos cosas, dos temas. El uno sobre el decreto de Simón Bolívar sobre la Feria de Loja. Y el segundo, conversarles sobre la presencia de las mujeres en la Gran Colombia, es decir, cuando Loja era colombiana. O sea,
2: pertenecía a la Gran Colombia.
4: Entonces, las lojanas en la Gran Colombia. Les voy a conversar ahora, como siempre hemos dicho, que la historia se escribe con documentos primarios, y si no, no es historia. Entonces, siempre se ha oído decir sobre el decreto que hay que agradecerle a Bolívar, que Bolívar es el que la hizo, que bueno, y una serie de cosas. A lo mejor es cierto. Entonces, debemos acudir al documento original. ¿Dónde está una copia del documento original? Está en el archivo de la ciudad, donde pasa el jefe del archivo, en la parte alta, ahí está, ampliado, una copia de más de un metro de largo, y ahí está el decreto. Entonces, la historia no tiene el carácter vengativo, no tiene el carácter de sancionador, sino de interpretación, porque la historia no es fija, es dinámica. Nosotros la estudiamos desde un punto de vista fijo, que así fue, que el héroe del Pichincha, pero cuando ya uno entra a los documentos, ya ve que es otras realidades. Entonces, para eso hay que recurrir a nuestro archivo, porque es de todos. Ahí no le preguntan de qué credo es, ni qué color tiene, nada, no le preguntan nada. Le preguntan, sí, cuál es su interés, cuál es la temática para ayudarlo. Entonces, ahí hay personas expertas. Un saludo cordial desde aquí para todos los integrantes del archivo de la ciudad. Le ayudan, le guían y lo dejan para que comience su trabajo. Para eso hay que llevar guantes, hay que llevar una lupa, un lápiz, un borrador y más o menos una idea de qué es lo que quiero. En este caso, tengo aquí en mi celular una copia, una foto del decreto de Bolívar. Entonces, ¿cómo yo inicio el estudio? Mirando el documento. Entonces, ¿qué digo? El documento se encuentra en perfectas condiciones. Está muy claro, está un poco arrugado el pergamino, el papel, sí, pero es legible. ¿Qué más puedo observar? Que está nemado, así entendíamos antes, ¿no? Cuando tenía en la parte superior los papeles, decía Consejo Provincial, Consejo Municipal, alguna cosa así. Ahí dice República de Colombia. Sí, República de Colombia. Entonces, está la fecha. ¿Qué dice? La fecha dice es 18, en la que ha sido, dice, del cuartel general de Guayaquil, el 28 de julio de 1829. Uh-huh. O sea, ya tenemos una primera parte, ¿no es cierto? Que este decreto no fue firmado en Loja, sino en el cuartel general de Guayaquil, el 28 de julio de 1829. O sea que este documento, en el 2029, el 28 de julio del 2029, va a cumplir 200 años. Bien, también a mí me ha llamado la atención que en la parte superior donde está el nemado, está en imprenta, así se dice, ¿no? Impreso. Claro, impreso a máquina, no sé cómo, ¿no?
2: En ese tiempo ha habido máquina de escribir.
4: Bueno, no sé, pero está muy bien aquí puesto, muy bien, en blanco y negro, y con letras grandes, República de Colombia, porque la mayoría, ¿por qué llama la atención esto? Porque la mayoría de los documentos que están en el archivo no tienen esto, son muy pocos. Ahí unas veces le ponen a mano República de Colombia, otras veces RDC, que se entiende República de Colombia. Pero en este caso está animado con letras muy bien puestas.
2: Impreso.
4: Dice República de Colombia. Dice, ahí hay un dato que dice aquí. Aquí está, dice, Secretaría General de su Excelencia, el Libertador. Está la fecha, ya sabemos. Y dice Cuartel General en Guayaquil. En 1829. Este documento fue firmado en Guayaquil, entonces, no aquí en Loja. Entonces lo vamos descomponiendo para poderlo analizar. ¿Qué es lo que tiene el documento? ¿Qué tiene? El documento, ¿qué dice? ¿Qué dice? Dice, primero dice el decreto, primero, dice, la feria que se realiza en el Cisne pasará a Loja. Entonces, primera cosa que dice el
2: ese
4: decreto.
2: Es un punto del decreto.
4: Sí, un punto. Primero, dice: dime. La feria que se realiza en el Cisne pasará a la capital de la provincia.
2: Dos.
4: ¿Qué más dice? Para solemnizar esta feria, vendrá la Virgen del Cisne aquí a Loja, a la capital. La feria estará comprendida entre el 20 de agosto y el 12 de septiembre. ¿No? Entonces, pero analizando, ¿no es cierto? Primera cosa, que la feria del Cisne pase a Loja. Entonces, no es que Bolívar la instauró, la inventó.
2: Está reafirmando algo que se hacía siempre.
4: Exactamente. Lo que le estaba dando es un ribete, ¿no?
2: Legal,
4: jurídico, ¿no? Para que esta feria pase acá a la capital. Entonces, no es que ese rato se le ocurrió a Simón Bolívar decir hay que hacer una feria, no, que pase la feria.
2: Ya
4: funcionaba en el Cisne, en el anejo del Cisne que pertenecía a la parroquia de Chuquiribamba.
2: Sí, claro.
4: El segundo, ¿qué dice? Que para darle realce a la feria, para atraer a la gente a la feria, la Virgen del Cisne vendrá en agosto. En esta fecha vendrá y estará aquí hasta el hasta el primero de noviembre, no dice eso, ¿no?
2: Eso creo
4: sí,
2: que.
4: Pero que estará aquí y que la feria dura desde agosto
2: hasta
4: el 12 de septiembre. ¿Y para qué? Entonces hay un justificativo. ¿Por qué? Para dinamizar la economía que estaba en ruinas de este lugar por las guerras. Entonces, hay una justificación, como saben decir, hay que motivar, dicen los jueces, ¿no? Entonces, ¿por qué se hace todo esto? Porque la economía de Loja estaba por los suelos, ¿no? Estaba en la ruina completa y se considera que por estos acontecimientos, por estas situaciones, se va a reactivar. No, la economía. Y así es, ¿no es cierto?
2: Así es.
4: Si sale del Cisne, mire, todos están ubicados, los que tienen algo que vender en los caminos, y eso es un
2: dinamizar la economía.
4: Y yo tengo unas amigas en Trapichillo que a mí me contaron de que vendían 50 chivos, 50 cabras en estofado ese día. Y que les dejaba la comida para todo el año. Ellas me contaron, mire. Sí,
2: buenas,
4: 50. Entonces, de ese tipo se trata, ¿no es cierto? Entonces, porque la economía estaba en ruina de nuestra ciudad y provincia, el Libertador dispone que se traslade la feria del Cisne a Loja. No la inventa, sino la traslada.
2: Sí, porque ya ha habido feria.
4: Ya. Entonces, ¿qué tenemos que agradecerle a Bolívar? Según mi criterio, ¿no? Es que agradecer que dispuso el traslado.
2: Legalmente.
4: Sí, legalmente que venga a Loja a la feria. Segundo, no es que él firmó que venga la Santísima Imagen del Cisne en esta vez o desde ahí, no. La Sagrada Imagen venía toda la vida. Yo tengo un documento, un original, una fuente primaria, que en 1828, la Santísima Imagen del Cisne vino dos veces a Loja. Lastimosamente, no dice a qué vino. Pero y hay la evidencia que vino. ¿Por qué? Porque el gobernador de Loja, que era un señor Francisco Fernández de Madrid, el último en la Gran Colombia, dispone que el profesor de música del Colegio San Bernardo salga a la Plaza de Armas con sus alumnos y se cante en las vísperas de la llegada. Y que se ilumine la ciudad.
5: ¿no? Por las vísperas de la llegada de la Virgen. No, no es en el mes de agosto ni septiembre, no, propiamente dicho, no. Entonces, ya venía la Virgen. Entonces, en concreto, ¿qué es lo que pasa? A mi criterio, Bolívar le dio un ribete legal, jurídico, para que esto se realice. Es como las artes vivas, ¿no es cierto? Claro. Hay un decreto que debe desarrollarse esto. Eso sí, es digamos, es nacido la idea de aquí por primera vez, ¿no? En cambio acá le da el ribete legal, algo que ya venía funcionando. Claro. ¿Y por qué lo hace? Por la ruina económica. Ajá. Entonces, como decimos la historia, yo he oído y he visto de que Bolívar es el autor. Bolívar lo que hace es darle un ribete legal a lo que ya venía funcionando. Entonces, es importante esto partir leyendo el documento.
2: Nada más.
5: Y ahí está a disposición. Si yo voy, saludo, entro, permiten tomar una fotito ahora que andamos con la cámara fotográfica en la mano. Entonces sí, le proporcionan, aquí está, mire, necesita algo, necesita más luz, menos luz, y la toma y la tiene para analizarla. Uh-huh. Entonces, se van a celebrar en estos 4 años, hasta el 2030, algunas fechas que las autoridades, el municipio y todo Loja deberíamos estar ya preparando para recordar estas fechas. Primero, en enero del 2027 se cumplen los 200 años de vida del cementerio de Loja. Loja va a cumplir 200 años, el cementerio de Loja va a cumplir 200 años de vida. El mes de enero del 2027. Para unos, para otros dicen que va a cumplir en enero del 28. ¿Por qué? Porque el Ayuntamiento de Loja, para higienizar el aseo de la ciudad, dispone, si se busque un sitio para establecer ahí el cementerio de Loja o el panteón que le decían. Pero como no avanza, ¿no? Pero ya sanciona el municipio que debe hacerse eso. Es en enero con el siguiente ayuntamiento que determinan dónde va a ser y lo bendice el vicario de Loja, que es don Miguel de Valdivieso. Uh-huh. Yo siempre he dicho y lo sigo sosteniendo que todos debemos leer el informe que levanta un señor de apellido Jaramillo, a quien le encargan que busque un sitio y que justifique, por qué razones. Este señor, qué maravilla de señor, qué responsabilidad, qué profesional, que debemos leerlos para que nos sirva de ejemplo. Va a cumplir 200 años también su informe. Hace un estudio de los vientos. Mire, lo que decimos ahora, el entorno, el medio ambiente, ¿no? Hace un estudio por a qué dirección tienen los vientos, cómo recorren la ciudad. Entonces, hace un estudio de las aguas, dónde desaguan las quebradas y los ríos. Hace un estudio del suelo, qué tipo de suelo es, para evitar que filtren, ¿no? Uh-huh. ¿Dónde desagua la sequía de las aguas lluvias? Todo eso hace y dice, señores, el sitio indicado para el primer cementerio de Loja es el Pucará. Aquí se enterrarán los cuerpos de la parroquia del centro, de la plaza de armas y de la parroquia San Sebastián. Y ahí entonces, enseguida se me vino la idea. ¿Por qué el Valle tenía su cementerio propio? Porque lo dice aquí en esta parte, ¿no? Que en este cementerio se enterrarán los cuerpos de los señores del centro de la ciudad y de la parroquia San Sebastián. O sea que la parroquia San Sebastián ha sido lejísimos en ese tiempo.
2: Claro.
5: Dice del centro y de la parroquia. Pues, sí. Entonces el resto, por esa razón, pues hicieron un cementerio del Valle. Entonces, pero este informe es no solamente que tiene la categoría de histórico, sino que tiene la altísima responsabilidad cuando uno le encargan a alguno hacerlo de la mejor manera y con conocimiento. Por otro lado, hay la primera protesta del Ayuntamiento de Loja. ¿Por qué? Porque los señores propietarios de las tierras del Pucará ponen una comunicación al intendente del departamento de la Suay. El intendente acoge este reclamo que hacen los señores, le pasa al gobernador de Loja y el gobernador de Loja pasa al municipio. Entonces lo leen y resuelve el municipio devolverlo, porque ese es el mejor sitio y nadie se puede oponer a que eso se desarrolle. Entonces también el municipio nos da un ejemplo de defender los intereses nuestros, los intereses de Loja, porque el municipio tiene que estar en función de las necesidades de los que vivimos en este espacio.
2: Perfecto. Vamos, mis queridos amigos, a lo último que nos trae Hora 32. El transporte urbano continúa siendo deficiente, dice esta nota. Los usuarios no saben a quién acudir para que el servicio de movilización se normalice en la ciudad de Loja y dejar atrás el vía crucis de aguardar en las paradas desde julio pasado más de 30 minutos. El incumplimiento de los horarios fue confirmado por el propio municipio, que ofreció notificar a las operadoras mientras vuelve a rondar el fantasma del alza de la tarifa, otra vez a 40 centavos la general y una media de 20. La prueba PISA, ayer ya di a conocer, revela una caída en rendimiento educativo en dos materias de los estudiantes de América Latina, señores: lectura y matemáticas. ¿Sí? Exigen justicia por la muerte del Sol, un perrito que su dueño pues lo mató. La CASEL se prepara para elegir un nuevo directorio, dice esta nota. Una alianza de entidades lojanas permite la superación académica vía becas. El servicio de transportación urbana en la ciudad de Loja continúa fallando. Marcha Ciudadana reclama justicia por la muerte de Sol, así se llama el perrito. Dalton Cueva aspira a liderar la CASEL durante los próximos 4 años. ¿Cómo es esto? Plantea trabajar bajo 6 ejes principales y mantener una gestión abierta, cercana y transparente con los socios. Bueno, ya está a tiempos Dalton Cueva, desde el tiempo de López. Sí, ya está a tiempos, y ahora pretende liderar la CASEL. Bueno, y tienen pues la palabra los socios. Sí, señor. Plantea trabajar bajo 6 ejes principales y mantener una gestión abierta, cerca y transparente con los socios. Perfecto. Ojalá sea así. Por otro lado, dice, cuando el barrio llega al festival, la minga como camino. UTPL integra UF de Universidades del Ecuador para el Desarrollo. Cerca de 3 millones de personas han registrado su cédula digital. Los Tiguerones, grupo criminal de Ecuador declarado terrorista por Estados Unidos. La evaluación PISA evidencia un proceso de rendimiento educativo. PISA evaluó a unos 760 mil estudiantes de 15 años en 99 países y territorios, con retrocesos especialmente preocupantes en lectura y matemáticas. Entonces no estamos locos. Cada día presentamos modestamente un libro sugiriendo a los padres de familia y profesores para que se incorpore al aula. Hay que incorporar al libro de lectura en el aula. Hay colegios, escuelas donde hemos estado, donde los estudiantes no leen ni un libro. Sí, señor. Lamentablemente esto ocurre. Casi ningún centro educativo particular, privado, fiscomisional o del Estado no tiene plan lector institucional. Son las 12:33, nos vamos a un corte comercial y regresamos con más de Antena 25.
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7: Son las 12 con 34 minutos.
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2: Las 12 horas 36 minutos, saludos cordiales a nuestros amigos, amigas que almuerzan con Antena 25. Vamos a Crónica, las noticias al día. Priostes azuayos retornan a sus hogares tras las celebraciones en Loja. Sí, señor, ellos ya se retiran porque los 8 primeros días son los que llenan de alegría y algarrabía en la plaza central. Ellos son la gente fuerte que hace estas festividades especialmente. El lojano Juan Sánchez asumió la comandancia del batallón de Selva número 61 en Santiago. Boca Juniors de Saraguro, 41 años de historia, 20 a 39 años. El grupo con mayor frecuencia de intentos autolíticos. San Pedro de Bellavista estrenará ring para sus jornadas de boxeo. Combustible en baja en 3 centavos. No se alegren, señores. Hoy baja 3, pero ya van a ver cuánto sube los siguientes días. Sí, señor. Alivio al bolsillo, costumbre en baja. Combustibles bajan 3 centavos. Sí, pero eso les decía. A las alegrías de pobres dura poco, ¿no? Luego de 10 subirán el doble. Que eso es lo que está haciendo el gobierno, ¿no? En Zamora, Chinchipe, candidaturas en la recta final. Dos binomios en firme a la prefectura. Faltan dos más. Parejas disparejas. se presentará en Loja el 17 de septiembre, está en campo de teatro. Priostes Azuayos retornan a sus hogares tras la celebración en Loja, ya se nos fueron, ¿no? Pero al menos hoy no se les ha echado manguerazos de agua, ¿no? 20 a 39 años, el grupo con mayor frecuencia de intentos autolíticos, dice esta nota. ETA Fashions impulsa nuevas oportunidades laborales, abriendo 400 plazas de trabajo en 12 provincias. Primer sabatón comunitario en Loja. Red Moon con nueva directiva en Puyango. Bueno, y vamos a otro periódico. Mientras tanto, el doctor nos da algunos temas más. Bueno, ya hablamos sobre el asunto del decreto de Bolívar, ¿no es cierto? Legalmente, que ya está por cumplir 200 años. Y recuerden que no se trataba de que se va a hacer la feria acá en Loja. Esto ya se venía haciendo hace tiempos. Lo que le da es un carácter legal a este traslado de la Virgen del Cisne a Loja, porque antes era por Chuquiribamba. Creo que hay datos que posiblemente vino algunas veces la Virgen del Cisne, pero no por la vía actual, sino por Chuquiribamba. ¿Qué más tenemos, mi doctor, ya para finalizar?
4: Bien, para concluir esta parte, quiero decirles, dice, dado en Guayaquil el 28 de julio de 1829, Simón Bolívar, por su excelencia, ¿no?, firma el general José de Espinosa. O sea que no está la firma de Simón Bolívar, sino del secretario, digamos, ¿no?
2: Por orden de él,
4: sí, sí, claro, indudablemente, y es el general José de Espinosa. Bien, con eso entonces tenemos que decirles que es innegable con el documento primario en mano, sí, que pueden haber interpretaciones, que pueden, sí, sí, claro. Sí, la historia es dinámica para conversarlo, para discutirlo, para mirar. No está para decir que él tiene la culpa, no, para nada. Es para determinar cómo fueron las cosas, cómo se hicieron, cuál es lo que hay que aplaudir, cuál es lo que hay que reconocer y cuál es lo que existía. Con eso entonces aportamos a la conversación, al conversatorio, con las personas que nos escuchan, con los interesados, con los que les gusta la historia. Esto está en nuestro archivo de la ciudad. Ahora les quiero conversar sobre un asunto que lo estoy trabajando estos días, que les he dicho y les digo que más o menos yo tengo revisados entre unos 1800 y 2000 documentos en este corto periodo que se llama Colombia la Grande o la Gran Colombia. Qué bien que nos hubiese ido este momento, si es que todavía funcionaría la Gran Colombia, ¿no es cierto? Venezuela, Colombia, Ecuador, Perú, Bolivia. Bueno, y si no es así, por lo menos los tres teníamos un buen bloque, ¿no?, para negociar y no así divididos. Entonces, en este hacer investigativo de los documentos primarios, en estos 2000 o 1800 documentos he encontrado solamente 17 folios, 17 pliegos, 17 documentos que hablan de la presencia de las lojanas en la Gran Colombia. O sea que estadísticamente no hay ni cómo calcularle, ¿no? Si he revisado 2000 documentos, ¿no?, de todo, y solamente referentes a las mujeres lojanas colombianas, solamente hay 17. No sé a qué porcentaje equivale, ¿no? Claro. Es a mínimo. Y yo las he organizado en bloques. Por ejemplo, a ver, mujeres que reclaman los intereses de su familia, mujeres que reclaman sobre los negocios y mujeres independientes, tanto de varón alguno, peor, de autoridad. En el primer bloque me ha llamado la atención de una señora que reclama a la autoridad que no se ha pagado una herencia que un presbítero de apellido Mancheno le dejó a su hija adoptiva. y ha habido la figura de hija adoptiva. Claro. Sí. Entonces ella reclama, ¿no? Intereses de la familia. ¿Y cuál era la herencia? 16 pesos 4 reales. Debía ser mucho dinero.
15: Mucho dinero.
4: Entonces, mire, estás reclamando que a pesar de que ya se sentenció, ya se dio, ya se dijo que el albacea Julano de Tal pague, no se ha pagado. Entonces, pero aquí viene un análisis de este documento, ¿no? ¿Esta mujer sabía leer y escribir? Primera pregunta, ¿no? Para que ella entregue el documento, debía redactarlo, ¿no es cierto? Escribirlo por ella, sí. Está firmado por ella.
15: Entonces sí. Supo. Pues,
4: claro. No hay seguridad si supo, ¿no? Porque había el oficial de pluma el que las hacía, ¿no?
15: Pero la firma. Sí,
4: la firma, bueno. Entonces, miren, entonces, ¿cuál es el mérito de esta mujer? Que en esas condiciones de ausencia de las mujeres en este periodo de la Gran Colombia, que estaban sometidas a los poderes, se levanta ella y reclama sin buscar intermediario. Ese es su mérito.
15: Claro.
4: Reclamar sin intermediario en esas condiciones que vivían las mujeres en la Gran Colombia. También he encontrado que el presidente Simón Bolívar dicta un decreto para todos los seres humanos comprendidos entre 14 y 50 años que se llama decapitación. Es decir, es que todas las personas comprendidas entre 18 y 50 años tenemos que pagar un impuesto de 3 pesos anuales. Y en el caso de las mujeres, las especifica. Acá dice los varones de 14 a 50 años. Y sí, pagan el impuesto. Y las mujeres que tienen que pagar los impuestos son las comprendidas entre 14 y 50 años, estén presas, tengan hijos o no los tengan, sean viudas o no, tienen que pagar. Pero, ¿no? Para enseñarles, para darles educación, no fueron tomadas en cuenta. Solamente para cobrarles el impuesto.
15: Impuesto, sí.
4: Entonces, este gobierno de la Gran Colombia tuvo una injusticia mayor con las mujeres.
15: Sí.
4: Para eso las toma en cuenta, pero no para otras cosas a las que tienen derecho. Y sin embargo de ello, hay mujeres como esta que reclama los intereses a la autoridad competente. También he encontrado otro documento en otro bloque que reclama los intereses económicos. Esta señora se llama Gertrudis de Valdivieso. Gertrudis de Valdivieso, en una extensa comunicación al municipio y a la gobernación de Loja, se dirige y dice, abro comillas, dice, ser conocedora de que en la nueva distribución de aportes al sostenimiento de los ejércitos libertarios en este territorio colombiano y en la provincia de Loja, y dice, abro comillas, dice, ser conocedora de que en la nueva distribución de aportes al sostenimiento de los ejércitos

0: Sí, no lo puedo adivinar porque necesito tener un documento de base para decir eran las iglesias, dónde eran, no sé. Pero ya había. Entonces sigue su documento la señora Gertrudis y dice: no podemos, no vamos a avanzar a cumplir porque tenían que hacer doble aporte, un aporte de cabezas de ganado a lo interno de la provincia para sostener los ejércitos asentados en esta plaza y otro para contribuir a nivel nacional. Entonces a nivel nacional le ponen 100 cabezas y dice que no avanzarían a cumplir porque tendrían que echar mano de las crías, y al echar mano de las vacas de cría bajaría la producción, y al bajar la producción no avanzarían a pagar el arriendo al Colegio San Bernardo, y al no pagar el arriendo al Colegio San Bernardo peligraría la educación de la juventud bernardina. Mire cómo lo pone bien hecho a la comunicación, al oficio. En ese tiempo no habían oficios, eran notas. Sí, pero bien hecho, ¿no? ¿Y cómo es que teniendo el colegio de su propiedad, la hacienda Casanga ahora no la tiene? Entonces, ¿qué es los que vivimos aquí, los que cantamos nuestra lojanidad, debíamos emprender en una investigación para ver qué pasó? Hasta el año de este documento está fechado en la Gran Colombia en el año de 1828. No, hasta ahí lo tenía de su propiedad.
1: ¿Qué pasó después? ¿No?
0: ¿Qué pasó después? ¿Qué sucedió? Eso no se ha hecho. Yo creo que es un reto de todos nosotros buscar en los archivos municipales, bueno, ¿qué pasó? ¿Hasta qué tiempo la hacienda de Casanga estuvo en poder del Colegio Bernardo Valdivieso, que en ese tiempo se llamaba San Bernardo? Cambia de nombre o se le suprime el San, es después de la Revolución Liberal. Entonces ahí es Bernardo Valdivieso. Pero antes de eso era San Bernardo. ¿Cómo es que tenía para sostenerse y este rato no la tiene? ¿Qué pasó por arte de magia? ¿Qué las autoridades del colegio renunciaron a la propiedad? ¿Qué pasó? Nadie lo sabe.
1: Lo vendieron.
0: No, lo vendieron, lo cambiaron. ¿Qué hicieron?
1: Lo regalaron.
0: Claro, entonces hay que buscar en los documentos y hacer una investigación cómo es que dejó de tener la hacienda San Bernardo. Entonces este es el segundo bloque que están defendiendo los negocios, los arreglos, ¿no? Hay un grupo de mujeres. Y hoy finalmente un tercer grupo en el que estoy este rato ubicado. Son mujeres independientes. ¿Y por qué digo que son independientes? Porque no dependen de la autoridad ni de varón alguno, y son ellas así, nombradas, con nombres y apellidos, a una señora que tiene una casa. Con frente a la calle, le mandan una nota que dice que tiene que blanquear el frente de su casa. Entonces quiere decir que era independiente, ¿no es cierto? Y a otra mujer de Saraguro le dicen que tiene que aportar con una cabeza de ganado. Es decir, entonces tenía una propiedad de ella. Sí. No de otra persona, sino de ella. Uh-huh. Tenía una independencia. Entonces se va mirando ya, ¿no?, el panorama, ¿no? ¿Cómo es que la vivencia, la comunidad, el vivir en este territorio la vida cotidiana, ¿no es cierto? En que encontramos estos aportes, estos folios que nos dicen del convivir, de la existencia de estas mujeres, defendiendo los intereses de la familia, defendiendo sus negocios, y por último mujeres independientes que las tomaban en cuenta para que aporten, para que sean integrantes de la comisión de la recepción de la autoridad, etcétera, etcétera. Y ahí mismo, y finalmente hay un documento un poco que me ha llamado mucho la atención. Denuncian que una dama venida de Ayabaca a nuestra ciudad dice que escandalosamente está viviendo en concubinato público. No, la denuncian, sí, y que por lo tanto pide a la autoridad, que es un mal ejemplo, que es no sé qué y no sé cuánto. Mire,
1: la moral,
0: sí,
1: de ese tiempo,
0: sí, ¿no? Sí. Entonces está ahí el documento, no me estoy inventando, está el documento, y lo publicamos recientemente el día lunes 7, presentamos el periódico Anfibio número 6 en las instalaciones del complejo eléctrico de Villonaco. Sí, ahí lo presentamos y ahí están entonces están numeradas donde se encuentra, porque la fuente primaria no solamente tiene que ser dicha, sino tiene que constar por escrito qué año, qué folios y dónde se encuentra, para que otros investigadores, otras personas, vayan, hurguen la pesquisa, vuelvan a

0: interpretar y nos aporten con nueva información a la historia de Loja.
1: Perfecto, amigas, amigos, ya en los últimos minutos nos vamos al periódico C Cultura. Lo escrito, escrito está. Macará se prepara para celebrar 124 años de historia, identidad y tradición. Antología de la melancolía, una mirada fotográfica a la memoria. Raíces que nos definen, cultura, historia y un nuevo espacio digital para Loja. Palmeiras toma ventaja ante Liga de Quito en la Copa Libertadores. Apple entra en la era de los pegables con el nuevo teléfono Duo. Loja abre espacio nacional para hablar de prevención y atención de la conducta suicida, dice el diario C Cultura. El abandono del patrimonio y la cultura frente a otras prioridades, nota de fondo. Loja abre espacio nacional para hablar de prevención y atención de la conducta suicida, una conferencia importante. Gobernación de Loja entrega nuevos uniformes y equipamiento a trabajadores y reconoce su labor. Autoridades de Loja coordinan acciones para responder ante lluvias intensas, dice esta nota. Estamos tomando de escultura. Macará se prepara para celebrar 124 años de historia, identidad y tradición. Gasolina extra, Ecopaís y diésel bajarán nuevamente de precio desde septiembre. Claro, desde septiembre. En octubre ya vendrá el precio más alto, porque este rato, frente al lío internacional en el puerto este internacional que está en líos con Trump, el petróleo subirá a más de 120 el galón. Migrantes ecuatorianos fueron deportados desde Estados Unidos y embarcados en un avión. Bueno, y se nos va el tiempo, mis queridos amigos. Entonces tengo un libro de un querido amigo que viene desde la provincia de Los Ríos. Sí, señor. Desde la provincia de Los Ríos viene el joven. Se llama Diego Maenza. Sí. Y nos trae este libro de cuentos, Engendros. Diego Maenza es del cantón Catarama, que queda en la provincia de Los Ríos. Jovencito, nace en 1987. Un escritor joven, ¿no? Estuvo aquí en Loja en el taller de literatura Palabrar. Con respecto a su libro, doña María Dolores Cabrera, escritora ecuatoriana, dice: un compendio pulcro de relatos intrigantes con extrañas personajes, entes deformes que brotan de dimensiones enigmáticas, víctimas y oscuras victimarios, venganzas, suplicios, maldiciones, reflejos falaces y dolor, seres cuya existencia son manejadas con pericia por Diego Maenza, el creador de estas entidades asombrosas. Está ya el libro en el tambo de lectura Jaime del Castillo, Engendros. Sí, nos presentó personalmente el libro en el espacio cultural Lumbrera de nuestra ciudad. Bueno, y nos vamos a despedir con una linda canción de doña María Luisa Landín, ¿sí?, que nos canta este bolero romántico, Dos almas que en el mundo. Buenas tardes, buen provecho hasta el día de mañana.

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2: Es la una, con un minuto.
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0: 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Es la 1:24.
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2: El fin de toda evangelización es dar a conocer la buena nueva de la salvación en Cristo. Es importante dar a conocer la fuente de la cual surge el interés por los demás y el amor sincero. El mandato de Jesús: vayan y hagan discípulos a todos los pueblos, bautizándolos en el nombre del Padre y del Hijo y del Espíritu Santo, enseñándoles a guardar todo lo que os he mandado. Significa mostrar claramente de dónde proviene la actitud ante la vida y los demás, que en muchos casos es incluso contracorriente del ambiente.
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1: Es la 1:58.
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0: Hola, me llamo Ismael.
1: Y yo soy Sammy.
0: Somos estudiantes de la Unidad Educativa Liceo Matobella. Sammy, hoy quiero contarte sobre una leyenda que es del atrio de San Francisco. ¿Has escuchado?
1: Sí, claro, pero ¿me podrías contar más?
0: Pero por supuesto.
2: Nunca antes he sentido tanto miedo. Ni siquiera cuando los conquistadores vinieron hasta mi choza. La incendiaron, golpearon a mi padre y se lo llevaron. Nunca tuve tanto miedo. Ni siquiera cuando las llamas me dejaron contrahecho, corcovado y con estas facciones de demonio.
3: Bien hechito que tengas miedo. Si por tu culpa todos tuvimos miedo, así has de pagar tus pecados. En aquellos días de 1560, la vida de nosotros, los españoles y criollos aquí en Quito, transcurría entre misas y plegarias en las madrugadas. Trabajo durante el día y descanso por la noche. Claro que se decía que había gente, hombres sobre todo, que por las noches se dedicaban a las juergas y pecados. Pero los indios fingían que eran cristianos, pero no se convertían en realidad. Si hasta tenían pacto con el diablo. ¡Ay, mamitica! Ya le nombré a ese.
2: Mi padre Hualca era un indio robusto y fuerte que servía en la casa de Atahualpa. Por eso cuando llegaron los conquistadores a estas tierras, mi padre se juntó al ejército del general Rumiñahui y partió a defender a su Inca. Regresó derrotado, adelantándose a los hombres de barba. Con Rumiñahui a la cabeza y con pocos hombres, incendiaron Quito. Tomaron todo el oro del incario y partieron a esconderlo. Por eso le tomaron prisionero. Querían que les dijera el sitio donde escondieron ese oro.
3: ¡Claro, pues, Cantuña! Esos hombres, como buenos españoles y cristianos, querían ese oro para enviarlo a la corona y para tener dinero a fin de construir más iglesias y lugares para convertir a ustedes. ¡Ateos, fieros, carichinos!
2: Solo al español Hernán Juárez aprendí a quererlo. Cuando más hambre tuve, él me tendió la mano. Me llevó a su casa y me crió. Tal vez porque no tenía hijos. Quizás por eso me tuvo lástima. Me educó y me dio un oficio.
3: Y lo que pasó fue que el capitán Juárez era de un carácter débil y cayó en tus manos. Como tenías pacto con el diablo, ¡ay!, le volví a nombrar. El pobre no tuvo fuerzas para luchar contra ti. Por más que rezábamos en la cofradía, nada podíamos hacer. Él te dio su afecto y tú te aprovechaste de su bondad.
2: Cuando el capitán Juárez sufrió varios reveses de fortuna y yo veía cómo él se quedaba sin nada, entonces decidí ayudarlo. Le pedí que no vendiera su casa, que comprara aparejos para fundir oro y que construyera un subsuelo para mi labor.
3: Nunca supimos de dónde sacó tanto oro el capitán Juárez. Había perdido todo y de improviso pagó todas sus deudas. Rehizo su fortuna y hasta le alcanzó para hacer muchas obras de caridad. Solo podía ser obra del indio Cantuña. Por eso creíamos que tenía un pacto con Satanás. Dios bendito me santiguo.
4: Ya ven, ¿se dan cuenta ustedes? De todo me culpan a mí. Si algo no entienden, entonces dicen que es obra mía. Si algo no ven, me acusan de hacer pactos. Pero no es así. Yo no tenía nada que ver con el tal Cantuña, pero ya me incluyeron en el lío.
2: No tenía miedo cuando los criollos y españoles creían que yo tenía pacto con el diablo. Se apartaban de mí cuando me veían en la calle. Las beatas se santiguaban y los niños se burlaban. No tenía miedo. Más bien, dentro de mí me reía.
4: ¿Pero qué pasa? Es que estos hombres no me respetan. Este Cantuña se burlaba cuando creían que tenía un pacto conmigo. Permitía que los hombres y mujeres me tuvieran miedo y no quisieran tratos conmigo.
3: Ay, mamitica. Lo peor era que este sinvergüenza era un buen constructor. Por eso es que los padres franciscanos le dieron el contrato para construir la plaza y el atrio frente a la iglesia.
2: La obra que debía construir era gigantesca. A un costado, junto a la iglesia, debía construirse un atrio. Debía tener un antepecho de piedra labrada y en el centro, tres niveles de escaleras circulares que unirían la plaza con la iglesia.
3: Mientras duró la construcción de esa plaza, todos orábamos y pagábamos misas para que se terminara la obra lo más pronto posible. Queríamos tener una gran iglesia para mayor gloria de Dios y de San Francisco. Y así le teníamos ocupado al tal Cantuña, sin que pueda hacer maldades.
2: Por más que pensaba y cavilaba, no encontraba la manera de terminar el atrio y la plaza en el tiempo previsto. Y tenía miedo. Seguramente que estos criollos y chapetones encontraría un motivo para meter mis huesos a la cárcel.
3: Y eso no sería castigo para ti, Cantuña. Te mereces eso y mucho más.
2: Cada día que pasaba, cada minuto, era desesperante para mí. Comprobaba que no terminaría la obra. Hasta que la noche anterior a que se cumple el plazo, mi cabeza estaba a punto de estallar. Tenía demasiadas ideas, pero todas eran fúnebres. Veía mi cuerpo tras las rejas, apaleado. Veía una caja mortuoria. Y cuando más desesperado estaba, escuché una voz.
4: ¡Cantuña! Durante muchos años has jugado con mi nombre. Has dejado creer que yo era tu amigo. Ahora te doy la oportunidad de que lo seamos de verdad. Yo soy el único que puede ayudarte. Si firmas este pacto conmigo, yo me encargaré de que cumplas el contrato de la construcción de la plaza y del atrio en el tiempo determinado. Pero, a cambio, me llevaré tu alma.
2: Y firmé. En ese instante no me importó mi alma. No pensé en mi salvación ni en nada. Solo quería cumplir con el contrato y evitar que esos criollos y chapetones se salieran con la suya.
3: Les juro, mamiticos, que con estos ojos que se han de hacer tierra, yo vi como esa noche las almas benditas del purgatorio trabajaban y trabajaban en la plaza. Unos diablos chiquitos, rojos y feotes eran los capataces. Yo no soporté la visión y rezando el rosario me desmayé.
2: Al otro día, al amanecer, con la última campanada de la iglesia llamando al Ave María, debía estar terminada la obra.
3: Cuando sonaron las campanas de la madrugada, me fui corriendo a la plaza. Quería ver la cara de Cantuña cuando le tomaran preso. Eso no quería perdérmelo.
2: En la plaza me esperaba Satanás. En su mirada y en su sonrisa, yo podía leer su triunfo, su alegría. Yo había vencido a los criollos y chapetones, pero él me había vencido a mí. Se llevaría mi alma y no podía hacer nada.
4: ¡Ven, Cantuña! ¡Tu plaza está terminada! ¡Ven y convéncete por ti mismo!
3: Y yo no sé qué pasaba. Cantuña parecía que hablaba con alguien, pero no había nadie. En su rostro se veía la desolación, la desesperación. Parecía que le esperaba la muerte. Recorría la plaza mirando cada piedra. De pronto, cambió su cara. ¿Qué estaría pasando? ¡Qué curiosidad, Dios mío! ¡Cantuña parecía contento!
2: No sé lo que sucedió. No sé si fue obra de Jesús o del alma del capitán Hernán Juárez. Solo sé que allí faltaba una piedra. La obra estaba inconclusa. y eso hacía que mi pacto con el diablo fuera nulo. Ya no le debía mi alma al diablo.
4: Hasta ahora no entiendo quién me ganó. No creo que haya sido Cantuña ni ningún hombre. Debe haber sido una fuerza poderosa. No entiendo. Solo sé que perdí, caracho.
3: Hasta ahora no entiendo qué pasó. Pero desde ese día Cantuña cambió. Mandó a construir una capilla junto a la mismísima iglesia de San Francisco. Él pagó la construcción. Y hasta le pusieron su nombre a la capilla. No puedo creer, pero ese indio, que hasta tenía pacto con el diablo, ahora era cristiano. ¡Ja!

0: Esta es la leyenda de San Francisco y del constructor del atrio y la plaza, el indígena Cantuña. Si esta leyenda es verdadera o no, solo Dios, el diablo y Hernán Juárez lo saben, porque de aquello no existen documentos escritos que den fe. Pero que esta historia quedó grabada en la memoria de la gente, eso sí es cierto, porque hasta ahora las abuelas de Quito la cuentan. Volveremos en otra ocasión para contarles otra historia, mito o leyenda de nuestro pueblo.
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1: Son las 2 y 27 minutos.
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1: Son las 3 con 3 minutos.
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7: Hago conocer al público el siguiente extracto que nos dice. República del Ecuador. Unidad Judicial de la Familia Mujer Niñez y Adolescencia con sede en el Cantón Loja. Juicio número 11203-2023-022262. Cito con el contenido de la demanda, auto de aceptación a trámite y más constancias procesales dentro del juicio ordinario de declaratoria de unión de hecho, a los herederos desconocidos y presuntos de Gonzalo Chalco González, que en extracto es como sigue. Actores, María Angelita Tenesaca Chimbo. Demandados, herederos desconocidos y presuntos de Gonzalo Chalco González. Objeto de la demanda, declaratorio de unión de hecho. Juicio número 11203-2023-022262. Juez abogado Guillermo Alberto Ponce Fierro. Unidad Judicial de Familia Mujer Niñez y Adolescencia con sede en el Cantón Loja, provincia de Loja. Loja, viernes 29 de diciembre del 2023, a las 15 horas 21 minutos. Agregues el escrito presentado por la accionante. Vistos. En lo principal, la demanda declaratoria de unión de hecho que propone María Angelita Tenesaca Chimbo en contra de los herederos del extinto Gonzalo Chalco González, la misma que, por reunir los requisitos establecidos en los artículos 142 y 143 del Código Orgánico General de Procesos, COGEP, se califica y admite a trámite mediante procedimiento ordinario. Se ordena la citación de los herederos demandados, Rosario de las Mercedes Chalco Montaño, María de los Ángeles Chalco Montaño, Paul Ernesto Chalco, Wilman Gonzalo Chalco Quesada y Alba María Chalco Quesada, en sus domicilios ubicados en la ciudad de Loja, mientras que a la heredera Marcia Elizabeth Chalco Quesada, cítesela a través de deprecatorio dirigido a uno de los jueces de la unidad multicompetente del Cantón Zamora, provincia de Zamora Chinchipe. A los herederos desconocidos o presuntos del extinto Gonzalo Chalco González, por medio de la prensa, conforme lo determina el artículo 58 y 56 del Código Orgánico de Procesos, en tres fechas distintas, en uno de los periódicos de amplia circulación de esta ciudad, para cuyo efecto confieras el extracto que corresponde. Citados todos los demandados y cumplida la última publicación por la prensa y transcurridos 20 días, término, a petición de parte se abrirá término de contestación de 30 días para que contesten la demanda en la forma establecida en el artículo 291, en concordancia con el artículo 151 del mismo cuerpo normativo. Notifíquese el anuncio probatorio realizado por la actora. Tómese en cuenta el casillero judicial y los correos electrónicos señalados. El señor secretario consigne en el término de 5 días el extracto de publicación por la prensa, el que deberá ser retirado de las oficinas de ventanilla de esta unidad judicial. La parte actora facilite todos los juegos de copias necesarios para la citación. Cítese y notifíquese. Otro auto, Loja, jueves 23 de julio del 2026, a las 15 horas 56 minutos. En virtud de la petición que antecede, se dispone. 1. Agréguese al proceso el escrito presentado por la parte accionante, en la cual adjunta el informe de filiación emitido registro civil, identificación y cedulación. En la misma se informa referente a los hijos del extinto Gonzalo Chalco González. 2. Atendiendo lo peticionado por la parte accionante y con la finalidad de dar cumplimiento a lo dispuesto por la Corte Constitucional en la sentencia número 2791-17-EP/23. Se dispone a que la actora Tenesaca Chimbo María Angelita comparezca a rendir su juramento sobre la imposibilidad de determinar la individualidad del domicilio o residencia de los herederos desconocidos del causante, el extinto Gonzalo Chalco González. Para tal efecto se señala para el día viernes 31 de julio del año 2026, a las 15 horas en la sala de audiencia número 5 de este complejo judicial, Loja, quien comparece aportando sus documentos personales. 3. La parte accionante cumpla con la citación por la radio del Cantón Loja, provincia de Loja, mediante mensajes que se transmitirán en tres fechas distintas, conforme lo ordene en auto de fecha lunes 15 de diciembre de 2025. Hágase saber. Otro auto. Loja, miércoles 2 de septiembre del 2026, a las 16 horas 27 minutos. Vistos, aboco conocimiento del presente proceso en mi calidad de jueza de la Unidad Judicial de Familia, Mujer, Niñez y Adolescencia de Loja, encargado del despacho del doctor Guillermo Alberto Ponce Fierro, mediante acción de personal número 1696-DP11-2026-MA, de fecha 28 de agosto de 2026. En lo principal, una vez que la actora señora María Angelita Tenesaca Chimbo han dado cumplimiento a lo dispuesto en auto de fecha viernes 3 de julio del 2026, a las 15 horas 16 minutos, ha declarado bajo juramento que le ha sido imposible determinar la individualidad y domicilio o residencia de los herederos desconocidos del causante extinto, Gonzalo Chalco González, y que pese a haber realizado todas las gestiones previstas en la ley, le ha sido imposible determinarlo. Esto conforme lo previsto en la sentencia 2791-17-EP/23, emitida por la Corte Constitucional. En consecuencia y al amparo de lo que determinan los artículos 56.1 y 58 del Código Orgánico General de Procesos, se dispone citar a los herederos desconocidos del causante extinto Gonzalo Chalco González, a través de publicaciones que se realizarán en tres fechas distintas, en un periódico de amplia circulación, de este Cantón Loja. De aquello, para las publicaciones en el contenido del extracto debe incluir un resumen de la demanda, auto de aceptación a trámite, este auto y más constancias procesales que fueren necesarias. Por secretaría concedas el extracto respectivo. Notifíquese y cúmplase. Loja, 4 de agosto de 2026. Firma abogado Milton Filiberto Alvarado Alvarado, secretario de la Unidad Judicial de la Familia Mujer Niñez y Adolescencia del Cantón Loja.
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8: Bendiciones para todos los estimados radioescuchas de RCN y de Radio Matovelle. En este jueves 10 de septiembre, jueves vocacional eucarístico y sacerdotal, en el que la iglesia recuerda a San Nicolás de Tolentino, la palabra del Señor viene a nosotros a través del Evangelio según San Lucas, en el capítulo 6, versículos 27 al 38. A ustedes que me escuchan, yo les digo, amen a sus enemigos, traten bien a los que los odian, bendigan a los que los maldicen, recen por los que los injurian. Al que te golpee en una mejilla, ofrécele la otra. Al que te quite el manto, no le niegues la túnica. Da a todo el que te pide. Al que te quite algo, no se lo reclames. Traten a los demás como quieren que ellos los traten a ustedes. Si aman a los que los aman, ¿qué mérito tienen? También los pecadores aman a sus amigos. Si hacen el bien a los que les hacen el bien, ¿qué mérito tienen? También los pecadores lo hacen. Si prestan algo a los que les pueden retribuir, ¿qué mérito tienen? También los pecadores prestan para recobrar otro tanto. Por el contrario, amen a sus enemigos, hagan el bien y presten sin esperar nada a cambio. Así será grande su recompensa y serán hijos del Altísimo, que es generoso con ingratos y malvados. Sean compasivos como es compasivo el Padre de ustedes. No juzguen y no serán juzgados. No condenen y no serán condenados. Perdonen y serán perdonados. Den y se les dará. Recibirán una medida generosa, apretada, sacudida y rebosante, porque con la medida que ustedes midan, serán medidos. Después del discurso de las bienaventuranzas o mandamientos del reino, el Señor aparece en el Evangelio según San Lucas, hablándonos del amor que debe extenderse incluso sobre los que no lo merecen, pues se dedican a hacernos el mal. Hablar de enemigos es hablar de división. Uno de los dos o ambos navegan en la ignorancia y están privados del sano equilibrio. Si debemos reconocernos como parte del cuerpo místico de Cristo, ninguna de sus partes se puede oponer al resto. Más bien, somos complementarios. Si un miembro se enferma, en vez de colaborar con el resto del cuerpo y se vuelve una carga, la actitud más conveniente es la de curar esta parte del cuerpo para que vuelva a integrarse. No se trata entonces de extirparlo. Dado que en el cuerpo místico somos complementarios, no es concebible la guerra entre sus partes, sino la armonía que permite un funcionamiento normal de todo el organismo. El acercamiento a quien se nos opone es una necesidad para quien ha comprendido que en la complementariedad alcanzamos el verdadero desarrollo de todas nuestras potencialidades. Esta visión de la realidad solo es posible para quien, superando su animalidad, llega a comprenderse a sí mismo como un ser trascendente y llamado a vivir en una condición de mayor comunión con Dios, la cual comienza en la comunión armoniosa con los hermanos y con toda la creación. El ejemplo lo encontramos en David, quien, siendo visto por Saúl como su enemigo, sin embargo David, teniendo la oportunidad de hacerle daño, no lo hizo por no considerar su agresividad digna de ser respondida. Nuestro único enemigo es la ignorancia de los caminos que nos conducen a Dios. Gloria al Padre, al Hijo y al Espíritu Santo.
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1: Son las 3 con 40 minutos.
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3: La misión universal de la Iglesia aporta a la pastoral de la Iglesia en general y a la pastoral con jóvenes en particular los siguientes aspectos. 1. 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
1: Son las 4:12.
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7: La Universidad Técnica Particular de Loja inauguró su nuevo centro de convenciones, el espacio académico y de eventos más moderno y de mayor capacidad de la región sur del país, concebido para fortalecer el desarrollo académico, científico, empresarial y turístico. La infraestructura obtuvo la certificación internacional EDGE, convirtiéndose en el primer edificio académico del sur del Ecuador en alcanzar esta distinción por su eficiencia del uso de energía, agua y materiales.
8: La UTPL inauguró el Congreso Innovación que Conecta, Educación que Transforma, un espacio de reflexión y aprendizaje que reunió a más de 1.400 participantes en el marco de la conmemoración de los 50 años de educación a distancia. La jornada contó con la participación de Cristina Díaz de la Cruz, vicerrectora académica de la UTPL, y Albert Sagrá, referente internacional en educación en línea, quienes abordaron los desafíos y oportunidades de la transformación educativa en la era digital. Además, docentes de distintas regiones del país participaron en el Innova Docente, un espacio orientado al intercambio de metodologías innovadoras y buenas prácticas para fortalecer la calidad educativa.
7: La Universidad Técnica Particular de Loja desarrolló 3 espacios conmemorativos en el marco de los 50 años de educación a distancia, promoviendo el diálogo, la reflexión y el intercambio de experiencias sobre el impacto de esta modalidad en la sociedad. A través del legado que trasciende, graduados UTPL compartieron su aporte en la comunidad. En Ser Más, estudiantes de la modalidad en línea relataron historias de superación y transformación personal. Y en el debate 50 años MAT, expertos nacionales analizaron el papel de la universidad en el desarrollo educativo y social del país durante las últimas 5 décadas.
8: La Universidad Técnica Particular de Loja celebró sus 50 años de educación a distancia con una jornada de arte, cultura e integración que tuvo como eje central la presentación de la obra teatral Viajeros en el Tiempo. La puesta en escena realizó un recorrido por 5 décadas de innovación, transformación y legado educativo, destacando el talento y la creatividad de estudiantes y docentes. La conmemoración culminó con el UTPL Fest, un espacio que fortaleció el sentido de pertenencia y reunió a la comunidad universitaria en una celebración de encuentro, identidad y cultura.
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0: 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Son las 4 y 41 minutos.
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1: Son las 5 con un minuto.
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0: Cordiales saludos, amable audiencia de Radio Matovelle. Bienvenidos a este espacio de noticias. Hoy estamos jueves 10 de septiembre de 2026. La información se genera con amplios acontecimientos y vamos a llegar a través del dial 100.1 en Loja, 93.3 FM en Santo Domingo de los Áchilas, y en todo el mundo nos conectamos gracias al sistema digital. La información se genera bajo la premisa de los siguientes anuncios con titulares.
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0: Entre los principales acontecimientos de esta jornada damos cuenta respecto a lo que sucede ya con el estiaje y el impacto que se da en Mazar, es decir, la generación de energía eléctrica de alguna manera puede estar pasando factura. Vamos a hablar sobre este asunto. El expresidente Abdalá Bucaram sería el cuarto mandatario que de alguna manera enfrenta cargos y sentencias ya de alguna manera en el ámbito legal ejecutoriadas. Y se habla de apelación, según lo señala el exmandatario Abdalá Bucaram. En el ámbito local también tendremos información. Ban Ecuador con la prestación de diversos servicios, especialmente en el concepto crediticio. Tendremos algunos datos que sin duda serán de interés. Por eso nuestra entrevistada estará con nosotros, la ingeniera María Trujillo Aguirre. Estará con nosotros, ella lidera el Ban Ecuador, estará con nosotros para compartir la información de esta jornada. Con esto también tendremos el enlace con la red Vatican News, la información religiosa, y con la coordinadora de medios populares y educativos del Ecuador, Corape, para de esta manera complementar la información de esta jornada. Nos vamos a la primera pausa comercial y enseguida regresamos con el detalle de la información.
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2: Son las 5 con 5 minutos.
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0: Seguimos con las noticias en Radio Matovelle. En este momento tenemos las 17 horas más 8 minutos y me acompaña ya la ingeniera María Giovanna Trujillo. Ella está con nosotros para conversar respecto a lo que implica Ban Ecuador y la prestación de servicios financieros. De manera general, cuando hablamos de servicios financieros, ¿De qué concepto podemos ubicar a los servicios financieros? Bienvenida.
11: Muchas gracias por la apertura. Gracias, Mercedes, por el tiempo que nos permite compartir todos nuestros productos a través de la banca pública. A través de la banca pública ofrecemos algunos productos financieros, no solo créditos. También el tema de captaciones, el tema de escuelas para poder tener educación financiera,
0: para brindarle un tipo de asesoramiento a los usuarios y saber qué hacer si accedo a un crédito, si ahorro, cómo optimizar, qué tipo de ganancias se pueden obtener. Entiendo que a eso se refiere.
11: Sí, o sea, manejamos toda la línea del sistema financiero,
0: ya,
11: tanto de captaciones como de colocación, como también el tema de gestión para educación financiera.
0: Aquí tenemos algún tipo de proyecto en el ámbito crediticio y se trata de productos como, por ejemplo, el crédito 7x7. ¿En qué consiste?
11: El crédito 7x7 es un producto estrella que actualmente lo estamos socializando. Es un crédito que nace básicamente del requerimiento de un sector productivo bastante fuerte que manejamos a través de Ban Ecuador, la banca pública, enfocado básicamente al sector agrícola y ganadero. ¿Cuál es el fin de este crédito? La tasa baja hace que este sector pueda verse beneficiado. El plazo también lo manejamos hasta 7 años plazo, entonces, y los montos también son bastante buenos, que es desde $500 hasta $250,000.
0: Entonces, entiendo que esto permite, o el análisis de este crédito un poco extenso es garantizar los ciclos de cosecha y los riesgos que puede haber, o los ciclos de producción, para hablar así, un poco ajustándose al ritmo de la actividad agrícola y ganadera.
11: Sí, efectivamente. Este crédito va ajustado a las necesidades puntuales de cada uno de nuestros productores, ya sea en los ciclos de producción, en el tiempo también, en cuanto a al tiempo de empezar a cosechar o a producir. Manejamos este crédito con periodos de gracia. Entonces, esto es un proyecto que nace de una situación de nuestro presidente de la República, que quiere impulsar el sector agrícola y ganadero. Esto es un tema que lo estamos impulsando con bastante fuerza y hemos tenido grandes resultados. Le comento que, Mercedes, que nosotros como Ban Ecuador aquí en la zona Loja hemos sido reconocidos porque somos la zona que ha colocado un monto importante en este recurso del 7%. Llevamos más de 20 millones colocados y en la provincia de Loja, solo este año, más de $15 millones colocados en el producto 7x7. Entonces, es un monto importante que permite generar estos recursos que queremos para este sector tan fundamental de nuestra economía.
0: ¿Esta colocación es en el 2026 o se habla de un periodo, tal vez, no sé, del 2025, 2024?
11: La colocación de más de 15 millones ha sido desde enero hasta el 31 de agosto del 2026.
0: Ya, estamos hablando de este periodo.
11: De este año.
0: Entonces es muy difícil determinar todavía la recuperación de cartera.
11: En cuanto a la recuperación, bueno, es un producto nuevo, pero sin embargo mantenemos muy buenos, muy buen índice en cuanto a la morosidad,
0: el cumplimiento.
11: La gente generalmente ha tenido bastante acogida y como es un producto nuevo, tampoco tenemos morosidad muy alta en este producto.
0: Ya. Hay otra prestación que ustedes destinan, es al sector del transporte. Coménteme un poco respecto a esto, que sin duda es de interés.
11: Sí, básicamente nosotros tenemos algunos productos en cuanto a nuestro crédito de transporte. Les comento que en la provincia de Loja ya hemos colocado más de $1,400,000 en créditos de transporte solo en la provincia de Loja. El crédito de transporte que ahora impulsamos es el crédito de impulso transporte a una tasa de 9.86. Es un crédito que va desde los $500 hasta los $20,000 hasta 5 años plazo. Este crédito básicamente requiere que esté la persona que quiera hacer el crédito legalmente legalmente sea socio de una compañía de transporte.
0: Ya, eso de alguna manera para legitimar un poco el destino de los recursos que están solicitando.
11: Sí, justamente sí. Ahí la ventaja de este crédito es no requiere de garante, porque uh-huh. es la cooperativa mismo que va a respaldar la operación crediticia. Entonces es una tasa importante para el sector del transporte y ahora justamente estos productos que vienen acorde a las políticas de nuestro nuevo gobierno es justamente por las situaciones que se han venido presentando, sacar estos productos para bajar las tasas y que lograr que la gente pueda restablecer su economía. Tenemos un nuevo crédito también para compra de unidades de transporte, que es hasta $150,000, igual con una tasa del 11.86.
0: Hay otro crédito y hablamos de joven productivo. ¿En qué consiste? A veces, bueno, no es que no se quiera confiar en los jóvenes, pero la posición psicológica de un joven a veces puede ser la emoción de gastar o de no administrar conforme a lo requerido. Pero ¿cómo dar una orientación y un giro de confianza? Porque también hay mucho entusiasmo por parte de algunos y este entusiasmo también hay que premiarlo dándoles incentivos.
11: Sí, justamente enfocados en ese entusiasmo que tienen los jóvenes que generalmente buscan tener un crédito, pero la banca regularmente pide historial crediticio, pide que tengan un trabajo, entonces como que se contradice la situación para que en la banca regular puedan un joven acceder a un crédito. ¿Qué es lo que pasa? Y me pasa por mis hijos que son jóvenes, salen del colegio, salen de la universidad y quieren todo lo que han soñado durante su juventud plasmarlo en algún proyecto. Ahí entra Ban Ecuador. Nosotros, justamente para estos jóvenes que recién empiezan, que tienen un sueño, se les da un crédito de hasta $10,000. No requiere historial crediticio. Obviamente tendría que presentar un plan de inversión en el cual identifique en qué va a ocupar ese dinero y se puede aportar significativamente a un joven que recién está iniciando, que no tiene historial crediticio y que va a iniciar un sueño en cuanto a la carrera que haya estudiado.
0: Esto también implica, de alguna manera, obtener resultados. ¿Qué grado de respuesta han obtenido hasta la actualidad?
11: Le comento que en cuanto al crédito del joven productivo, sobre todo en la provincia de Loja, no ha habido mucha mucho número de operaciones, muchos interesados en este crédito, por lo cual sí me gustaría animarlos a la juventud.
0: Informar sobre este asunto.
11: Exactamente, informar, porque la gente, los jóvenes, que este crédito va, jóvenes entre los 22 a 29 años, en una tasa del 15% hasta $10,000, hasta 6 años plazo.
0: Ya, es algo muy interesante, 6 uh-huh. años plazo. Ahora, tenemos otro crédito, se trata del crédito Violeta. Este de alguna manera ya se ha promocionado con insistencia de parte del régimen. ¿Cómo les ha ido en este crédito?
11: Sí, le cuento que nos ha ido bastante, bastante bien con el crédito Violeta. Solo en la provincia de Loja, déjeme comentarle que en este año se ha colocado más de $3,600,000, cerca de 900 operaciones en crédito Violeta, considerando que este crédito es desde $500 hasta los $5,000. Nos ha ido bastante bien, incluso le comento que la recuperación, la tasa de morosidad de este crédito es bastante baja. A nivel nacional la mantenemos aproximadamente cerca del 4% y en Loja menos del 1%, evidenciando que las mujeres regularmente somos de buen pago, somos mejores administradoras del dinero.
0: Entiendo que en este crédito no necesitan grande, me parece que esa era una de las... entiendo buenas ventajas, porque no es tan fácil pedirle a alguien un apoyo como la garantía.
11: Sí, sí, justamente no requiere de garante. Adicional, no requiere la firma del esposo y simplemente la persona interesada tendría que acercarse al banco con sus documentos de identidad. Sí se pide el RUC o RIMPE y... básicamente esos serían los requisitos que se requiere para el crédito, que tenga algún emprendimiento, pues que se pueda justificar mínimo 3 meses y con eso pues se puede avanzar el crédito. Evidentemente sí vamos a hacer una revisión en cuanto al buró de crédito, se pide un monto mínimo de buró de crédito para que pueda acceder, es decir, que si se encuentra con alguna deuda vencida deberá primero cancelar la deuda para que pueda luego acceder al crédito.
0: Claro, porque si no también se vuelve un peso en vez de una ayuda, y la idea es tener liberado o limpio el historial crediticio para acceder a estos beneficios. Ya, de manera general, en conclusión, coménteme, ¿qué es lo que necesitan las personas para acceder a cualquiera de estos tipos de crédito? Me refiero a los documentos, ¿cómo pueden organizarse para entregar qué tipo de documentos?
11: Bueno, básicamente los documentos que se requieren son documentos básicos en nuestros créditos, generalmente documentos de identidad, planilla de servicio básico, documentos que justifiquen los ingresos y documentos que justifiquen el patrimonio. Eso es en cuanto a nuestros los requisitos básicos que pedimos. Existen ciertos créditos de los cuales se requiere un garante. Se necesitaría la presentación de los mismos requisitos que le acabo de mencionar.
0: Esto ya permite hacer un análisis. ¿Y en qué tiempo, por ejemplo, si yo quiero acceder al crédito de transporte? Ya, solamente por algo. Yo entrego los documentos este día que estamos jueves. ¿Cuándo ustedes pueden de alguna manera dar una respuesta favorable o negativa, hacer ajustes, de acuerdo a lo que hayan encontrado en el análisis?
11: Todos nuestros tipos de crédito tienen ciertas características. El crédito de transporte, básicamente como es la cooperativa en tema de crédito de impulso transporte que debería presentar la documentación legal para que respalde estos créditos. El primer crédito hasta que presente la cooperativa la documentación, pues sería, no sé, tal vez unos 5 o 8 días. Luego los socios ya con la presentación de los documentos no deberían demorar más de unos 2 o 3 días el resto de socios que saquen los créditos futuros.
0: Ya, en el caso del crédito 7x7, ¿cuánto se demora en dar una respuesta?
11: Manejamos el mismo tiempo de respuesta.
0: ¿Para todos los créditos?
11: Sí, generalmente los créditos hipotecarios ya tienen un nivel ya un poquito más de complejo en cuanto a la documentación. Uh-huh. Entonces, estos sí se nos demoran hasta unas 2 o 3 semanas en cuanto a un crédito hipotecario.
0: Ya, eso porque hay que entregar escrituras, documentos de registro de propiedad, entre otros.
11: Hay que hacer así un avalúo. Y estas situaciones legales que normalmente se hacen en un crédito hipotecario.
0: El avalúo implica la visita de autoridades, no sé, representantes de Ban Ecuador hacia el sitio donde está el inmueble.
11: Sí, generalmente si es un crédito hipotecario es un perito, el especialista, el que hace una medición, una validación del el costo del bien que se va a hipotecar. Ahora, de nuestros créditos productivos, evidentemente un oficial de negocios tiene que ir a evidenciar que existe la inversión.
0: Claro, existe el local o la,
11: exactamente,
0: la parte viva, por así decirlo, del negocio. Ahora, dentro de lo que representa la institución en sí, tiene también algunos niveles de riesgo. Se advierte mucho del fenómeno del niño. No sé si esto de alguna manera puede truncar el crédito 7x7, que está muy relacionado a ese riesgo.
11: Básicamente, como institución, estamos justamente preparándonos para estos eventos que se aproximan, que parece que son bastante seguros del fenómeno del niño. Entonces, ya hemos preparado como institución algunas estrategias en cuanto primero a los clientes que ya tienen los créditos vigentes con Ban Ecuador, para de cierta forma tenerlos identificados y luego poder proceder a algún alivio financiero o algún arreglo de obligación donde amerite. Luego sé que el banco también, a través de las autoridades nacionales, está trabajando con productos específicos para ciertos sectores para poder brindar con tasas bajas justamente a sectores que se vean afectados con el fenómeno del niño. Todo esto lo estamos tratando anticipadamente, capaz que cuando se venga, que parece que es lo más eminente, nosotros podamos con prontitud atender a nuestros clientes. En cuanto al crédito del 7%, nosotros también podemos manejar el crédito a través de un seguro agrícola. Entonces, eso también se puede sacar el crédito, debería sacarse con un seguro agrícola. Esto permite también un poco garantizar de que en caso de alguna eventualidad del clima, pues el crédito pueda ser cubierto por la aseguradora.
0: Ya, también hay otros asuntos que hay que tomar en consideración, y es los horarios de atención. Sin duda hay sistemas en línea, a veces la falta de conexión compromete al usuario a visitar Ban Ecuador. ¿Cómo trabajan ustedes para poder, si se quiere tener una operatividad satisfactoria para el usuario y también si se quiere amplia, incluso para los funcionarios que de alguna manera puedan dar una respuesta a quienes solicitan algún tipo de información respecto a determinados servicios como los ya mencionados?
11: Le comento, Mercedes, que nosotros tenemos una de las redes a nivel nacional con oficinas, yo pienso que una de las más grandes
0: más
11: del país.
0: ¿Ya?
11: Sí,
0: ajá.
11: Estamos casi en la mayoría de cantones a nivel del país, contamos con más de 160 oficinas. Y básicamente nuestros horarios generalmente están de 8 de la mañana a 4 de la tarde, y también en la mayoría de oficinas que tienen ya identificados la gente que sale generalmente de su ruralidad el fin de semana, sábados o domingos, también hay atención.
0: Es decir, se ajustan un poco al ritmo de trabajo y de las situaciones habituales que tienen, en este caso, los potenciales clientes.
11: Exactamente. Sin embargo, también estamos saliendo constantemente a territorio. Existen nuestros gerentes de todas las oficinas a nivel de la provincia, a nivel nacional, están saliendo a socializar en territorio, poder levantar solicitudes de crédito y poder atender en territorio las necesidades de cada una de las personas que requieren de algún crédito, de algún financiamiento a través de Ban Ecuador.
0: Entiendo que también el gobierno anuncia ferias ciudadanas de manera periódica, y esto les permite mantener contacto con las comunidades, con diferentes sectores, para de alguna manera satisfacer cualquier tipo, o más que satisfacer, despejar cualquier tipo de inquietud.
11: Sí, básicamente nosotros trabajamos articuladamente con todas las instituciones públicas, también con algunas instituciones privadas. Estamos participando en la mayoría de ferias organizadas por temas públicos para llegar y estar en territorio a brindar nuestros servicios a la ciudadanía.
0: Ya, ahora, para finalizar, de los créditos más demandados, no sé si es el Violeta, el 7x7, transporte, ¿cómo ustedes un poco visualizan el asunto?
11: Bueno, evidentemente por un tema de tasa de interés, nuestro crédito del 7% es ahora sumamente demandado.
0: Ya.
11: Entonces, como Loja seguimos siendo pioneros en la colocación de este crédito y pues nuestra idea es seguir manteniendo este ritmo de colocación, que básicamente lo que hace es lograr que los sectores a los que queremos llegar puedan mejorar la economía de sus familias, la economía de sus lugares, de sus cantones, de todo el pueblo en general.
0: Solamente para finalizar, ¿cómo trabaja el equipo de Ban Ecuador para asegurar que no hayan situaciones fraudulentas? Es decir, así como hay usuarios de buena fe y quieren pagar, también hay personas que a veces incluso forjan documentos y de alguna manera pueden causarle daño a la institución y por tanto a la ciudadanía. ¿Cómo se trabaja en ese sentido?
11: Bueno, básicamente nosotros, al igual que otras instituciones financieras, tenemos una revisión bastante técnica de todos los documentos que son presentados en todas las etapas de concesión de crédito como nuestros productos de captaciones. Entonces tenemos los mecanismos, tenemos las herramientas para poder validar la documentación, hacemos un análisis, nuestros profesionales con los que contamos son bastante técnicos, entonces contamos con un equipo bastante eficiente, profesional, que nos ayuda también a minimizar el riesgo en cuanto al tema que usted menciona. No quiero dejar de pasar la oportunidad para indicar que todos los trámites en Ban Ecuador son gratuitos.
0: Ya. Entonces, es decir, nadie puede decir, yo te doy hablando, me pagas un porcentaje y de ahí, porque eso sí puede pasar.
11: Eso puede pasar y justamente nosotros con estos créditos de tasas subvencionadas existe el riesgo de que pueda pasar. Por eso es que es importante comentar a la ciudadanía de que nosotros ni ningún funcionario debe pedir absolutamente nada y en caso de que así pasara tendría que denunciarlo. Nosotros tenemos canales tanto en nuestras redes oficiales o directamente en oficina donde se podría poner los reclamos para que estas situaciones pues no se den ni se amplíen en ninguna parte del país.
0: Entonces, hay, si se quiere, oficina de atención al cliente donde se puede exponer cualquier duda, denuncia, inquietud, todo lo que represente en sí el movimiento de la institución.
11: Sí, por supuesto. Los canales, como le comenté, tanto atención en oficina como también nuestros canales también virtuales con todas las líneas de teléfono, pues para evitar estos actos de corrupción que realmente desde el gobierno y también desde la banca pública pues está trabajando fuertemente para que no se produzca.
0: Entiendo que hasta los señores guardias deben estar muy atentos porque ellos ven la actitud de la gente, quién va en calidad de compañía, ayudando, guiando, y quién tiene otro interés también y puede él también reportar o hacer alguna alerta, ¿no?
11: Sí, justamente desde el personal que se dedica al servicio, todas las personas están capacitadas para poder estar pendientes, justamente incluso por el tipo de clientes que nosotros como banca manejamos. Entonces, en ese sentido, pues nosotros sí estamos primero preparados y luego también muy atentos para que no pueda ocurrir ninguna situación que luego podamos lamentar.
0: Gracias por habernos concedido este espacio. Espero haber abordado todo. Solamente una última inquietud. Todo está un poco ya digitalizado. Tal vez a veces es ventaja y a veces tenemos miedo. Admito que yo tengo miedo porque no sé cómo manejar la banca electrónica. Reconozco que se me hace todavía un problema, pero vamos por ese camino y tenemos que ir un poco ya, si se quiere, familiarizándonos con el sistema digital. ¿Cómo trabaja Ban Ecuador en esa línea?
11: Sí, nosotros estamos tratando igual de ir a la par de la banca privada, que regularmente siempre ha ido un poco mejor con la tecnología. Tenemos todas nuestras redes en nuestra página web, tenemos la banca móvil, tenemos el sistema pues para que pueda también la gente reducir el tiempo a veces en ir a la fila, la tarjeta de débito, que pueda hacer compras. Entonces mejora la calidad de tiempo de la gente que puede utilizarlo productivamente tal vez en otra actividad. Sin Así embargo, es. Como yo le comentaba hace un ratito, existe por nuestro tipo de clientes que manejamos, a veces clientes de la tercera edad o clientes que tienen alguna dificultad. Entonces en este caso aún puntualmente se puede permitir las cartolas que
0: claro, antes las tradicional cartola.
11: La tradicional cartola, pues evidenciando pues que hay también necesidades, porque no podemos cerrarnos. Hay personas que van avanzando, pero hay personas que a lo mejor todavía
0: se les hace
11: muy complicado, sí.
0: Listo, gracias ingeniera. Muchas María gracias. Giovanna Trujillo ha estado con nosotros, ella es gerente del Ban Ecuador y ha conversado con nosotros para de alguna manera dar cuenta de los diferentes servicios que son oportunidades y es la necesidad de conocer la oferta para ver qué es lo que podemos hacer para endeudarnos o no endeudarnos. Nos vamos a la pausa comercial para regresar con más información nuevamente. Muchas gracias.
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2: Son las 5:33.
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0: Seguimos con las noticias en Radio Matovella y vamos a destacar algunos aspectos que hemos ya anunciado. Hay que tomar en consideración, por ejemplo, lo que sucede en el ámbito de... Así, aquí tenemos de lo que sucede, por ejemplo, en el nivel de agua del embalse Mazar. Esto lleva 4 días seguidos de caída, es decir, de reducción del nivel de el caudal de líquido vital que llega en medio del estiaje. El problema es la reducción de 4 días seguidos, tal como se explica aquí. Y se habla de lo siguiente: el nivel de agua o cota del embalse de Mazar llegó a 2.14359 metros, es decir, a 2.143, reiteramos la cifra, a 2.143.59 metros sobre el nivel del mar hasta la mañana de este día 10 de septiembre de 2026. La cota se reduce a mayor ritmo desde que la compra de energía a Colombia se desplomó por los altos precios, es lo que se indica. Por otra parte, pero en la misma línea energética, SELEC inició mantenimiento mayor de una unidad de Pautemolino, la segunda hidroeléctrica más grande de Ecuador. En pleno estiaje, según se indica, piden a industrias y centros comerciales de Ecuador encender sus generadores de forma voluntaria. Esto es lo que ya se anuncia. Por otra parte, el gobierno llega al estiaje del sector eléctrico solo con 120 megavatios de electricidad contratados. Colombia endurece las condiciones de venta de electricidad a Ecuador por el fenómeno del Niño. Todos estos componentes hacen que se genere acciones de control y de cierta preocupación que pueden romper la economía o impactar directamente en el sector productivo, y esto se extiende a otras áreas y por tanto va a haber dificultades si no se adoptan acciones de manera inmediata. En otro tema informativo, cuando ya tenemos en este momento las 17 horas con 39 minutos, se conoce que el expresidente Abdalá Bucaram dice que apelará la sentencia y lanza acusaciones. Ya se curó, el exmandatario estuvo en cuidados intensivos, aparentemente muy mal, pero ya se recuperó. Algunos dicen, o al menos en las redes sociales, sugieren que es una situación milagrosa. El exmandatario Abdalá Bucaram se convierte en el cuarto expresidente de Ecuador sentenciado. Estos son, de alguna manera, aspectos que preocupan. Abdalá Bucaram Ortiz y su hijo Jacobo Bucaram son sentenciados a 9 años de cárcel por el caso Pruebas COVID-19. Ahora, pues, de lo que conocemos, ya se ha curado el exmandatario, ya ofreció declaraciones, advierte de apelación de sentencia, pero antes resultaba muy difícil leerle la sentencia de manera virtual. Pero bueno, vamos a ver qué es lo que pasa. Carlos Pollitt, en un asunto asimismo de carácter legal, vuelve a pedir una reducción de condena por su avanzada edad y además problemas médicos. Es el asunto que se da por también temas de extradiciones truncadas en Estados Unidos, según se indica. El historial de Carlos Pollitt y también Maguad y Serrano, además de Isaías, anticipa el laberinto para Javier Jordán. John Pollitt, hijo del ex contralor general del Estado ecuatoriano, es sentenciado a 40 meses de prisión en Estados Unidos. Una situación compleja para John Pollitt. En otro tema informativo, ya tenemos en este momento las 17 horas con 42 minutos. El fenómeno de El Niño 2026-2027 tendrá grandes impactos. Ya habíamos conversado algo con la representante de Ban Ecuador y ellos advierten de seguros agrícolas y de una serie de estrategias para de alguna manera enfrentar o anticipar estos problemas que se dan. Pero no sería la única situación. También hay que tomar en consideración lo que tendrían que realizar los gobiernos autónomos descentralizados, destinar presupuesto para obras de mitigación en algunos casos, pero también para asuntos de carácter preventivo. Asimismo, se hace la advertencia de la participación que tendría gestión de riesgos para este asunto, puesto que la probabilidad de que el fenómeno de El Niño sea histórico sube al 75% de la alerta. Vamos a ver cómo se da todo este asunto que de alguna manera preocupa en torno a lo que representa en sí ya las actividades climáticas que nos pueden estar jugando una mala pasada. Y a propósito de clima, en agosto, es decir, el mes pasado, fue el mes calificado como el más caluroso jamás registrado en el mundo. Esto es lo que revela el Servicio Climático Europeo. Y bueno, son asuntos que se dan, porque el fenómeno del Niño seguirá generando dificultades y ya se hablan de alteraciones climáticas. Vamos a ver cómo se da todo esto para lo que representa en sí ya las actividades de prevención y la intervención que tendrían que tener las autoridades. Ahora, el asunto que se viene de aquí en adelante es también lo que representa en sí ya las actividades de carácter política, lo cual dificulta mucho más el tema de concentrarse en lo que realmente es urgente, como por ejemplo atender las necesidades ciudadanas en torno a lo que implica en sí el fenómeno del Niño. Vamos a ver cómo puede darse una respuesta solidaria, una respuesta técnica también y alejada de situaciones del populismo. En otro tema informativo y relacionado con actividades de seguridad, ya cuando tenemos las 17 horas con 44 minutos, damos cuenta que la Policía Nacional del Ecuador, a través de la Unidad Nacional de Investigación de Delitos contra el Ambiente y la Naturaleza, en coordinación con la Unidad Nacional de Inteligencia Transnacional y la Fiscalía General del Estado, ejecutó este 10 de septiembre de 2026 el operativo Gran Fénix 55, simultáneamente en 9 provincias del país, que permitió afectar a una presunta estructura criminal dedicada a la adquisición, fabricación, transporte y comercialización ilícita de armas de fuego y municiones y explosivos no autorizados. Esto es lo que se indica sobre un asunto que está preocupando. Voy a tratar de abrir la página oficial de la Policía Nacional para ver si logro obtener el número o el nombre de cada una de las provincias que está dentro de esta. Sí, aquí tenemos precisamente las provincias que están dentro del régimen de investigación, según se indica. Son 10 provincias, entre ellas está Sucumbíos, Orellana, Napo, Pastaza, Pichincha, Tungurahua, Santo Domingo de los Áchilas, Bolívar y Zamora Chinchipe. Entonces, se habla de un periodo en torno a temas especializados de investigación e inteligencia que identificó a una presunta organización integrada por ciudadanos ecuatorianos entre quienes se encontrarían exmiembros de las Fuerzas Armadas. Una situación bastante delicada, como ya podemos evidenciar, y lo entrega la información de la Policía Nacional a través de sus comunicados oficiales. Ya tenemos en este momento las 17 horas más 47 minutos. Nos vamos a ir a otro tema informativo en la que vamos a tomar en consideración los aspectos de orden local que están muy pendientes en torno, por ejemplo, a la investigación patrimonial, lo que se hace dentro de diferentes áreas. Entre ellas, por ejemplo, lo que sucede con la ruta de la imagen de la Virgen del Cisne, la antigua peregrinación. Entonces se abordan algunos aspectos relacionados con este asunto que sin duda es de interés para conocer exactamente qué es lo que se obtiene respecto a esta peregrinación. ¿Qué es lo que se dice especialmente en torno a investigaciones, a lo que incluso aporta la comunidad? El arquitecto Wilson Tapia del Instituto Nacional de Patrimonio Cultural explica algunos detalles del proceso de investigación y cómo se han acercado a las comunidades, en este caso del Cisne y de Chuquiribamba, además de la comunidad de Tesalia, para determinar hallazgos precisamente de lo que un día fue la peregrinación de la Virgen del Cisne, incluso antes del decreto emitido por el libertador Simón Bolívar.
1: Partimos del acercamiento a la población primeramente, luego con la documentación documental, con la ayuda de nuestro historiador que teníamos parte del equipo, fuimos encontrando estas evidencias documentales. No era solamente una percepción que tenía la gente, sino que ese cruce de información, la oralidad de la gente y las fuentes documentales dieron más o menos orientaron para definir el camino por donde transitaba efectivamente esta romería antigua que nace a partir de 1496 hasta 1933, fue la última romería por este camino antiguo. Luego, a partir de 1935, ya solamente en un tramo de esta ruta, que sería desde Tesalia hasta Chuquiribamba, porque tenían conflictos los pobladores del Cisne con Chuquiribamba. Entonces la parte del Cisne ya no se recorría, sino solamente lo que está dentro de Chuquiribamba, Tesalia, Chuquiribamba, que son alrededor de 12 kilómetros. La otra parte del Cisne, que son los 5 kilómetros más, ya no se recorrían a partir de 1935.
2: Arquitecto, descríbanos desde que salía de la parroquia del Cisne hasta llegar a Chuquiribamba. ¿Cómo era ese tramo?
1: Tiene 5 tramos que nosotros lo hemos dividido para ser más exactos, de 1935.
2: Arquitecto, descríbanos desde que salía de la parroquia del Cisne hasta llegar a Chuquiribamba. ¿Cómo era ese tramo?
1: Tiene

0: Y luego, todavía estamos en el Cisne. De aquí hay un tramo que es la mitad del Cisne y la mitad de Chuquiribamba, que es bajar de Miyugo al sector La Playa, que es ya en el sitio del río Guayabal. Luego una zona ascendente para llegar a Tesalia, Miyugo Tesalia, que son 7 kilómetros aproximadamente. Este tramo es el más largo de recorrer. Y luego de Tesalia no recorrían inmediatamente, sino que hacían un tipo de fiestas, recibimiento 2 o 3 días, tal como lo explicó el ingeniero anteriormente, como se hace actualmente en la romería de la Virgen del Cisne que viene a Loja. En San Pedro pernocta un día, y luego en Catamayo otro tiempo. Igualmente era algo similar que sucedía en Tesalia. Entonces, el primer tramo largo antiguo era efectivamente del Cisne a Tesalia, pero nosotros lo habíamos dividido en unos tramitos pequeños para más o menos comprenderlo mejor. Y luego de Tesalia ya era un solo recorrido de Tesalia a Chuquiribamba, pero hay una zona bien empinada hasta llegar a la punta del Cerro Santo Domingo, que son alrededor de 3 kilómetros de Tesalia a Santo Domingo. Y luego un tramo pequeño de 2 kilómetros, que es la bajada del Cerro Santo Domingo hasta la iglesia de Chuquiribamba. Antiguamente era una iglesia con la fachada que tiene ahora, pero era de otro tipo de construcción, más antiguo.
1: ¿Se sabe cuántos días hacía la comunidad desde?
2: Esto es entonces lo que se conoce, ya son las 17 horas con 52 minutos y de alguna manera se conoce procesos de investigación sobre este asunto, que es motivante conocer exactamente cuál era la actitud religiosa, lo que se hacía antes en comparación a las transformaciones ya vividas en tiempos actuales. Asimismo, la arquitecta Gabriela Pacají se refiere a este asunto de complementariedad de la investigación de la ruta anterior de la imagen de la Virgen del Cisne, que entendemos, de acuerdo al aporte que ellos nos hacen conocer, se desarrollaba en diferentes fechas, a veces en noviembre. Se explica, y asimismo, como lo señalaba el arquitecto, se daba en diferentes tramos. Pero, ¿qué nos dice Gabriela Pacají del Instituto de Patrimonio Cultural sobre este asunto?
3: Antigua de la romería de la Virgen del Cisne. Entiendo que se compromete a las parroquias de el Cisne en sí y también de Chuquiribamba. Bienvenida.
4: Sí, buenos días. Sí, este trabajo fue identificando los territorios de el Cisne y Chuquiribamba, que conectaba la antigua ruta de peregrinación de la Virgen del Cisne, entendiendo de que iniciaría con la misma aparición, porque estos dos territorios, como parte de la comunidad Amboca, tenían pues esta comunicación, y también para hacer el paso de la Virgen en las visitas eventuales que hacía aquí a la ciudad de Loja. Entonces, tenemos nosotros este proyecto en respuesta pues de la inquietud de la comunidad de Chuquiribamba, que ellos tenían dentro de su tradición oral el conocimiento de que efectivamente la Virgen del Cisne visitaba esta parroquia, pero lo que faltaba era encontrar en qué documentos se sustentaba esto, para que poderlo mapear y también identificar técnicamente y poner, ya tener una prueba.
5: ¿Hay hallazgos, entiendo, ya con el proceso de investigación que ustedes hicieron?
4: Sí, lo que nosotros hicimos es una metodología de indagación bibliográfica en fuentes primarias y también en buscar en dónde habían las referencias pues de estas comunicaciones de las caminatas y las romerías. Entonces nosotros hicimos esta investigación en archivos y bibliotecas para encontrar pues en dónde estaban estas pesquisas, y pero fundamentados en lo que nos comentaba la gente. Una vez que ya nosotros fuimos trazando por dónde iba, les invitamos a los compañeros que nos acompañen a recrear, pues ahí caminando efectivamente por donde era. Entonces la comunidad nos acompañó a manera de guías, pero como era bastante largo y de bastante exigencia física, lo fuimos dividiendo en 5 tramos que fuimos cumpliendo en diferentes etapas del año, también considerando las estaciones.

0: estaciones del invierno, del verano, porque eso nos permitía caminar más fácilmente, porque había unas zonas un poco más montañosas y de vegetación, y si íbamos en invierno podría resultar peligroso para todos, porque no está habitualmente transitado en ese sentido.
1: Son caminos perdidos, por así decirlo. ¿Ah? Son caminos perdidos y que hace dificultoso el redescubrimiento de la ruta.
0: Claro, o sea, la comunidad los ocupa en el sentido para poder hacer sus trabajos de ganadería, de agricultura, en unas secciones, porque también el desarrollo de las parroquias, de las comunidades, ha hecho que hayan unas carreteras paralelas para comunicar los barrios, ¿no? Entonces el bus que va a Tesalia, a Chuquiribamba, va por una zona, pero estos caminos van por otro tramo. Entonces, en ese sentido ya tiene limitada la caminata, el recorrido por ahí, entonces se van perdiendo. Entonces hubieron secciones que sí tuvimos que ir abriendo con los compañeros que nos guiaban, pero abriendo trocha, digamos, con machete y todo.
2: Actualmente se puede, en la investigación se puede determinar cuál era la ruta original, de dónde salía, hasta dónde llegaba y en qué fechas fueron.
0: ¿En mes
2: del año, básicamente?
0: Sí, lo que pasa es que hay identificado que sobre todo el 20 de noviembre es cuando se cumplía una fiesta grande y que la Virgen se movilizaba a Chuquiribamba. Pero como les decía, también la Virgen venía aquí a Loja por el mismo camino, y aquí a Loja se convocaba por petición de la comunidad para solicitar el favor contra las enfermedades, por ejemplo, o también cuando hacían las fiestas de coronación de los reyes sobre 1800, inicio de 1800, entonces también venía la Virgen para acompañar esas celebraciones que hacía la ciudad. Pero eran traídas, digamos, estas movilizaciones eventuales, a partir de del decreto de Simón Bolívar, que hace en 1829, en julio, que ya dice y ordena, pues decreta que haya esta movilización anual que cumple en el 20 de agosto, ¿no?
1: En su exposición citó algo sobre 17 puntos, ¿puede precisar o entendí mal? No sé.
0: No, 17.55 kilómetros.
1: Ah, ya, eso
0: sí, es la distancia que nosotros recorrimos entre la Basílica del Cisne y la Iglesia Matriz de Chuquiribamba, recorriendo este camino.
3: ¿Cuáles son los documentos que certifican que esto fue así?
0: Bueno, como les decía, nosotros partimos de la oralidad de los que nos iban contando las personas, y también de compartir algunas festividades de la Virgen, porque también la van movilizando en mayo y en otras fechas diferentes, y ahora en agosto, pero ellos la celebran el 25 de agosto. Entonces, en estas caminatas, los gancheros nos iban contando y nosotros fuimos buscando, partiendo en primer lugar de un documento de Máximo Agustín Rodríguez, que es el libro que compila la celebración de la coronación de la Virgen del Cisne, que fue en 1930. Él hace una compilación sobre el año 1934 y ahí ya nos va marcando, nos hace una descripción, porque el obispo de ese tiempo autoriza la ida de la Virgen del Cisne luego de cuando regresa a Catamayo, al Cisne, por Catamayo, hace una estancia en el Cisne y luego se va el 20 de noviembre. Este es el último registro. A partir de ese registro de Máximo Agustín Rodríguez, nosotros fuimos buscando a nuestro compañero Enrique Paniagua, que era el historiador, él que nos acompañó como indagador de los archivos. Él fue encontrando las crónicas franciscanas del Perú, porque este territorio era primero de dominio secular, pero luego fue también bajo la administración de la comunidad franciscana. Entonces se encontraron estos archivos y crónicas franciscanas del Perú. Entonces, en estas descripciones van describiendo, ¿no? Por dónde iba el camino, y esos son, y también cómo la Virgen empezaba en las romerías. Entonces, nosotros en esta exposición que le vamos a hacer el día lunes, les vamos a mostrar los documentos en donde se.
2: ¿El registro más antiguo documentado de qué año es?
0: En 1617. Es lo que hemos encontrado. También hemos realizado una compilación que hizo el doctor Alfonso Anda Aguirre de las actas colonias.
4: Esta es parte de la entrevista que se ha ofrecido sobre una investigación de la ruta anterior de la imagen de la Virgen del Cisne que se cumplía presuntamente el 20 de noviembre, de acuerdo a las investigaciones que han tardado aproximadamente 2 años, según se explica. Hubo un recorrido, sí, efectivamente, este lunes se dio cuenta y se socializó algunos datos, esto en el Museo de la Cultura, en el Museo de las Madres Conceptas, donde se daba cuenta de este acontecimiento. Nos vamos a la pausa comercial y enseguida vamos a regresar con la Red Vatican News, la información religiosa, y luego con la Coordinadora de Medios Populares y Educativos del Ecuador, Corape. Vamos a la pausa.
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6: Son las 6:01.
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15: Hago conocer al público el siguiente extracto que nos dice: República del Ecuador, Unidad Judicial de la Familia Mujer Niñez y Adolescencia con sede en el Cantón Loja. Juicio número 11203-2023-022-62. Cito con el contenido de la demanda, auto de aceptación a trámite y más constancias procesales dentro del juicio ordinario de declaratoria de unión de hecho a los herederos desconocidos y presuntos de Gonzalo Chalco González, que en extracto es como siguen. Actores: María Angelita Tenesaca Chimbo. Demandados: herederos desconocidos y presuntos de Gonzalo Chalco González. Objeto de la demanda, declaratorio de unión de hecho. Juicio número 11203-2023-022-62. Juez abogado Guillermo Alberto Ponce Fierro. Unidad Judicial de Familia Mujer Niñez y Adolescencia con sede en el Cantón Loja, provincia de Loja. Loja, viernes 29 de diciembre del 2023, a las 15 horas 21 minutos. Agréguese el escrito presentado por la accionante. Vistos. En lo principal, la demanda declaratoria de unión de hecho que propone María Angelita Tenesaca Chimbo en contra de los herederos del extinto Gonzalo Chalco González, la misma que, por reunir los requisitos establecidos en los artículos 142 y 143 del Código Orgánico General de Procesos, COGEP, se califica y admite a trámite mediante procedimiento ordinario. Se ordena la citación de los herederos demandados: Rosario de las Mercedes Chalco Montaño, María de los Ángeles Chalco Montaño, Paul Ernesto Chalco, Wilman Gonzalo Chalco Quesada y Alba María Chalco Quesada, en sus domicilios ubicados en la ciudad de Loja, mientras que a la heredera Marcia Elizabeth Chalco Quesada, cítesela a través de deprecatorio dirigido a uno de los jueces de la unidad multicompetente del Cantón Zamora, provincia de Zamora Chinchipe. A los herederos desconocidos o presuntos del extinto Gonzalo Chalco González, por medio de la prensa, conforme lo determina el artículo 58 y 56 del Código Orgánico de Procesos, en tres fechas distintas, en uno de los periódicos de amplia circulación de esta ciudad, para cuyo efecto confieras el extracto que corresponde. Citados todos los demandados y cumplida la última publicación por la prensa y transcurridos 20 días término, a petición de parte se abrirá término de contestación de 30 días para que contesten la demanda en la forma establecida en el artículo 291, en concordancia con el artículo 151 del mismo cuerpo normativo. notifíquese el anuncio probatorio realizado por la actora. Tómese en cuenta el casillero judicial y los correos electrónicos señalados. El señor secretario consigne en el término de 5 días el extracto de publicación por la prensa, el que deberá ser retirado de las oficinas de ventanilla de esta unidad judicial. La parte actora facilite todos los juegos de copias necesarios para la citación. Cítese y notifíquese. Otro auto, Loja, jueves 23 de julio del 2026, a las 15 horas 56 minutos. En virtud de la petición que antecede, se dispone: 1. Agréguese al proceso el escrito presentado por la parte accionante, en la cual adjunte el informe de filiación emitido registro civil, identificación y cedulación. En la misma se informa referente a los hijos del extinto Gonzalo Chalco González. 2. Atendiendo lo peticionado por la parte accionante y con la finalidad de dar cumplimiento a lo dispuesto por la Corte Constitucional en la sentencia número 2791-17-EP/23, se dispone: a. Que la actora Tenesaca Chimbo María Angelita comparezca a rendir su juramento sobre la imposibilidad de determinar la individualidad del domicilio o residencia de los herederos desconocidos del causante, el extinto Gonzalo Chalco González. Para tal efecto se señala para el día viernes 31 de julio del año 2026, a las 15 horas en la sala de audiencia número 5 de este complejo judicial, Loja, quien comparece aportando sus documentos personales. 3. La parte accionante cumpla con la citación por la radio del Cantón Loja, provincia de Loja, mediante mensajes que se transmitirán en 3 fechas distintas, conforme lo ordene en auto de fecha lunes 15 de diciembre de 2025. Hágase saber. Otro auto, Loja, miércoles 2 de septiembre del 2026, a las 16 horas 27 minutos. Vistos, aboco conocimiento del presente proceso en mi calidad de jueza de la Unidad Judicial de Familia, Mujer, Niñez y Adolescencia de Loja, encargado del despacho del doctor Guillermo Alberto Ponce Fierro, mediante acción de personal número 1696-DP11-2026-MA, de fecha 28 de agosto de 2026. En lo principal, una vez que la actora señora María Angelita Tenesaca Chimbo han dado cumplimiento a lo dispuesto en auto de fecha viernes 3 de julio del 2026, a las 15 horas 16 minutos, ha declarado bajo juramento que le ha sido imposible determinar la individualidad y domicilio o residencia de los herederos desconocidos del causante extinto Gonzalo Chalco González, y que pese a haber realizado todas las gestiones previstas en la ley, le ha sido imposible determinarlo. Esto conforme lo previsto en la sentencia 2791-17-EP/23, emitida por la Corte Constitucional. En consecuencia y al amparo de lo que determinan los artículos 56.1 y 58 del Código Orgánico General de Procesos, se dispone citar a los herederos desconocidos del causante extinto Gonzalo Chalco González, a través de publicaciones que se realizarán en 3 fechas distintas, en un periódico de amplia circulación, de este Cantón Loja. De aquello, para las publicaciones en el contenido del extracto debe incluir un resumen de la demanda, auto de aceptación a trámite, este auto y más constancias procesales que fueren necesarias. Por secretaría concedas el extracto respectivo. Notifíquese y cúmplase. Loja, 4 de agosto de 2026. Firma abogado Milton Filiberto Alvarado Alvarado, secretario de la Unidad Judicial de la Familia, Mujer, Niñez y Adolescencia del Cantón Loja.
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17: Bendiciones para todos los estimados radioescuchas de RCN y de Radio Matovelle. En este jueves 10 de septiembre, jueves vocacional eucarístico y sacerdotal, en el que la iglesia recuerda a San Nicolás de Tolentino, la palabra del Señor viene a nosotros a través del Evangelio según San Lucas, en el capítulo 6, versículos 27 al 38. A ustedes que me escuchan, yo les digo: amen a sus enemigos, traten bien a los que los odian, bendigan a los que los maldicen, recen por los que los injurian. Al que te golpee en una mejilla, ofrécele la otra. Al que te quite el manto, no le niegues la túnica. Da a todo el que te pide. Al que te quite algo, no se lo reclames. Traten a los demás como quieren que ellos los traten a ustedes. Si aman a los que los aman, ¿qué mérito tienen? También los pecadores aman a sus amigos. Si hacen el bien a los que les hacen el bien, ¿qué mérito tienen? También los pecadores lo hacen. Si prestan algo a los que les pueden retribuir, ¿qué mérito tienen? También los pecadores prestan para recobrar otro tanto. Por el contrario, amen a sus enemigos, hagan el bien y presten sin esperar nada a cambio. Así será grande su recompensa y serán hijos del Altísimo, que es generoso con ingratos y malvados. Sean compasivos como es compasivo el Padre de ustedes. No juzguen y no serán juzgados. No condenen y no serán condenados. Perdonen y serán perdonados. Den y se les dará. Recibirán una medida generosa, apretada, sacudida y rebosante, porque con la medida que ustedes midan, serán medidos. Después del discurso de las bienaventuranzas o mandamientos del reino, el Señor aparece en el Evangelio según San Lucas hablándonos del amor que debe extenderse incluso sobre los que no lo merecen, pues se dedican a hacernos el mal. Hablar de enemigos es hablar de división. Uno de los dos o ambos navegan en la ignorancia y están privados del sano equilibrio. Si debemos reconocernos como parte del cuerpo místico de Cristo, ninguna de sus partes se puede oponer al resto. Más bien, somos complementarios. Si un miembro se enferma, en vez de colaborar con el resto del cuerpo y se vuelve una carga, la actitud más conveniente es la de curar esta parte del cuerpo para que vuelva a integrarse. No se trata entonces de extirparlo. Dado que en el cuerpo místico somos complementarios, no es concebible la guerra entre sus partes, sino la armonía que permite un funcionamiento normal de todo el organismo. El acercamiento a quien se nos opone es una necesidad para quien ha comprendido que en la complementariedad alcanzamos el verdadero desarrollo de todas nuestras potencialidades. Esta visión de la realidad solo es posible para quien, superando su animalidad, llega a comprenderse a sí mismo como un ser trascendente y llamado a vivir en una condición de mayor comunión con Dios, la cual comienza en la comunión armoniosa con los hermanos y con toda la creación. El ejemplo lo encontramos en David, quien, siendo visto por Saúl como su enemigo, sin embargo, David, teniendo la oportunidad de hacerle daño, no lo hizo por no considerar su agresividad digna de ser respondida. Nuestro único enemigo es la ignorancia de los caminos que nos conducen a Dios. Gloria al Padre, al Hijo y al Espíritu Santo.
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19: 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La verdad es una senda estrechísima que atraviesa dos horrorosos precipicios puestos a uno y otro borde. La verdad es un hilo sutilísimo que se columpia como puente sobre barrancos y peñascales. Quien quiera caminar por él debe ser un diestro acróbata, muy cauto en eso de mantenerse en equilibrio, porque o si no, bastará el más pequeño desliz para lanzarle a los abismos del error. 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
21: Estimados oyentes de Radio Vaticano, Vatican News, estos son nuestros titulares de hoy, 10 de septiembre, jueves de la 23ª semana del tiempo ordinario, día en el que la Iglesia celebra la memoria litúrgica, entre otros, de San Nicolás de Tolentino, sacerdote agustino. La Iglesia debe dar esperanza ante un mundo inquietante. Esta es la invitación que ha dirigido el Papa León XIV a los 147 obispos nombrados en el curso del año que han participado en el curso de formación en el Vaticano. Construir casas de paz allí donde la hostilidad se disipa con el diálogo es la indicación del Santo Padre a los participantes en la primera conferencia del Instituto Católico para la No Violencia, patrocinado por Pax Christi. América Latina se moviliza por el agua. Este es el título del encuentro promovido por el movimiento Laudato Si que se desarrollará en Bogotá, Colombia, del 1 al 5 de octubre próximo. Desde la Ciudad del Vaticano reciba un cordial saludo de Renato Martínez a nombre de los demás integrantes de nuestra redacción. En breve, el detalle de la información de la Iglesia desde Roma para todo el mundo. Buena sintonía. La mañana de este jueves 10 de septiembre, el Papa León XIV ha recibido en audiencias sucesivas a Monseñor Miroslav Wachowski, nuncio apostólico en Irak. Posteriormente, el Santo Padre saludó a Monseñor Mitchal Escobar, nuncio apostólico en la República Democrática del Congo. Alrededor de las 10 de la mañana, el pontífice recibió en audiencia a los participantes en el curso de formación para los nuevos obispos nombrados en el curso del año.
22: El Papa León XIV se ha reunido hoy en el Vaticano con los nuevos obispos que han participado estos días en el curso de formación organizado para los prelados nombrados durante el último año. Un encuentro que ha concluido hoy y en el que el pontífice ha reflexionado con ellos sobre algunos de los aspectos fundamentales de su ministerio episcopal. El primero, permanecer con Jesús. León XIV les ha recordado que entre las muchas cosas que están llamados a hacer como obispos, esta es la más importante.
23: Siamo vescovi, ma siamo anzitutto discepoli.
24: Somos obispos, pero ante todo somos discípulos. Para hablar de Él, necesitamos estar con Él. Para guiar a su pueblo, debemos dejarnos guiar cada día por Él.
23: Ogni giorno. Guidare da lui.
22: Un segundo aspecto, tener el corazón de Jesús, el buen pastor, un corazón orientado hacia Dios y precisamente por eso entregado a los demás. El Papa ha pedido a los obispos que aprendan cada día a amar a su pueblo, a conocer sus alegrías y sufrimientos, a compartir sus sueños y a alegrarse al ver crecer sus comunidades.
23: Amate la gente que el Señor vi ha affidato.
24: Amen a la gente que el Señor les ha confiado. Aprendan sus nombres, escuchen sus historias, entren cuando puedan en sus casas, oren con ellos. Especialmente en las iglesias jóvenes, muchas veces la presencia del obispo dice muchísimo, incluso antes que sus palabras.
22: Y esa cercanía, subrayado León XIV, debe tener un destinatario especial, los sacerdotes. Les ha pedido que los amen y que encuentren en sus obispos un padre y un hermano. Les recomienda escucharlos, animarlos, rezar con ellos, alegrarse por el bien que hacen y acompañarlos con confianza en su ministerio. Una atención que debe ser especialmente cercana con los sacerdotes ancianos y enfermos. Por último, el pontífice ha hablado del perfil del obispo misionero, un pastor que conoce la belleza, pero también el esfuerzo de la misión, una iglesia que quizá posee poco, pero que es rica en una gran fe. Y ha pedido a los nuevos obispos que mantengan un corazón abierto a todos, como decía el Papa Francisco, todos, todos, todos.
23: El vescovo misionario ha un cuore aperto a tutti.
24: El obispo misionero tiene un corazón abierto a todos, no solamente a quienes frecuentan nuestras parroquias, sino también a los cristianos de otras confesiones, a los creyentes de otras religiones, a las personas que no profesan una fe, a todos los hombres y mujeres de buena voluntad. escucha y respeta a todos, se hace cercano a todos y sabe reconocer el bien presente en el corazón de cada persona.
22: Permanecer con Jesús, amar al propio pueblo, cuidar a los sacerdotes y mantener un corazón misionero abierto a todos son las principales claves que León XIV ha confiado hoy a los nuevos obispos al concluir su formación en el Vaticano.
21: Constructores de casas de paz donde se aprende a disipar la hostilidad mediante el diálogo, donde se practica la justicia y se preserva el perdón. El Papa León XIV utiliza metáforas pero ofrece una guía sumamente concreta a los participantes de paz desarmada y desarmante, el cambio de paradigma emergente de la Iglesia hacia la no violencia del Evangelio. Esta es la primera conferencia del Instituto Católico para la No Violencia que comenzó este 9 de septiembre y se extiende hasta el viernes 11 en el Instituto Serafikum de Roma. El evento es promovido por Pax Christi Internacional, el movimiento católico internacional que, inspirado por la visión profética del padre Tonino Bello, ha hecho de la promoción de la paz y la no violencia su misión principal. En el evento participan teólogos, líderes pastorales, trabajadores por la paz, educadores, profesionales y todos aquellos que deseen explorar cómo la no violencia evangélica puede llegar al centro de la vida y la enseñanza católica. Al inicio del encuentro, antes de escuchar el discurso del cardenal Charles Mahon Bo, los participantes recibieron el saludo y la bendición del Papa León XIV transmitidos por Monseñor Giovanni Ricciuti, presidente de Pax Christi Italia. En el telegrama firmado por el secretario de Estado Vaticano, el cardenal Pietro Parolin, León XIV exhorta a continuar la misión de promover una cultura de paz, justicia y reconciliación en el mundo arraigada en el Evangelio y vivida en la vida, para convertirse en constructores de casas de paz donde aprendan a desactivar la hostilidad mediante el diálogo, donde se practique la justicia y se preserve el perdón. Con estos objetivos y sentimientos, el Santo Padre encomienda los días de reflexión y diálogo a la Virgen María, Reina de la Paz. Por su parte, en su discurso, el cardenal Bo habló de la necesidad de un nuevo paradigma, entendido como una revisión fundamental de la comprensión que tiene la Iglesia de la Paz y la legítima defensa. Para el cardenal birmano, la no violencia no debe entenderse como pasividad o una renuncia a la responsabilidad de proteger a las personas, sino como una respuesta eficaz a la violencia en un mundo cada vez más marcado por los conflictos armados y las nuevas tecnologías militares. Las estrategias no violentas no implican falta de defensa, son una forma de defensa más eficaz, afirmó Bo. Hoy, añadió, estamos implementando la defensa legítima mediante la defensa civil, la defensa civil desarmada y la resistencia activa no violenta.
0: En el marco del tiempo de la creación que la Iglesia Católica, junto con otras iglesias y confesiones cristianas, celebra del 1 de septiembre al 4 de octubre cada año, concluyendo precisamente en la fiesta de San Francisco de Asís, tenemos el placer de conversar en Radio Vaticana, Vatican News, con Cristina Chuquimarca Mosquera. Ella es subdirectora de Hispanoamérica del movimiento Laudato Si. Cristina, bienvenida a Radio Vaticana, Vatican News. Gracias por su tiempo.
2: Muchas gracias. Un saludo y un abrazo enorme, Sebastián, y a toda la audiencia de Radio Vaticana, Vatican News. Desde Hispanoamérica, particularmente desde el Ecuador, los saludo y los abrazo en este tiempo de la creación.
0: Le agradezco inmensamente que comparta este tiempo con nosotros en el marco del tiempo de la creación, y no son meros juegos de palabras, sino verdaderos kairos que el Señor nos invita a vivir. Empecemos, estimada Cristina, con una breve reflexión sobre el significado de este momento del año en el que estamos llamados a detenernos y a reflexionar en las acciones que podemos ejecutar cada uno desde su lugar para cuidar nuestra casa común.
2: Recordamos que cada año, del 1 de septiembre al 4 de octubre, toda la familia cristiana se une en esta celebración global, ¿verdad?, de oración y acción por el cuidado de la casa común, particularmente en este año con la intención del cuidado del agua. Y este es un tiempo especial en el que tratamos de recordar, celebrar, profundizar en esta perspectiva del Dios como creador, y reconocemos además la creación como un acto divino que está en continuo cuidado, en continuo crecimiento, y que nos convoca a todos los católicos, católicas, a ser colaboradores para amar y cuidar el don de todo lo creado, ¿no? Así que como seguidores de Cristo en todo el mundo, pues compartimos esta llamada junto con el Papa.
24: Con profunda alegría y gratitud, les anuncio que el Papa León XIV, a través de la Penitenciaría Apostólica, ha concedido un año jubilar guadalupano con ocasión del 50º aniversario de la dedicación de la nueva Basílica de Santa María de Guadalupe y del traslado de la Sagrada Imagen de Nuestra Madre, sucedido el 12 de octubre de 1976, donde sigue esperándonos y acogiéndonos a cada uno de sus hijos e hijas, recordándonos, no estoy yo aquí que soy tu madre, se lee en un comunicado del cardenal Carlos Aguiar Retes, arzobispo primado de México, emitido este miércoles 9 de septiembre. El arzobispo primado de México invita a asistir a la solemne Eucaristía que celebrará para declarar el inicio de este tiempo de gracia jubilar a las 12 del mediodía del próximo 12 de octubre, día en el que también se cumple el 131 aniversario de la coronación pontificia de la Virgen de Guadalupe. Durante este año jubilar, que concluirá el 12 de octubre de 2027, como lo concede la Santa Sede, los fieles que visiten con devoción y espíritu contrito la casita sagrada de Santa María de Guadalupe y participen de algún acto litúrgico o dediquen un tiempo de oración en la basílica, podrán obtener la indulgencia plenaria para sí mismos o aplicarla por las almas del purgatorio, anuncia el cardenal Aguiar Retes, precisando que se debe cumplir con las condiciones habituales establecidas por la Iglesia: confesión, comunión eucarística, rezo del credo y oración por las intenciones del Santo Padre. Al mismo tiempo, el purpurado invita a estar pendientes de los diferentes eventos que se anunciarán en la Basílica con motivo de este jubileo.
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4: Roma acoge del 10 al 12 de septiembre el cuarto encuentro sinodal Fratelli Tutti, dedicado este año al diálogo socioambiental entre el norte y el sur global. Representantes de la Iglesia, sindicatos, empresas, organismos internacionales, universidades y movimientos sociales se reúnen en la Casa Generalicia de La Salle con un objetivo: pasar del diagnóstico de la crisis socioambiental a propuestas concretas de justicia social, transición justa y responsabilidad compartida. El encuentro, fruto de la colaboración entre la Pontificia Comisión para América Latina, el CELAM, la Conferencia de Obispos Católicos de Estados Unidos, y la Organización de Estados Iberoamericanos, continúa el camino iniciado en América Latina y el Caribe a partir de la propuesta del Papa Francisco de construir una verdadera cultura del encuentro. Uno de los principales consensos de este proceso es que la justicia social y la justicia ambiental son inseparables. La crisis climática y las transformaciones económicas afectan especialmente a trabajadores, comunidades vulnerables y territorios dependientes de los recursos naturales. El diálogo abordará también grandes desafíos actuales: la migración, la precarización laboral, la transición energética y el impacto de la inteligencia artificial y la automatización sobre el empleo y la distribución de la riqueza. Por 3 días, el objetivo será identificar nuevas formas de cooperación entre sindicatos, empresas, gobiernos, organismos internacionales, universidades, movimientos populares y comunidades. Inteligencia artificial tendrá un espacio destacado junto con el papel de las finanzas, la tecnología y la investigación en la transformación de las sociedades. El encuentro busca así dar un paso decisivo, pasar de la escucha y el diagnóstico a la acción, promoviendo una agenda común basada en la dignidad humana, el trabajo digno, la amistad social, el cuidado de la casa común y la responsabilidad compartida. En un contexto internacional marcado por tensiones, polarización y debilitamiento del multilateralismo, Fratelli Tutti propone el diálogo como una herramienta concreta para construir puentes, fortalecer la cooperación y avanzar hacia una transición ecológica que sea, al mismo tiempo, una transición verdaderamente justa.
5: Termina así nuestro informativo en lengua española. Gracias una vez más por haber estado con nosotros. Alabado sea Jesucristo.
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7: Son las 6:35.
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30: Bienvenidos todos y todas a esta segunda emisión de su informativo Ecuador en Contacto. Karina Torres en el control de sonido y quien les habla, Fernanda Ver en los micrófonos, seremos su compañía los próximos 30 minutos en que revisaremos la información más destacada de nuestro país. Vamos de inmediato con los titulares. Organizaciones internacionales alertan en informes sobre deterioro acelerado de los derechos humanos. Ex-abacaleros de Furukawa temen que el supuesto deterioro de la empresa impida el pago de sus indemnizaciones. Experto cuestiona inversión de 240 millones en Dedaluz y alerta sobre protección de datos.
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30: Comenzamos. La falta de cumplimiento de una sentencia que ordenó indemnizar con 41 millones a 342 extrabajadores de Furukawa llevó nuevamente a los exabacaleros hasta la Corte Constitucional. Los afectados advierten que el supuesto deterioro de la situación patrimonial de la empresa pone en peligro el pago de sus indemnizaciones. Nuestra compañera Nicole Mendoza nos explica más detalles en el siguiente reporte. Corape informa.
1: Y el país se integra. Exabacaleros se concentraron nuevamente frente a la Corte Constitucional para exigir el cumplimiento de la sentencia de diciembre de 2024, que reconoció condiciones de esclavitud moderna en la empresa japonesa Furukawa y ordenó indemnizar con $41 millones a 342 extrabajadores. Sin embargo, la disposición aún no se cumple. Javier Castillo, presidente de la Asociación de Abacaleros Caminando Juntos, denunció que la empresa propuso un plan de pagos diferido a 98 años.
11: La sentencia estaba en dos formas de completarse. Una, en 3 meses hacer un pago de $20,000 y en 6 meses hacer un plan de pago, el cual no lo han hecho. Hicieron un plan para pagar en 98 años, que es un plan absurdo. Lo que dijeron que era un monto imposible, tenían que vender 3 veces el patrimonio para poder cumplirlo, pero es algo que ellos están usando para dilatar el proceso y comenzar a desaparecer sus bienes.
1: Alertó que la situación patrimonial de Furukawa se está deteriorando, según lo indican los informes del interventor de este caso.
11: Lo que él también dice es que una empresa japonesa, Mavex, hizo pagos para la empresa, pero a nombre de otra persona. Entonces, en la cual esa persona solo declaró $90,000, tiene $49,775 más intereses que no los ha podido declarar. Entonces, es algo preocupante para todas las 342 víctimas del caso Furukawa, que el patrimonio de la empresa, lo poco que le queda, porque antes era más, tenía cuentas bancarias y todo eso, ya se ha desaparecido. Entonces, esa es la preocupación para nosotros, que no vayamos a tener una reparación.
1: Margarita Rocán, ex trabajadora de Furukawa, comenzó a los 10 años a trabajar en las labores de cultivo y producción de abacá, donde enfrentó condiciones precarias y actualmente se dedica a la venta ambulante para salir adelante.
12: Y cuando estuvimos trabajando nosotros, no había ni agua, tomaba agua en mi solesterito, no había luz, no había baño, hacíamos la necesidad por medio del campo. Yo soy una persona que vendo agua en la calle, porque no sabíamos más nada. Usted sabe que persona que yo me crié en la vaca, yo soy una persona que no sé leer, no sabía nada.
1: Por su parte, Marcela Arellano, presidenta de la Confederación Ecuatoriana de Organizaciones Sindicales Libres, señaló que si la empresa no tiene liquidez, podría indemnizar a los afectados con bienes o terrenos. Reportó Nicole Mendoza, Corape informa.
30: Y el país se integra. Muchísimas gracias, Nicole. La Federación Internacional por los Derechos Humanos y la Organización Mundial contra la Tortura presentaron el informe Ataques y Criminalización contra la Sociedad Civil en un contexto de militarización y extractivismo en Ecuador. ¿Qué dice el documento? Nos lo cuenta nuestro compañero Rolando Goyes en su reporte. Corape informa.
13: Y el país se integra. Desde marzo de 2024, el Estado ecuatoriano ha adoptado de manera recurrente estados de excepción, declaratorias de conflicto armado interno y la ampliación del rol de las Fuerzas Armadas en seguridad ciudadana, normalizando medidas excepcionales que no han reducido la inseguridad ciudadana en el país. Estas son varias de las conclusiones que se presentan dentro del informe. Ataques y criminalización contra la sociedad civil en un contexto de militarización y extractivismo en Ecuador, que lo presentó la mañana de este jueves la Federación Internacional por los Derechos Humanos y la Organización Mundial contra la Tortura. Así lo menciona Soraya Gutiérrez, secretaria general para las Américas por la Federación Internacional por los Derechos Humanos.
14: Creemos que es una situación supremamente grave, es una situación que está limitando los derechos humanos de la ciudadanía en el Ecuador, que está poniendo el foco en el tema de seguridad y que es necesario que las organizaciones, que la ciudadanía entienda que los temas de seguridad, los temas de crimen organizado, los temas de seguridad ciudadana no se resuelven militarizando.
13: Precisa que imponer normas, leyes o procedimientos con las Fuerzas Armadas ha generado el miedo en la población.
14: El gobierno de Noboa ha expedido más de 32 decretos, que estos decretos, obviamente la excepcionalidad, hace que se establezcan una cantidad de medidas que limitan los derechos humanos, que limitan derechos establecidos en la Constitución y que, por supuesto, muchos de estos decretos tienen graves repercusiones.
13: Las organizaciones organizaciones internacionales observan ataques a la Corte Constitucional, cuestionamientos a la independencia judicial, retrasos en la administración de justicia y el cumplimiento de sentencias, así como una respuesta efectiva e insuficiente de la Defensoría del Pueblo frente a los procesos de criminalización y el bloqueo de cuentas de los defensores, lo agrega Natalia Yaya.
0: A través de políticas militaristas de seguridad que no aportan seguridad, que no son eficaces y que sí están vulnerando derechos humanos, teniendo graves vulneraciones de derechos humanos y afectando siempre a la población más vulnerable.
13: Añade que desde 2025 el informe identifica patrones de represión violenta contra protestas pacíficas lideradas por movimientos indígenas, incluyendo criminalización, estigmatización y uso persecutorio de medidas administrativas, financieras y jurídicas contra personas defensoras de derechos humanos y organizaciones de la sociedad civil.
0: Hay una preocupación y un intento de controlar, de Estados Unidos, de controlar todo lo que ocurre en América Latina, de sumarlos a su política de degradación de derechos, de retroceso de derechos.
13: Las organizaciones llamaron a la comunidad internacional a no normalizar el deterioro de los derechos humanos como costo de las políticas de seguridad y apuestas económicas de desarrollo. Reportó para Ecuador en Contacto, Rolando Goyes García. Corape informa.
30: Y el país se integra. Muchísimas gracias, Rolando. El anuncio de la implementación del sistema DedaLuz en la salud pública genera cuestionamientos por su costo de 240 millones y los riesgos asociados a la protección de datos de los pacientes. Para cerrar este primer bloque de noticias, Nicole Mendoza nos presenta el análisis del experto en gestión hospitalaria, Germán Guerrero, quien considera necesaria la modernización, pero advierte sobre posibles inconvenientes durante la adaptación del sistema. Escuchemos. Corape informa.
1: Y el país se integra. Tras el anuncio del presidente Noboa sobre la contratación del sistema DedaLuz para mejorar la gestión de la Red Pública Integral de Salud, han surgido cuestionamientos sobre su implementación y funcionamiento en el país. El experto en gestión hospitalaria, Germán Guerrero, considera necesaria la modernización del sistema, pero sostiene que existen otras prioridades en las que podrían invertirse los 240 millones de dólares que costará este software al Estado.
2: El sistema se está muriendo. Y dentro de las cosas importantes, la menos importante podría ser el sistema electrónico unificado. ¿Cuál es la primera prioridad? Cubrir la brecha de personal en enfermería, en medicina, médicos especialistas, zonas que no tienen personal. La segunda prioridad es la que vivimos en este momento. En los sectores, en el sector público, en los hospitales públicos no hay fentanil. Es decir, no tenemos un medicamento que sirve para que los niños que están intubados no tengan dolor.
1: Para el especialista es indispensable garantizar la protección de los datos de los pacientes y evitar posibles filtraciones de información, como ocurrió con este mismo sistema hace 4 años en Francia.
2: Es un riesgo totalmente. Sin embargo, en la actualidad, al no tener un sistema unificado, la fuga de información es mucho más fácil. Entonces, pese al antecedente que tiene DedaLuz, nosotros sí tenemos únicamente que pedir las garantías, confiar en lo que se está contratando y, lo más importante, con estos antecedentes en todo el proceso de contratación, pedir cómo se va a establecer la protección de datos de los pacientes.
1: El experto aclaró que durante la implementación de DedaLuz habrá un proceso de adaptación que podría generar ciertos inconvenientes en el sistema de salud.
2: El periodo de prueba de aproximadamente 3-4 meses es donde vamos a ver las fallas del sistema, cómo el sistema se va a caer, cómo van a ayudarnos las personas de tecnología a que esto se solvente, capacitar al personal, porque este sistema no lo utiliza únicamente medicina. Lo utiliza enfermería en el triaje, lo utiliza admisión, lo utiliza la gente que no es personal de salud, lo utilizan también los médicos, pero dentro de los médicos va desde internos, médicos generales, posgradistas, especialistas, y todos ellos van a tener que estar habilitados, capacitados.
1: Según el gobierno, la implementación de este sistema digital busca interconectar 1.742 establecimientos de salud pública y unificar la información de los pacientes, con el objetivo de agilizar las citas médicas, centralizar los historiales clínicos y mejorar el control de medicamentos e insumos. Reportó Nicole Mendoza, Corape informa.
30: Y el país se integra. Muchísimas gracias, Nicole. Llegamos a la primera pausa de este informativo. Al regresar, los detalles de cómo las comunidades amazónicas registraron sus proyectos comunitarios y tejidos curriculares. Ya volvemos.
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3: Seguimos. La mañana de este 10 de septiembre, las nacionalidades Siecopay, Aicofán y Guaurani registraron sus proyectos comunitarios y tejidos curriculares para una educación propia. Rolando Goyes nos cuenta lo que buscan garantizar estas nacionalidades con el registro. Corape informa.
4: Y el país se integra. Los conocimientos ancestrales, las lenguas y las formas de entender el mundo de las nacionalidades Siecopay, Aicofán y Guaurani se incorporan desde este 10 de septiembre al sistema educativo público tras 6 años de trabajo para construir sus propios modelos de enseñanza. Así lo menciona Wider Waramag, dirigente de la nacionalidad Aicofán de Sinangoy.
5: Con el registro oficial esto nos permitirá justamente garantizar la transmisión de conocimientos de los abuelos a las futuras generaciones a través de nuestra educación propia.
4: Este jueves se oficializó esta inclusión con la firma de la resolución del registro, donde los representantes de las nacionalidades entregaron sus propuestas al secretario de Educación Intercultural Bilingüe y Etnoeducación, José Atupaña.
6: Vivir, construir en los territorios, en el fortalecimiento de la lengua, de los saberes ancestrales, a más de lo aquello se fortalece con la educación intercultural bilingüe, con la articulación de los conocimientos científicos y con los conocimientos ancestrales.
4: Oswaldo Nenquimo Pauchi, dirigente de la organización Guaurani de Pastaza, señala que con esto las futuras generaciones sabrán de dónde vienen y qué deben hacer para proteger su memoria oral.
7: Con la educación vamos a ir defendiendo territorio, derechos de la naturaleza, derecho del territorio y derechos humanos. Los jóvenes son el futuro.
4: Mauro Shakai, director de Educación Intercultural Bilingüe de la Secretaría, agrega que eso es un logro y un hecho histórico para el país.
8: El modelo de educación intercultural bilingüe, MOSEI, así como también METAFE, son actores fundamentales para desarrollar el currículum de cada uno de los pueblos y nacionalidades.
4: Alianza Ceibo y Amazon Frontlines destacó que seguirán acompañando el proceso para exigir que todos los derechos de las nacionalidades poco a poco se vayan implementando en los territorios.
9: Ha sido realmente maravilloso ver cómo desde los territorios, desde cada una de las comunidades, ha despertado las raíces propias, sus saberes, sus prácticas y sus sueños para el presente y también para el futuro.
4: Declaraciones que se dieron luego de una marcha llena de color y baile que recorrió un tramo de la avenida Manzanas en Quito, donde se celebró la firma de este registro. Reportó para Ecuador en Contacto, Rolando Goyes García. Corape informa.
3: Y el país se integra. Muchísimas gracias, Rolando. Representantes de la Unión Nacional de Educadores se congregaron este jueves 10 de septiembre en las afueras de la Corte Constitucional en Quito. El magisterio exige que el organismo declare la inconstitucionalidad del Acuerdo Ministerial 045A, el cual dispone que docentes y estudiantes acudan a las aulas los días sábados para actividades extracurriculares. Gabriela Menéndez, representante de la UNE en Guayas, señaló que en su provincia ya se está aplicando la medida.
10: El Ministerio de Educación, pese a que tenemos ingresada una demanda de inconstitucionalidad en la región costa, ya se viene implementando la obligatoriedad de que los docentes vayan a laborar los días sábados sin reconocerles la parte de remuneración. Claro, se dice en la ley que cuando un trabajador trabaja fuera de su horario de trabajo, debe de compensársele económicamente sus horas. En la provincia del Guayas no se está haciendo eso. Los distritos, las propias autoridades están obligando a los maestros a que vayan a hacer una serie de actividades los días sábados.
3: Por su parte, el presidente nacional de la UNE, Andrés Quispe, aclaró que el magisterio no se opone a las actividades extracurriculares, pero enfatizó que estas deben desarrollarse en condiciones apropiadas.
11: Si es que la ministra de Educación y el gobierno quieren actividades extracurriculares, bienvenido, porque eso va a evitar que nuestros niños y niñas sean reclutados. Pero para las actividades extracurriculares necesitamos entrenadores de fútbol, de básquet, de ajedrez, personas profesionales en

0: club de andinismo, de oratoria, entre otros. Los profesores no podemos asumir una sobrecarga laboral que en la práctica lo que ha implicado es que la pedagogía se aleje del aula, y ahí están los resultados de las pruebas PISA. Por estar llenando papeles, por pensar que la educación no funciona con tecnología, por pensar que nuestros estudiantes aprenden con sus estómagos vacíos, ahí están los resultados de PISA que también señalan estos factores sociales.
1: A la protesta se sumó el representante de la Juventud Revolucionaria del Ecuador, Darwin Yumitaxi, quien sostuvo que la prioridad del sistema educativo nacional no son más horas, sino inversión en infraestructura y docentes capacitados. Hasta el cierre de esta edición, la Corte Constitucional no ha emitido un pronunciamiento oficial sobre el acuerdo.
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1: Desde el lunes 7 de septiembre está en marcha el regreso a clases seguras en el Cantón Salcedo. Nuestra compañera Paulina Balseca nos cuenta cuáles son las acciones que se desarrollan en el marco de este plan. Adelante, Paulina, te escuchamos. 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
4: El Ecuador se integra. Desde el pasado lunes 7 de septiembre inició el plan Regreso a Clases Seguras en el Cantón Salcedo. Con ello buscan reforzar la prevención y seguridad en estudiantes, padres de familia y comunidad educativa en 18 instituciones de este cantón mediante acciones que se coordina entre Seguridad Ciudadana, Policía Nacional y Mancomunidad de Tránsito. El plan comenzó con jornadas informativas y preventivas en los exteriores de las instituciones educativas. Así lo informó Alex Gavilanes, director de Seguridad Ciudadana.
5: Este proyecto lo estamos ejecutando desde el día lunes. Nos encontramos ya en las escuelas, en los colegios, en las unidades educativas del Cantón Salcedo, dándoles principalmente mensajes de prevención y que tengan más que todo la seguridad de tanto de los niños, niñas, jóvenes y padres de familia y estudiantes, la seguridad de tener un ambiente y un entorno seguro.
4: Como parte del cronograma, los equipos municipales y la Mancomunidad de Tránsito brindan orientación sobre el uso correcto del paso peatonal, las señales de tránsito y los semáforos, además de recomendaciones para evitar el contacto con personas desconocidas. En este plan también se ha incluido al área de gestión de riesgos, quienes participan con información de cómo actuar ante posibles fenómenos naturales.
5: Contiene que se les den afuera de las unidades. Tenemos un cronograma de los cuales estamos visitando las unidades educativas del Cantón Salcedo. El día de ayer, estuvimos en la unidad educativa 19 de septiembre, en la cual damos mensajes, por ejemplo, a una comunidad de tránsito, el uso del paso cebra, las señales de tránsito, los semáforos. Nosotros como Seguridad Ciudadana estamos que ante alguna actitud sospechosa, personas desconocidas, los niños no se acerquen, y como está también conjuntamente la Policía Municipal, que también van a hacer un apoyo para que a la salida de las clases de los niños, ellos tengan un buen recaudo para que puedan llegar a sus casas. En este proyecto tenemos el área de control público, que son dos personas, tenemos gestión de riesgo también, que es muy importante ahora que tenemos cualquier tipo de fenómenos naturales que pueden ocurrir, para que también tengan las debidas precauciones y lo que puedan realizar en estos casos. Son 18 unidades educativas que están previstas en este proyecto, como les dije, tanto en las parroquias como en el casco urbano del Cantón Salcedo. Este proyecto, bueno, hemos realizado las invitaciones, bueno, hemos tenido la aceptación. Este proyecto se incluyó tanto a la comunidad de tránsito, se incluyó lo que es a Seguridad Ciudadana, Control Público y Riesgos, y lo que es la Policía Nacional, conjuntamente también con Policía de Tránsito.
4: Además, hizo un llamado a la ciudadanía a respetar las normas de tránsito y reportar cualquier situación sospechosa a las autoridades.
6: Reportó Paulina Balseca. 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
1: Y el país se integra. Muchísimas gracias, Paulina. Antes de nuestra segunda pausa, los invitamos a visitar y suscribirse a nuestras redes sociales. Nos encuentran como Corape Radio en todas las plataformas. Y si buscan contenido multimedia, nos encuentran como Corape Digital TV en YouTube. Ya regresamos.
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1: Seguimos. Vamos ahora a Guayaquil,